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Bueno, magnífico definitivamente comenzar un episodio con esta música dance y pop de los 80. El tema que estaban escuchando originalmente, Venus, es una canción de la banda de rock neerlandesa Shocking Blue, lanzada como sencillo en los Países Bajos en el verano de 1969. Escrita por Robin van Leeuwen, la canción encabezó las listas en 9 países. La canción ha sido versionada docenas de veces por muchos artistas. En el año 1986, el grupo femenino inglés Bananarama, que es el tema que usted escuchó, hizo una versión de Venus para su tercer álbum de estudio True Confessions, cuyo sencillo alcanzó el número 1 en 6 países. La composición ha sido presentada en numerosas películas, programas de televisión y comerciales. Bueno, definitivamente un tremendo tema para arrancar este episodio. Hola a todos los amantes de la música retro, bienvenido a Vinil Radio. Hoy les traemos un episodio especial, 80s Dance and Pop Volumen 2. Prepárense para un viaje musical lleno de energía y nostalgia. Vamos a revivir los hits que hicieron historia en las pistas de baile en los 80. Desde el irresistible Venus de Bananarama hasta el sensual Loverboy de Billy Ocean, pasando por la elegancia de ABC con The Look of Love y la vibrante I Feel For You de Chaka Khan. Cada canción ha sido seleccionada para capturar la esencia de una década inolvidable, así que suban el volumen y déjense llevar por la magia ochentera que solo Vinil Radio puede ofrecer. Yo soy George Bass y aquí comienza 80s Dance and Pop Volumen 2. Comenzamos con otro tema magnífico de Billy Ocean, Loverboy. Y ya regresamos con muchos más éxitos dance and pop de los 80 por Vinil Radio.

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2: Miren, para todos aquellos que tuvimos la oportunidad de vivir precisamente en esa época en la que estos temas se escucharon por primera vez, pues definitivamente es algo magnífico. Y lo más increíble es que, pues a pesar de que este podcast tiene casi 3 años, no había colocado estos temas que son temas clásicos. Y el primero que escuchamos fue Loverboy, que es el segundo sencillo de Billy Ocean, de su álbum del año 1984, Suddenly. Fue producido por Keith Diamond y alcanzó el número 2 en el Billboard Hot 100 de Estados Unidos, además de llegar al número 20 en las listas de música soul y al número 15 en las listas de sencillos del Reino Unido en febrero del año 85. Luego de eso, pues escuchamos un tema que desde la primera vez que lo escuché, yo quedé pues prendido definitivamente con esta música. I Feel For You, o Me Compadezco de Ti, que es una canción escrita por el músico estadounidense Prince, que apareció originalmente en su álbum homónimo del 79. La versión más exitosa y conocida fue grabada por la cantante de Rhythm and Blues, Chaka Khan, y apareció en su álbum del año 84 del mismo nombre. La canción recibió 2 premios Grammy a la mejor canción de Rhythm and Blues con Prince como compositor y a la mejor interpretación vocal femenina de Rhythm and Blues para Khan. Bueno, y así llegamos a una sección definitivamente maravillosa. Un día como hoy en la historia de la música. Y ya regresamos con muchos más éxitos dance and pop por Vinil Radio.
3: Hola, bienvenidos. Un día como hoy en la historia de la música, en junio de 1966, The Beatles lograron su 10º sencillo consecutivo número 1 en el Reino Unido con Paperback Writer. La canción se caracteriza por el sonido potenciado del bajo a lo largo de la pista, en parte como respuesta a John Lennon, quien exigía saber por qué el bajo en un determinado disco de Wilson Pickett superaba con creces al bajo en cualquier disco de The Beatles. También se grabó a un volumen más alto que cualquier otro disco de The Beatles, debido a una nueva pieza de equipo utilizada en el proceso de masterización. Y también, un día como hoy en la historia de la música, en junio de 1986, Genesis logró su 4º álbum número 1 con su 13º álbum de estudio, Invisible Touch. Permaneció en las listas durante 96 semanas, convirtiéndose en el álbum más exitoso comercialmente de su carrera, vendiendo finalmente más de 15 millones de copias en todo el mundo y produciendo 5 sencillos en el top 5 de Estados Unidos. Ahora regresamos con George.
2: Bueno, vamos a escuchar ahora un poco del pop y dance británico de la agrupación ABC, The Look of Love, del año 82. Ya regresamos con mucho más por Vinil Radio.

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6: Bueno, y en esta parte escuchamos a dos agrupaciones británicas. El primer tema que escuchamos fue The Look of Love, que es una canción de la banda pop inglesa ABC, lanzada en el año 1982 como el tercer sencillo de su álbum de estudio debut, The Lexicon of Love, del mismo año. Fue el mayor éxito de la banda en el Reino Unido, alcanzando el número 4 en las listas de sencillos del Reino Unido. El sencillo también llegó al número 1 en las listas Dance Discos de Billboard en Estados Unidos, así como en las listas de sencillos de Canadá. En el American Cashbox Top 100 alcanzó el número 9 y en el Billboard Hot 100 llegó al número 18. Luego de eso escuchamos a la cantante británica Kim Wilde, que hizo una versión de You Keep Me Hanging On en el año 86, alcanzando el número 1 en el Billboard Hot 100 en junio del 87. En los primeros 32 años de la era del rock en el Billboard Hot 100, You Keep Me Hanging On se convirtió en una de las 6 canciones que alcanzaron el número 1, interpretadas por 2 actos musicales diferentes. Y definitivamente un tema que evoca ese recuerdo de esa época. Bueno, y así llegamos a una sección que definitivamente hay muchos que le esperan, pues es la sección donde hacemos recomendaciones en plataformas de streaming. Esas mismas que usted utiliza para disfrutar de películas y series de televisión. Y esta que les voy a mencionar por aquí, ya hace un tiempo atrás se las había recomendado. Había tenido la oportunidad de ver solo los primeros episodios y ya pues la completé. Así que pues se las vengo a recomendar de nuevo. Love and Death es una miniserie de drama criminal biográfico estadounidense basada en hechos reales. Narra la historia de Candy Montgomery, una ama de casa de Willy, Texas, a finales de los años 70. La trama gira en torno a Candy, quien enfrenta un juicio tras un affair que lleva a un homicidio. La serie ha recibido críticas positivas por sus actuaciones cinematográficas y representación humana de Montgomery. El 1 de junio del año 2023, Max anunció que se convirtió en una serie limitada más vista globalmente. En los 75avos premios Emmy, Jesse Plemons fue nominado como actor de reparto sobresaliente. En su primer papel televisivo desde WandaVision, Elizabeth Olsen interpreta a Candy Montgomery, una mujer real que en 1980 mató a la esposa de su amante. Basada en el libro del año 1984 de Jim Atkinson, la serie de HBO Max sigue a Olsen como Montgomery, una devota ama de casa en Texas, antes de un giro que cambia vidas. Candy, querida por su comunidad metodista, se ve envuelta en un romance con Alan Gore, desencadenando una tragedia cuando su esposa Betty Gore descubre la verdad. Vamos a escuchar ahora el tema Tell It to My Heart de Taylor Dane del año 87. Y ya regresamos con muchos más temas de los 80, Dance and Pop, por Vinil Radio.

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3: El primer tema que escuchamos fue Tell It to My Heart, que es una canción interpretada por la cantante, compositora y actriz estadounidense Taylor Dane, originalmente compuesta por Luisa Florio, lanzada el 24 de julio del año 87 como su primer sencillo de su álbum debut Tell It to My Heart del año 88. Este sencillo marcó la primera gran exposición de Dane y pronto se hizo conocida por su música dance de tempo rápida. Luego de eso, escuchamos pues uno de los grupos que trajo un escándalo gigantesco a la industria de la música. Baby Don't Forget My Number es una canción del grupo alemán de dance pop Milli Vanilli. El tema fue lanzado en diciembre del año 88 como el segundo sencillo de su álbum debut All or Nothing del año 88, así como de su contraparte estadounidense Girl You Know Is True del año 89. Se convirtió en el primer de sus tres éxitos número uno en las listas de Billboard Hot 100 de Estados Unidos en el año 89, obteniendo una certificación de oro de la Recording Industry Association American, la RIA. Y quienes no recuerdan definitivamente pues ese escándalo que se presentó con la gente de Milli Vanilli. Bueno, como todas las semanas les traigo notas de la Rolling Stone en español. Esta semana les traigo algo bien interesante. Fíjense bien, y esto es para los amantes de la serie Peaky Blinders. Después de una larga espera, es oficial. La película de Peaky Blinders estará en camino y Cillian Murphy volverá como el líder ambicioso Tommy Shelby. Dirigida por Tom Harper, conocido por su trabajo en la primera temporada de la serie, la película contará con un guion escrito por el creador de la serie, Steven Knight. Knight describe este nuevo capítulo como explosivo y sin restricciones, llevando a los Peaky Blinders a la guerra. En palabras de Tom Harper, quien regresa al universo de Peaky Blinders después de más de una década, Peaky siempre ha sido una historia sobre la familia, por lo que es increíblemente emocionante reunirme con Steven y Cillian para llevar la película a audiencias de todo el mundo en Netflix. Cillian Murphy también compartió su entusiasmo. Parece que Tommy Shelby no había terminado conmigo. Es muy gratificante volver a colaborar con Steven Knight y Tom Harper en la versión cinematográfica de Peaky Blinders. Esta es para los fanáticos. Aunque los detalles de la trama y el título oficial se mantienen en secreto, la producción comenzará a finales de este año en asociación con BBC Film. Peaky Blinders, aclamado drama criminal británico, cautivó desde su estreno en el año 2013, explorando la vida del clan Shelby en Birmingham, tras la Primera Guerra Mundial. Así que bueno, ya saben, todos aquellos fanáticos de esta serie, pues esperen que pues muy seguramente el año que viene van a estrenar esta película. Mi hijo es uno de los fanáticos de esta serie. Yo no la he visto por completo, así que yo he visto pedazos. Así que no se las puedo recomendar por completo, pero sí he escuchado las críticas diciendo que es muy, muy buena. Bueno, para todos aquellos pues amantes de la música de los 80, los invito a revisar el catálogo de episodios de Vinil Radio, que ahí ustedes van a encontrar muchísima, muy, muy buena música de los 80. Y esta semana en la cultura pop. En la serie animada de televisión sobre carreras de autos de alta tecnología, ¿cuál es el nombre de la serie donde el personaje principal tiene un hermano mayor llamado Rex Racer? La respuesta cuando regresemos de escuchar estos dos magníficos temas de dance and pop de los 80. Y ya regresamos con la última parte de este episodio Dance and Pop Volumen 2 por Vinil Radio.

0: Match Go Go Go es una serie de animación japonesa sobre automovilismo basada en el manga original de Tatsuo Yoshida. Es conocida en español como Meteoro y en inglés como Speed Racer. La serie fue producida por Tanuko Production y se transmitió en Japón de 1967 a 1968 con 52 episodios. Los personajes principales incluyen a Go Mifune Meteoro, un joven piloto de 18 años quien compite en carreras de autos de alta tecnología con el apoyo de su familia y amigos. Match Go Go Go fue creada por el pionero del anime Tatsuo Yoshida, originalmente como un manga que luego se adaptó a serie animada. El nombre M en el auto, homenaje a la familia Mifune, especialmente al actor Toshiro Mifune, y el número 5 representa un juego de palabras en japonés que suena como vamos en inglés, motivo por el cual se eligió para el Match 5. 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Bueno, el primer tema que escuchamos fue Come Go With Me, que es una canción del grupo estadounidense Exposé, incluida en el álbum debut Exposure del año 1987. Compuesta y producida por Luis A. Martinet, la canción fue lanzada en enero del año 87 como el tercer sencillo de Exposure. Y aparte de eso, les comento que esta agrupación es de la ciudad de Miami, Florida. Después de eso escuchamos un tema que sonó muchísimo en la década de los 80 y después, déjeme decirle que en los 90 muchos DJs ponían definitivamente este tema. Let the Music Play fue el primero de los 4 número 1 de Shannon en las listas de US Dance Club Song, alcanzando la posición número 1 en octubre del año 83. También se convirtió en un gran éxito de crossover en los Estados Unidos, alcanzando el número 2 en las listas de Hot Rhythm and Blues Hip Hop Songs, detrás de If Only You Knew de Patti LaBelle, y el número 8 en el Billboard Hot 100 en febrero del año 84. Díganme ustedes, ¿quién no bailó este tema en la década de los 80 y los 90? Let the Music Play. Y dígame qué le pareció esta semana la cultura pop con Meteoro, pues definitivamente haciendo pues esta parte, esta sección, regresé totalmente a mi niñez. Y hay todavía muchas más que agregar por ahí, como Mazinger Z. Vamos a estar en los próximos episodios pues definitivamente colocándolo. Bueno amigos, y así llegamos a una sección brillante, una de las más brillantes del podcast. Notas del mundo de la ciencia y la tecnología. Aquí les traemos semana a semana todo lo nuevo, lo que se está en este momento desarrollando para que usted pues pueda tener esta información aquí en Vinil Radio. Ya regresamos.
1: Esto es Notas del Mundo de la Ciencia y Tecnología. Los chimpancés en Uganda han sorprendido a los científicos al usar plantas medicinales del bosque. El 88% de las plantas que consumen inhiben el crecimiento bacteriano. Investigadores de la Universidad de Oxford observaron a 51 chimpancés en la Reserva Forestal de Budongo. Descubrieron que, cuando están enfermos, los chimpancés comen corteza de árbol, madera muerta y helechos con efectos antibióticos y antiinflamatorios. Durante 116 días de observación, notaron comportamientos como el de un chimpancé con una mano herida que comía hojas de helecho para aliviar el dolor y la hinchazón. Estas plantas no solo ayudan a los chimpancés, sino que podrían ser útiles para desarrollar nuevos fármacos contra bacterias resistentes y enfermedades inflamatorias, sugieren los científicos. Esto fue Notas del Mundo de la Ciencia y Tecnología. Ahora regresamos con George.
0: Bueno, y como todas las semanas, quiero también esta semana agradecer a cada una de las personas que se toma su tiempo en dejar la opinión acerca de cada uno de los episodios. Quiero comentarles que muchas veces los episodios más viejos, que en los cuales dejan pues su opinión, el mismo website de Spotify, que es a través de donde yo coloco los episodios, se tendría que empezar a buscarlos, a ver hasta dónde, a ver dónde están esas personas que en esos episodios dejaron su opinión. Pero quiero que usted sepa que si su opinión está publicada es porque yo lo leí y yo lo publiqué, porque antes de que

90 y el de mini biografía de Def Leppard, puro rock y energía noventera. Bueno, yo he dejado de mencionarlo, pero este podcast sale desde la ciudad de Miami, Florida. Javier Acosta, Thumb Thumpin', fue banda sonora de un juego de fútbol, Road to World Cup 98. Sonaba al inicio de la cinemática del juego. Luis Ramos, excelente música, me quedé atrapado en los 80 y 90. Saludos desde Los Cabos, México. José, disfruto mucho de tu contenido, George. Saludos desde Cuautitlán, Jalisco. Kyle Smith, me dejó en inglés, thank you. Pues también tenemos entonces lo que dejaron en el mini biografía de Cristina Aguilera. Cabrera, muy buen mini bio. Vinieron muchos recuerdos a mi mente, saludos desde Guatemala. Y siempre Anita, excelente episodio, una vez más te destacas. Gracias por todo, un fuerte abrazo desde Brasil. Y definitivamente gracias a todos ustedes, los que escuchan pues cada uno de los episodios de Vinil Radio y se toman su tiempo en dejar pues su opinión ahí. Bueno amigos, y así llegamos al final de este magnífico episodio ochentero del día de hoy. Pues y por supuesto que vamos a terminar con un tema que fue insigne en la década de los 80. Electric Youth es una canción de la cantante, compositora y actriz estadounidense Debbie Gibson. La canción fue escrita únicamente por Gibson y lanzada el 24 de marzo del año 89 como el segundo sencillo del álbum del mismo nombre por Atlantic Records. Gibson escribió la canción como una declaración sobre cómo se veía a los jóvenes de esa época y cómo a menudo se ignoraban sus ideas. Siendo adolescente ella misma, Gibson creía firmemente que las creencias e ideas sostenidas por los jóvenes eran igual de importante que la de los adultos y la canción recordaba esto a la gente. También les recordaba que la juventud actual se convertiría en la próxima generación de adultos. Y es así. Definitivamente, los que en aquella época escuchábamos estos temas de teenagers, de jóvenes, pues fuimos los que nos convertimos en esta generación de adultos. Bueno amigos, para mí es un placer siempre estar a cargo de la producción, la edición, la escogencia de cada uno de esos temas que tú escuchas en cada uno de los episodios. Por aquí se despide su amigo George Paz hasta una nueva oportunidad por Vinil Radio. Se me cuidan. Bye.

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7: Las 0 horas, 34 minutos.
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0: Buenos días, Fernández. Buenos días, la audiencia. El gusto de siempre. Y aquí estamos, ¿eh? A las 5 entró la alerta, pero es naranja. Y usted, si quiere mandar el gurí, lo manda a la escuela, creo. Después lo vamos a hablar, pero no es de falta. Y a las 5 de la tarde, la roja, Dios quiera, hacemos plegaria. Que pase largo, como decía antes, cuando la abuela tiraba unas piedritas, ¿verdad? Hay una cantidad de cosas que hay. Se vencía, entonces pasaba, uno veía el cielo negro ahí que corría y pasaba, ¿no? Pero bueno, estamos con alerta, hay que respetar, y nosotros queríamos hacer hoy temprano, pero no pudimos hablar con el amigo. Hay una conferencia de prensa hoy en la intendencia del SECOE. Según lo que me tengo entendido, es otros temas, pero bueno, pienso que cabe todo esto. Pero nosotros, religiosamente, 7:30, como todos los jueves, jueves 7, cuarta edición de la semana, estamos en el mayo amarillo, allí una conferencia de prensa que tenemos ahí, si no va el tiempo para pasarla, la intendencia, y anoche estuvimos en la Junta Departamental, 1:45, donde, no me acuerdo, se llama el muchacho este de Montevideo, erudito, ¿no?, a la hora de hablar de tránsito, pero igual yo, lo único que le decía que estamos lejos nosotros, y la mente sobre todo, de poder llegar a lo que es, decía, el tránsito del de España, Portugal y una cantidad de cosas. También tuvo su día anoche en la Junta. Muy buenos días, doctor Gabriel Escabino, 95 serenista.
1: Buenos días, Hugo, un saludo grande a la audiencia tuya, y bueno, como siempre un gusto estar acá en el programa que tiene bastante audiencia, principalmente a la hora de la mañana, que es un horario que la gente se suma más a la radio, y bueno,
0: está escuchando
1: siempre,
0: los gurises,
1: siempre una compañía, ¿no?
0: Le decimos a los padres que con alerta naranja, ah, estamos a las 5 de la mañana, no sé si le sacarán la falta o no, cómo es todo.
1: Exacto, o sea, clases hay, en realidad lo que se hace no se contabiliza la falta.
0: Ahí está, es importante, y que venir los gurises allá del volcán a la escuela 4 acá que viene.
1: Exacto, sí, a veces me ha complicado, a veces que viven lejos y demás, que no se hace un poco complejo, más con la con el tiempo de hoy, que está bastante amenazante, que por ahora no ha comenzado a llover, pero bueno, está ahí, ¿no? Por lo que dice, se viene medio complicado el clima para estos días, y bueno,
0: que sin... Y al liceo algo similar también.
1: Sí, es igualito, funciona igual el régimen de cuando hay alertas, no se contabiliza la falta, por lo tanto, pero siempre bueno, algunos chiquines van, bueno. siempre clases hay, igual, ¿no? Digo.
0: Y el profesor tiene que ir y marcar ahí.
1: Exacto, no se contabiliza la falta para los estudiantes, ¿no?
0: Sí, el profe tiene que ir, pobre.
1: Sí, madre, algunos siempre va igual, siempre está, algo se trabaja siempre igual.
0: Seguro, sí. Ah, claro, sí. El profesor es como el maestro, antes decía cuando el maestro trabajaba 4 horas en el aula, pero 4 horas fácil en la casa, ¿no? Y el profesor es algo similar.
1: Sí, claro, uno tiene el trabajo, digamos, dentro del aula, y después hay un trabajo detrás, que es calificar al estudiante, planificar las clases, pensar las clases, también corregir trabajo y demás, que lleva un trabajo que no se ve que está detrás, ¿no? Porque el trabajo que uno hace, que está en la clase, pero hay un trabajo previo detrás. Bueno, el periodista pasa lo mismo, pues tiene un tiempo de estudiar, de leer, de informarse, bueno, pero bastante similar, ¿no?
0: Yo no, el trabajo caso previo suyo, también. Nosotros le damos el deber que usted ponga los temas, y siempre le hemos sacado el tema ese que no hemos podido contactar con el amigo, está con mucho trabajo, el arquitecto Rogelio Teixeira, porque el tema, hablando días pasados con gente del Frente Amplio, dice, no, eso ya está votado, eso, ¿no? La verdad que es, contaminación, una cantidad de cosas, y a mí me encanta, porque usted es el único que habla, y yo cuando veo las casas así cerradas, digo, esto se va a pudrir acá y se va a caer en pleno centro. Y acá con esa expansión territorial, ¿no? Habría que surgir una ley para eso, profesor.
1: Es un problema que nosotros tenemos acá en Salto, el espacio que nos estamos ocupando, que hay, que yo siempre lo digo, o sea, nosotros estamos teniendo una ciudad cara de mantener, ¿no? Pues nos estamos expandiendo cada vez más, la gente se va alejando de los servicios, y bueno, y si uno anda caminando por la calle, nosotros que anduvimos bastante la campaña electoral, y bueno, andamos trabajando siempre, obviamente, si uno camina por el centro, camina por los barrios, y demás, va a haber una cantidad de casas vacías, que ni siquiera están para alquilar, muchas están para la venta, más, pero si usted pasa al año siguiente, está la misma casa con el mismo cartel que de venta que no se vende. Y bueno, es un problema, porque el área que está consolidada con servicios y demás, no la estamos utilizando, y estamos expandiendo la ciudad hacia otros lugares. Y bueno, comenzamos ya en el extremo este, que se ha poblado, se ha consolidado, pero que todavía faltan muchas cosas por lograr, muchos servicios que no funcionan de manera adecuada o con la continuidad que quisiera la gente, como por ejemplo el caso del que le comentábamos acá, el tema del ómnibus, por ejemplo, que están reclamando los vecinos del barrio Volcán. Y bueno, y más allá de eso, que no consolidamos lo que ya tenemos, estamos expandiendo la ciudad para el otro lado, hacia el norte. Bueno, es un problema porque no estamos atendiendo las necesidades básicas de infraestructura en el área urbana consolidada, y estamos expandiendo la ciudad para al norte. Y bueno, nosotros hicimos todo lo que estuvo a nuestro alcance para derogar el decreto que fue aprobado en la Junta Departamental, el cual votamos en contra para ampliar la ciudad en 400 hectáreas. No en realidad porque estemos en contra de los barrios privados, ¿no? Porque en realidad, o sea, cada uno tiene su visión de los barrios privados, pero nosotros en realidad lo que nos oponemos es a que se expanda la ciudad por los costos que tiene, ¿no? Porque más allá de que cada uno vivirá donde quiera y tenga posibilidad, obviamente, pero eso no lo cuestionamos. Pero nosotros lo que siempre decimos es que en Salta tenemos 228 hectáreas que están habilitadas, ya fueron recategorizadas en el 2013 para habilitar barrios privados en la zona termal de Mann, y hasta el día de hoy no hicieron ni un barrio privado, simplemente porque hay falta de interés, no porque no se pueda hacer. Sí, o sea, sí, cuando sí. Dicen el gobierno departamental que se autorizó para la instalación de barrios privados, ya existe en Salto desde el 2013. No es algo nuevo, en Salto existen lugares habilitados para la construcción de barrios privados. No lo hicieron simplemente por falta de interés. Entonces, lo que nosotros nos oponemos en realidad es a la expansión de la ciudad, y porque también hay un negocio de especulación inmobiliaria detrás. O sea, el tener recategorizado la tierra de suelo rural a suelo urbano implica aumentar exponencialmente el valor del suelo. O sea, si yo tengo una chacra, esa chacra pasa de zona rural a zona urbana, se fracciona y demás, probablemente el precio de la venta de la tierra va a ser de 10 veces mayor en adelante, ¿no? Entonces crece bastante la inversión de los dueños de la tierra. Claramente esto es un negocio para los dueños de la tierra, que justamente lo que hay detrás, obviamente, que no es una... Hay un negocio inmobiliario para unos pocos que son los dueños de la tierra, ¿no? Y que claramente va... Nosotros entendemos, por lo menos desde nuestro punto de vista, que va en perjuicio para todos los ciudadanos de Salto, porque tenemos que expandir los servicios para el otro lado, porque más allá de que sean barrios privados y demás, hay ciertas cosas que tiene que hacer el Estado, ¿no? Por ejemplo, las calles perimetrales tiene que ser el Estado, servicio de recolección lo hace el Estado, el alumbrado lo va a hacer el Estado, y bueno, tampoco garantiza que todo lo que está allí va a ser un solo barrio privado, ¿no? Probablemente en un área no va a terminar siendo un barrio privado, y bueno, y ahí tiene que intervenir el Estado, ¿no? Y bueno, y esos son recursos que tienen que ir para el otro lado, en lugar de destinarlo, yo qué sé, a que haya más líneas de ómnibus en el proyecto del Volcán, en el extremo este, para que la gente pueda ir a trabajar, los niños pueden estudiar, puedan ir al liceo, pueden ir a la escuela. Tenemos que invertir los recursos en la zona norte para que algunos hagan un negocio inmobiliario. Bueno, esas son cosas que nosotros, como Frente Amplista, como progresista, como hombre de izquierda, nosotros no lo compartimos, porque entendemos que hay otras necesidades primero de consolidar lo que ya tenemos, y bueno, y darle un servicio adecuado a los salteños, que son los ciudadanos, los que pagan sus impuestos, y los que muchas veces, por no tener calles en buen estado, buen servicio de alumbrado y demás, terminan no teniendo las condiciones de vida necesarias para cubrir sus necesidades básicas, que también la infraestructura de la ciudad incide en la calidad de vida de la gente, porque si uno sale a la calle un día así, lo principal sería la escuela con un barrial en la calle, se complica, porque muchas veces son los únicos championes que tiene y demás, y nosotros conocemos bien la realidad de la gente, porque trabajamos en el Liceo Contexto y demás, que tiene situaciones complicadas económicamente, ¿no? Me refiero, ¿no? Bueno, conocemos la realidad, que también cubrir los servicios básicos de infraestructura también le cambia la vida a la gente, ¿no? Más allá que otras necesidades, pero ese tipo de cosas que parece muy sencilla, el tener pavimento, el tener una calle adecuada, el tener saneamiento, cambia la calidad de vida de la gente. Y bueno, nosotros siempre hemos apostado que los recursos económicos altos vayan en otro sentido y no para el otro lado, como se pretende claramente de este gobierno departamental y de algunos sectores del Frente Amplio.
0: Pero claro, como me dicen mucho, esto lo votó y está ahí en el Congreso Andrés Lima. Usted estaba, yo sé que usted no votó, pero digo, ahí hubo amplia mayoría en el gobierno, el doctor Andrés Lima, antes de irse, votó eso, digo, un frente amplista, ¿no?
1: Sí, en realidad yo quiero aclarar, nobleza obliga que no todos los del Frente Amplio votaron esto, porque en realidad...
0: Ah, mirá qué bueno, no,
1: de 17 diles,
0: solo usted no votaba.
1: Dos votamos en contra, mirá. Y tres no ocuparon la banca en ese momento porque claramente estaban en desacuerdo con la medida. Fueron solamente 12 ediles que votaron esta cosa, que en realidad uno de los principios, más allá de todo lo que planteamos, los argumentos que hemos planteado desde el punto de vista técnico, económico y demás, y ambiental, y todos los puntos de vista que hemos manifestado, lo que se aprobó iba en contra del programa de gobierno Frente Amplio. Nosotros vamos a la ciudadanía con un programa de gobierno que es aprobado con toda la ciudadanía, elaborado con los ciudadanos, fue aprobado por unanimidad en el plenario departamental, el programa de gobierno con el cual nos presentamos para ambos candidatos a intendente en aquel momento, se presentaron con ese programa de gobierno, y con ese programa de gobierno le fuimos a pedir el voto a la gente. Nosotros siempre fuimos muy respetuosos de lo que plantea el Frente Amplio, principalmente en las bases programáticas, ¿no? Porque si nosotros le decimos a la gente, bueno, nuestro programa de gobierno quiere esto y esto, y bueno, nuestro programa de gobierno hablaba en contra de los barrios cerrados o privados, y también hablaba en contra de ampliar la mancha urbana, o sea, de consolidar lo que ya tenemos en la ciudad y no seguir expandiendo la ciudad. Los dos puntos que justamente se aprobaron van en contra de lo que decía el programa de gobierno del Frente Amplio. Entonces, claramente nosotros, por ese motivo, obviamente que no lo íbamos a acompañar, más allá de todos los argumentos que hemos manifestado, porque iba en contra de que nosotros le planteamos a la ciudadanía. O sea, una cosa es que uno pueda cumplir con todo tu programa de gobierno, porque muchas veces las bases programáticas de Frente Amplista son bastante ambiciosos, que nos dan muchas veces los recursos y el tiempo para llevar adelante todo ese programa de gobierno. Eso es una cosa, que uno pueda llegar a cumplir el 100% de tu programa de gobierno. Pero otra cosa muy distinta es ir en contra de tu programa de gobierno. Nosotros no, como Frente Amplista, como militante izquierda, entendemos que nuestro programa de gobierno es un compromiso y es la síntesis que hacemos los Frente Amplistas en cuanto a las distintas visiones. O sea, nosotros dentro del Frente Amplio tenemos distintas visiones, pero nosotros siempre hemos trabajado en unidad. La síntesis de la unidad es el programa de gobierno del Frente Amplio, porque allí se ven reflejadas todas las visiones y se acuerda en consenso lo que se va a llevar adelante en ese programa de gobierno. Y bueno, nosotros estaba planteado en esos términos y por eso no íbamos a acompañar, obviamente, no íbamos a votar algo que fue elaborado con toda la militancia, aprobado por unanimidad y que fue el que le presentamos a la gente para pedirle el voto. Entonces, teníamos muchas razones para no acompañar este proyecto y bueno, lamentablemente salió, pero bueno, nosotros hicimos todo lo que estuvo en nuestro alcance para que eso no se aprobara. Eso,
0: para mí las escuelas del ENFA, lo hablamos acá, bueno, con Mateo Yaque, con Bruno Moreira y otros de estos jóvenes ediles, qué fue lo que pasó a la hora de votar el presupuesto, ¿no?
1: Y bueno,
0: el ENFA sigue, para lo mejor no se va a terminar este año porque la elección va a ser el 2027, ¿no? Donde ahí se abre el abanico de posibilidades para nuevas listas, nueva gente, sabia joven del Frente Amplio, bueno, para, no digo cambiar la cabeza, ¿no? No tenemos nada contra Alonso, pero armar otro equipo que no sea tan ENFA, tan limista, ¿no?
1: Sí, en realidad son cosas bastante similares, pero el hecho de los ediles que votaron el fideicomiso, que fueron en contra de lo que había resuelto el plenario departamental, que fue declarado como asunto político, y demás, que se discutió y demás, bueno, hicieron caso omiso, obviamente que eso está en el Tribunal de Conducta Política, esos ediles han pasado. Pero para nosotros también es grave, no acatar una resolución del plenario es muy grave, sí, pero también es grave votar algo en contra de nuestro programa de gobierno. Son, para mí son las dos cosas que tienen gravedad. Obviamente que lo que está declarado como asunto político es más grave aún, pero también el votar una propuesta en contra de lo que va a nuestro programa de gobierno para mí tiene cierto grado de gravedad también y va en contra de los principios frente amplistas. Nosotros siempre hemos pregonado de nuestro lugar, cuando ocupamos la banca de Junta Departamental, que el llevar adelante ciertos principios frente amplistas, y por eso hubieron cosas que no acompañamos del gobierno departamental que encabezado por Andrés Lima. Muchísimas las cosas que acompañamos porque somos frente amplistas, porque tenemos visiones en común, pero las cosas que se alejaban del programa de gobierno no las acompañamos, y las cosas que iban en contra de nuestros principios frente amplistas tampoco las acompañamos. Y bueno, esta fue una de ellas, pero hubieron más cosas también que nos acompañamos que iban en contra de nuestros principios. Pero sin duda que ahora tenemos una nueva etapa, ya estamos trabajando en lo que va a ser el Congreso ahora en octubre, que
0: allí en octubre va a ser el Congreso,
1: en octubre este año, sí, el Congreso va a ser en octubre, y bueno,
0: va a ser en Montevideo. ¿Dónde va a ser el Congreso?
1: En Montevideo, sí, y bueno, ayer teníamos un plenario departamental.
0: ¿Pero lugar especial no tienen todavía?
1: Fecha no, todavía no, pero se habla de octubre.
0: No, sí, hay fecha,
1: octubre, sí, se habla, sí. O sea, va a ser este año. Claro,
0: porque la idea en un comienzo, o sea, al menos antes de arrancar este año o comienzo de este año, era julio el Congreso y diciembre, noviembre, diciembre las elecciones.
1: Sí, sí.
0: Eso es lo que marcaba el estatuto. Ahora lo corrigieron un poquito y estamos hablando que el Congreso va a ser en octubre. Y por supuesto las elecciones el año que viene, que se habla en noviembre,
1: ¿no? A principio el año que viene se habla.
0: Ah, sí, a principio, mejor, me deja contento.
1: Tampoco estamos en una fecha tan lejana, porque en realidad los tiempos, si ustedes digan, va pasando bastante rápido el año. Y bueno, nosotros no estamos ahora abocando a preparar lo que va a ser el Congreso y demás. Se iba a reunir el plenario nacional justamente para resolver los temas del Congreso, y bueno, suspendió, y eso llevó a que también se suspendiera el plenario a nivel departamental. Pero bueno, el primer mojón ahora es el Congreso Nacional, que para nosotros es muy importante porque participan todos los que son los militantes de base por los comités de base, y bueno, allí se establece quién van a ser las candidaturas. Obviamente que el candidato natural del Frente Amplio a la presidencia a nivel nacional es Fernando Pereira. Nuestro sector ya se ha manifestado públicamente de respaldar la candidatura de Fernando Pereira por todas las condiciones que tiene y el desempeño que ha llevado adelante desde 2021 hasta ahora, que ha llevado adelante la presidenta del Frente Amplio. Nosotros nos parece que ha hecho un muy buen trabajo, con la apertura del Frente Amplio, de los que piensan distinto con nosotros, que justamente vuelve ahora lo que es el FAT Escucha, que en breve va a estar en Salto, presente también en Salto.
0: El 29, por ahí, ¿no?
1: Sí, por ahí sale esa fecha, sí, sí.
0: Porque el presidente va a venir a Santiago
1: México, también.
0: Eso de los 125 años, ¿no? De la agropecuaria, ¿no?
1: También.
0: El Congreso de Intendentes.
1: O'Donnell vendría ahí.
0: Sí, O'Donnell. Y el ministro Frati, ¿no?
1: Sí.
0: Y dicen que va a venir de turismo también el salteño.
1: Sí, probablemente va a tener bastante actividad, la apertura de Central Hortícola también. Pero bueno, más allá de lo institucional, que son lo que ya adelante los compañeros que están en el gobierno, está lo que es partidario de nuestra fuerza política, y justamente uno de ellos, de los temas, el FAT Escucha, que lo viene llevando adelante. Fernando Pereira ha encabezado a vuelta ese proceso a nivel del país, y bueno, lo vamos a tener en nuestro departamento también, obviamente, que nos parece que es el camino ese de que el partido tenga apertura de hablar y escuchar con los que piensan distinto que nosotros, ¿no? Y bueno, eso ha sido el espíritu de FAT Escucha, que yo creo que eso fue un parte importante del proceso de acumulación que permitió que el Frente Amplio volviera a ser gobierno, porque claramente
0: se había alejado mucho de las bases, ¿no?
1: Sí.
0: Sea, 15 años en el gobierno, se olvidaron de las bases, de los comités, del líder militante, se olvidaron de muchas cosas. Y yo decía, llovió y todo, pero ahí en el, no me acuerdo cómo es, de la carne que hicieron el Día del Trabajador, hay una linda olla ahí con de mondongo, que me gusta a mí, con lenteja, pero no había más de 50 personas en él, no me acuerdo cómo se llama acá en el San Martín. Foica. El Foica, ahí. Foica. ¿Usted estuvo, profesor? No.
1: No pudimos por el tema climático, ahí se nos complicó, pero siempre que podemos acompañamos.
0: Pero le quiero decir que yo recuerdo ahí en la plaza, sí, sí. Ahí, pero como mínimo, 400 personas.
1: Sí, pero feo, claro, pasa frío. Que también el clima, el lugar a veces más difícil de llegar, ¿no?
0: Yo le digo a los sindicatos que la única manera, y me encanta cuando a veces se le remarca a este gobierno, a Odone, por ejemplo, la 1001 cuando vienen acá, le pegan a Odone, ¿no? Porque yo soy periodista, pero ellos están ahí en la familia. Yo digo de que es muy de derecha a veces de cómo toma las cosas, no es como el Pepe Mujica, ¿qué importa? Nosotros pobres endeudarnos un poco más la deuda externa, pero que el pobre sea feliz. Nos quedamos con esos conceptos, capaz estamos equivocados, tenemos hecho el error. Pero te quiero decir que hay que atacar los gremios, como si los gremios deben atacar, punto, con todo respeto, para mejorar muchísimas cosas, ¿no? El otro día lo escuchábamos a Romero, que quedó venir a Juan, y bueno, con este presupuesto cae un hermoso proyecto que había para UDELAR, ejemplo, ¿no? El recorte en la educación. Hay cosas a mejorar dentro de la coalición, sí, sí, de izquierda, falta mucho todavía para el 2029, pero hay cosas a mejorar porque todo esto es un conjunto. La gente vota según lo que vos le des, o vienen mucho acá y dicen sí, pero en promesa política nos dijeron esto, ¿no?
1: Claro, sí, sin duda, el presupuesto siempre pasa lo mismo, que bueno, se priorizan ciertas áreas, bueno, pero y se deja de lado otras áreas que son importantes, también, bueno, una de ellas fue el tema del presupuesto para la universidad, que no es que se recorte el presupuesto, sino que no se le dio
0: para obras, sobre todo.
1: La cantidad que pretendía para de aumento para poder llevar adelante de manera adecuada, digamos, de lo que se necesita y demás para priorizar la educación en el interior. Bueno, claro, eso claramente nosotros no lo compartimos porque entendemos que es necesario el desarrollo del interior a través de la educación, y bueno, si para nosotros, si queremos mantener las carreras que hay, si queremos generar nuevas carreras, es necesario el presupuesto por la universidad en el interior. Bueno, eso lamentablemente no se pudo llevar adelante, pero bueno, entendemos que también que hay ciertas restricciones de lo que es la economía uruguaya, y bueno, esperemos que se pueda revertiendo, que pueda haber algún ajuste presupuestal y demás que pueda revertir esta situación en lo que tiene que ver en la educación. Pero sin duda hay ciertas cuestiones que hay que avanzar. Está el tema también ahora en la agenda de lo que sería la Universidad de la Educación, para que los docentes puedan tener formación universitaria, que eso es un anhelo que viene ya hace muchos años, que no se pudo llevar adelante en el último periodo del Frente Amplio, el periodo de Tabaré, porque no se lograron los votos necesarios. Pues acá para llevar adelante y aprobar lo que sería la Universidad de la Educación, se necesitan mayorías especiales, o sea, estamos hablando de que son 2/3 de la Cámara de Diputados, que es una votación importante, que no es mayoría simple, o sea, no hay que conseguir 2 votos más, sino hay que conseguir bastantes más para poder llevar adelante la Universidad de la Educación, que pretende ser con co-gobierno, centralizada y demás, y bueno, nosotros nos parece que también el camino de la formación universitaria docente nos parece algo importante, y no compartimos cuando se lleva adelante, que ahora se está haciendo más, cuando se hacía una prueba de acreditación, que era una prueba que tenía que ver con idioma español, con matemática, ciertas habilidades de informática y demás. Esa era una prueba y automáticamente se tenía supuestamente un título de licenciado en educación o pedagogía, no recuerdo cómo era, que claramente no era eso una formación universitaria de calidad, ¿no? Por eso este gobierno no se iba adelante con eso, porque entendíamos que no era algo serio ni representaba la necesidad real de una formación docente universitaria, sino que era una prueba que acreditaba conocimientos básicos en algunas disciplinas, y que por eso, bueno, sos licenciado, ¿no? Nos parecía que era hasta tomar el pelo a los docentes de darle un título de una cosa que no tiene nada que ver, porque la licenciatura implica tareas de investigación, implica otro tipo de conocimiento, y que también implica un tiempo, un proceso para llevar adelante eso, ¿no? Y era una prueba que se daban 2 días, con habilidades básicas, que inclusive lo daba una empresa colombiana, privada, además, y era bastante, nosotros nos generaba bastante suspicacia en cuanto a la formación, porque no tenía nada que ver con lo que implica una licenciatura, y bueno, claramente no se siguió adelante por ese proceso, porque era que fue algo de la LUC, ¿no? Que justamente nosotros nos opusimos a eso, ¿no? Bueno, el ministro Maía, cuando fue senador en el periodo pasado, era uno de las voces opositoras a esto, porque claramente no reflejaba la necesidad de formación y la formación de calidad para los docentes en cuanto a formación universitaria, ¿no? Y bueno, ahora se está planteando eso, que para lograr consolidar y que se lleve adelante en el Parlamento se necesitan mayorías especiales, y eso implica que hay que dar una discusión ciudadana y que tiene que trascender los partidos políticos. O sea, nos parece que la Universidad de Educación es algo que la formación universitaria para docentes es algo que yo creo que todos los partidos políticos quieren lo mismo. Se tendrá que discutir de qué manera se va a llevar adelante, pero yo creo que es necesario generar los consensos necesarios y también que la sociedad se apropie de esto, porque es algo que va a trascender lo que es un periodo de gobierno, que va a trascender lo político partidario, me refiero, ¿no? Pero nos parece que la educación tiene que ser una política de Estado que tiene que trascender los gobiernos, porque los cambios en educación son más lentos, no son como los cambios que uno hace en otro tipo de cosas, que lo que uno plantea hoy se ve reflejado en muchos años para adelante, en la futura generación. Y bueno, por eso tenemos que es necesario un poco dejarlo, la política partidaria en este sentido, y tratar de lograr los consensos para que salga la Universidad de la Educación en nuestro país, que es un largo anhelo de los docentes, y la sociedad es un conjunto, ¿no? Porque entendemos en serio todos que es necesario una formación de calidad para, porque hoy en día la formación docente son títulos terciarios que no son universitarios. En todas las partes del mundo la formación docente es universitaria. Que implica, ¿no?, otro tipo de cosas. La formación universitaria implica investigación, implica formarse en otra disciplina.
0: Que no se lo valora, o sea, no se le da ese título porque también tenés que pagarle más.
1: No implica eso tampoco.
0: No. Un reconocimiento, ¿no?
1: Una barbaridad. Son cosas distintas, estamos
0: hablando. Una barbaridad que pase hasta en Uruguay.
1: Es una formación académica que tiene un reconocimiento distinto hasta a nivel internacional, porque, claro, en todo el mundo los docentes son son carreras universitarias. Son muy pocas las que son terciarias como acá, que no son universitarias. Y bueno, yo creo que es otro tipo de reconocimiento y es otra formación.
0: Valor, porque si vas a otro país.
1: Académico, exacto, sí, también implica eso, exacto. Cuando uno va a otro lado, un título universitario es distinto, ¿no? Que tampoco implica que se te va a pagar más, que bueno, que siempre está ahí la disputa en cuanto que como todos los gremios que están luchando por un mejor salario, que tampoco va por ese lado, ¿no? Que son cosas independientes. Acá estamos hablando de lo que es la formación de calidad universitaria. Eso es lo que se pretende. Y bueno, hace poco presentó el ministro José Maía este proyecto en el Parlamento. Esperamos que se logren los consensos necesarios para llevarlo adelante, apruebe, y obviamente que tendrá su discusión en el Parlamento. Bueno, queremos agregarle esto, sacarle esto, y bueno, pero que se genere el espacio de diálogo, que no digan no de una, no vamos a llevar esto en adelante, pero nos parece que la política también implica eso, el arte de negociar, el arte de lo posible, y bueno, si no hay negociaciones no avanzamos como sociedad, no avanzamos como país, y nos parece que en ese sentido. Pero volviendo un poco al tema de la orgánica, me quedé con eso.
0: Sí, está bueno. Arrancó el 27 de abril en Río Negro, nosotros pasamos acá, palabras justamente de Pereira. Sí.
1: Nosotros ahora tenemos por delante, como te comentaba, el Congreso, que para nosotros es importante, porque justamente va a validar lo que son las candidaturas a nivel nacional, obviamente. Pero también a nivel departamental estamos ahí conversando con algunos grupos, en nuestro caso, como con algunos grupos que tenemos una visión en común de lo que sería el Frente Amplio, de lo que es la gestión a nivel departamental. Nos comenzamos a conversar con algunos grupos, también con algún Frente Amplista independiente, que hay muchos que ahora en esta reestructura que se armó después de que perdimos las elecciones, muchos quedaron independientes ahí. Bueno, estamos conversando un poco con los que están ahí un poco que no están en sectores, que son militantes frente amplistas, que por distintos motivos no militan en un sector. Pero entendemos necesario generar una propuesta alternativa a nivel departamental del Frente Amplio, porque es necesaria una reconstrucción en nuestro departamento. Después, claramente, de que perdimos las elecciones, el mapa político cambió, muchos grupos se desarticularon, muchas listas departamentales aparecieron, el sector mayoritario un poco ahí estuvieron desprendimiento, que era el ENFA, que muchos muchas listas ya no pertenecen a lo que sería el sector de Andrés Lima. Y bueno, y nosotros estamos conversando con grupos que teníamos una visión en común, que muchos de ellos fuimos con la candidatura de Ramón Fontisiella. Conversamos en primera instancia con ellos con los que tenemos más afinidad en cuanto a la visión de lo que sería un gobierno departamental, una visión en común en cuanto a lo que tendría que ser el funcionamiento del Frente Amplio en Salto, una visión en común de qué Frente Amplio queremos para nuestro departamento, y porque entendemos también necesaria la reconstrucción y el fortalecimiento de nuestra fuerza política para poder salir a pelear una elección departamental en el 2030, ¿no? Si nosotros seguimos con esta estructura debilitada, seguimos con en la misma discusión.
0: Yo soy diputado del Frente Amplio, pienso que él dijo que no va más Álvaro Lima, ¿no? Yo creo que se va a bajar.
1: Bueno, no sabemos eso, hay que ver hasta.
0: Álvaro se baja, ¿eh?
1: Hay que
0: pero
1: ver hasta.
0: Te quiero decir que la 95 tiene que trabajar ahora ya para poner un diputado. Porque va a ser muy pareja, ¿no? Las próximas elecciones dentro del Frente va a ser pareja. Y ahí, con pocos votos, se puede lograr un diputado, ¿no?
1: Sí.
0: Ustedes no están lejos la 95.
1: Hay que ver cómo se reagrupan los espacios dentro del Frente Amplio, cómo se generan los sectores y demás. Pero a nosotros nos parece clave ahora, nos parece que es un proceso, ¿no? Todos las construcciones políticas no son de un día para el otro, o sea, lleva un proceso que es necesario hablar, generar acuerdos, generar espacios en comunes, y bueno, nosotros estamos trabajando en eso, que nos parece que el primer mojón es la elección interna del Frente Amplio, que para nosotros, nosotros a nivel nacional ya lo tenemos decidido, sabemos cómo es con Fernando Pereira, hay una hoja de ruta allí que nosotros por lo menos vamos a apoyar obviamente que la lista 95 a nivel nacional, y bueno, y a nivel departamental estamos conversando con otros grupos en la posibilidad de generar una lista, o puede ser una lista en común a nivel departamental, generar una candidatura en común de que sea alternativa a lo que hoy hay dentro del Frente Amplio. Porque entendemos que es necesario generar espacios nuevos y generar también una apertura del Frente Amplio hacia la sociedad, que nos parece que estamos un poco encerrados para adentro, dentro de lo que es la Casa del Frente Amplio, y no estamos generando un diálogo con la militancia Frente Amplista, pero también un diálogo con los que piensan distinto a nosotros. Nosotros somos muy partidarios de la visión de Fernando Pereira, y entendemos que el modelo de presidente es el modelo de Fernando Pereira, o sea, un compañero que defiende el gobierno, que sale cuando tiene que salir, que justamente tiene una visión de un Frente Amplio abierto, de un Frente Amplio de puertas abiertas, que escucha, que piensa distinto, y bueno, nos parece que tiene que ser por ahí la construcción de una candidatura alternativa para estas próximas elecciones. Pero para eso necesitamos claramente un proceso de acumulación en cuanto a distintos sectores y demás, y en eso estamos empezando a conversar con los sectores afines que fuimos, la mayoría de ellos fuimos con la candidatura de Ramón Fontisiella, porque
0: aquí hay muchos grupos que se fueron ya del ENFA con
1: sí,
0: eso
1: y bueno, también, y bueno, con esa gente ENFA. Bueno, hay que ir a hablar con muchos de ellos también, seguro. Porque nosotros teníamos una visión distinta a lo que era el ENFA, pero también sabemos que hay mucha gente que estaba allí y que tiene una visión similar en algunos temas, ¿no? Con nosotros.
0: Sí, acá y dijeron, somos más el ENFA.
1: Y bueno,
0: el otro día, y otro no hace mucho.
1: Y bueno, hay gente que nosotros pensamos ir a hablar con ellos, porque entendemos que hay que generar espacios de consenso. Y nosotros, el Frente Amplio que queremos, un Frente Amplio diverso que justamente tengo una visión de unidad en la diversidad. Nos parece que no puede ser solamente un espacio mayoritario que domine la organización del Frente Amplio y los otros grupos prácticamente no participen, ¿no? A nosotros nos pasó que cuando en la elección pasada, que todos los grupos que estábamos por Frente Nacional no logramos los votos para tener una representación en la mesa. Y por ejemplo, yo siempre digo, Fernando Pereira, cuando asume la presidencia del Frente Amplio, en la primera sesión de la mesa política dice, bueno, los grupos que no lograron la votación necesaria para tener voto en la mesa política, se los convoca a la sesión siguiente de la mesa política para que puedan participar de la misma, los que no tenían voto, para que puedan participar con voz, pero sin voto, obviamente, ¿no? Y bueno, y acá en Salto tuvimos 6 meses para que los grupos que no tuviéramos, los que no teníamos voto, pudieran participar. 6 meses discutiendo de qué manera iban a participar. Cuando Fernando Pereira lo hizo de un día para el otro, acá se tuvieron 6 meses para discutir de qué manera íbamos a participar los grupos que no teníamos voto en la mesa política, porque nos parecía que si vos tenés solamente un grupo del Frente Amplio y no está todo el resto del Frente Amplio, la diversidad que eso implica, no, nos parece que se debilita la postura interna, nos parece que se debilita la postura interna y también nos genera espacio para discusión, pues si están todos los que piensan iguales, no tiene mucho sentido la discusión. O sea, ¿de qué Frente Amplio estamos hablando?
0: Y hoy por hoy acá en Salto hay gente que tiene voz pero no tiene voto, ¿no?
1: Exacto, y bueno, pero pasaron 6 meses discutiendo de qué manera participa esa gente, o sea,
0: seguro, no.
1: Parece que no tiene sentido, o sea, cuando siempre se hizo así, o sea, siempre que cuando los sectores que no llegaban a los votos necesarios para tener un voto en la mesa política, se lo convocaba para participar con voz. Sí, sin voto, pero con voz, también escucharlo, ¿no?
0: Sí.
1: Y bueno, acá tuvieron 6 meses discutiendo eso, o sea, nos parece que eso no puede pasar cuando...
0: Además, acá del ENFA, ¿cuánto está? Está la señora André Lima... Está la 319 y no sé qué otro grupo más.
1: Y no sé qué manera quedó reestructurado, pero ellos tienen todavía tienen los lugares en la mesa política.
0: Mijail, que es el vicepresidente, pienso que no es lo que diga Alonso. Mijail tiene también voz y voto, ¿no? Y no recuerdo.
1: Y bueno, pero era el único
0: integrante ahí.
1: Nosotros en la elección pasada respaldamos la candidatura de Mijail, y fue el único compañero de más que tenía una voz distinta a lo que era la visión mayoritaria de lo que era el Frente Amplio en ese momento, ¿no? Bueno, fue el único que tenía voz y voto, digamos. Después los otros no.
0: Una barbaridad.
1: 6 meses para poder participar y después, bueno.
0: Así que en octubre el Congreso y Dios quiera que ya.

0: con la misma gente de siempre, estamos tirando solamente piedras y no generamos instancias que generen propuestas alternativas a lo que es el modelo de la coalición multicolor. Nosotros entendemos que el Frente Amplio se tiene que parar como posición firme, marcando lo que está mal, pero también generando propuestas alternativas al modelo de la coalición republicana, que no somos todos lo mismo. Nosotros, con Frente Amplio, tenemos visión distinta de lo que sería una gestión departamental. Bueno, en nuestro caso hemos planteado cuestiones distintas a lo que es el gobierno, en cuanto a los barrios privados, en cuanto a la gestión del hotel municipal, y bueno, hemos planteado caminos distintos de lo que es la coalición de republicana, porque justamente no compartimos el programa de gobierno de ellos, que es muy distinto a lo que sería el programa de gobierno del Frente Amplio, y nos parece que la oposición se tiene que parar marcando lo que está mal el gobierno departamental, pero también generando propuestas alternativas. Bueno, nosotros nos decimos por acá no es, pero para nosotros tiene que ser por este camino la gestión departamental. Y en el fideicomiso nos parece que faltó un poco eso, la generar propuestas alternativas también, propuestas alternativas serias, ¿no? Lo diré que votaron dice que presentaron propuestas alternativas, que en realidad no. Eso de la iban a generar una comisión de seguimiento y demás.
1: Es algo serio, ¿no? Una junta. Siempre hay temas lindos, hacer el tránsito, el reconocimiento a la mujer, hay una cantidad de cositas lindas. Pero no se va ahí a pelear, porque yo le digo a cada uno de los ediles, ustedes son los fiscales, y Salto está mirando dónde están ustedes, que son los fiscales. Llegó una reunión allí, en una pieza, y estaban casi todos, faltaban algunos ediles del Frente Amplio, estaba Roca, no estaba... entre ellos allí, una reunión muy linda con Mario, pero te quiero decir, creemos que el Frente Amplio está muy quieto mirando, porque más allá que no tenés los votos, decís, bueno, acá yo escabino, como lo dice usted muchas veces, no comparto esto y esto, señor Molina, pero viste que lo vemos algunos del Frente Amplio muy quietos, ¿no?
0: Sí, también el gobierno departamental, el intendente en este caso, no le dio participación a la orgánica del Frente Amplio, ¿no? En cuanto, me refiero a un tema importante para Salto que trasciende lo que es el periodo de gobierno con el fideicomiso. O sea, sí, en lugar de ir a hablar con el Frente Amplio, fue hablar con un literante del Frente Amplio, obviamente con Andrés Lima, ¿no?
1: Sí, sí, la señora ahí que tenemos. Nosotros vamos a empezar a pasar la palabra, lo que dijo, ¿no? Tenemos grabado público Analía Fernández, que ella votaba porque reconocía que el gobierno anterior, o sea, del esposo, había dejado deuda. Entonces, como ciudadana quería corregir eso, pero creo que eso al Frente Amplista no lo dejó satisfecho.
0: Y claramente que no, porque no lo dijeron en el espacio que nosotros discutimos esto. Nosotros tuvimos instancias con la mesa política, donde participaban todos los ediles, que eran instancias abiertas a la mesa política, a todos los sectores. Nosotros participamos alguna ahí, y yo por lo menos todos los ediles que escuché, muchos de los que votaron esto se manifestaban en contra de lo que era el fideicomiso, estaban ahí y los que estaban no decían nada, y cuando se votó el plenario departamental votó esto, los ediles que votaron a favor del fideicomiso no dijeron ni una sola palabra. O sea, si piensan distinto, bueno, está bien, yo lo respeto, pero que lo digan. No, en ningún momento manifestaron ninguna visión distinta, no sé cómo votar esto. Todo lo que hicieron la Junta no lo dijeron en el Frente Amplio. Y bueno, eso claramente indica que cambiaron el discurso, se guardaron cosas, actuaron por detrás. Pues yo, a quien piensa distinto y va de frente y lo dice y argumenta y lo que dice tiene un fundamento, yo lo respeto, por más que yo piense distinto. Pero a los que actúan por detrás, actúan para mí de mala fe, porque no dijeron nada, inclusive decían cosas en contra de lo que votaron. A eso yo no lo respeto y no.
1: Ahí se vio la votación, era todas esas idas y venidas que decían sí, 15 minutos antes, Analía llega a la hora, Analía, yo tengo ahí el mensaje que le manda Mario Hurtado, sí, queda tranquilo, que no vamos a votar fideicomiso. Y Analía termina poniendo la primera que levanta, a Varela ya sabíamos. Y después lo de la 319, que sigue siendo Andrés Lima el dueño, no se sienta nuestra amiga, que para mí es una gran zurda y le pega de zurda, el de Alvarenque, y se sienta esta señora Gladys Martínez, y bueno, y levanta la mano y vota el fideicomiso.
0: Y bueno, pero por ejemplo, Varela también estuvo presente cuando votamos la propuesta del plenario departamental, y tampoco
1: tiene credibilidad, vamos a ser honestos.
0: Tampoco dijo nada.
1: Varela no tiene credibilidad, profe, disculpe que le diga, no tiene credibilidad,
0: hombre. Bueno, está, pero si piensan distinto, que lo digan, pero no puede ser que...

0: actúen por detrás, porque eso fue lo que hicieron en realidad esta gente.
1: Varela también, por detrás. El mensaje donde dice, clarito, Varela, no, quedá tranquilo, Mario, yo voy a votar, porque pobre Mario ordenó la jugada ahí, ¿no? Pero yo le vendieron a algunos jugadores, ¿qué va a hacer?
0: Yo te pongo un ejemplo, por ejemplo, en Florida pasó que el gobernador del Partido Nacional, en Florida se votó por unanimidad un fideicomiso. ¿Por qué se votó por unanimidad? Porque el intendente acordó con la fuerza política del Frente Amplio en Durazno, en Florida. ¿Por qué eso? Y bueno, porque acordaron ciertas cosas. Bueno, si bien el intendente plantea la fuerza política, nosotros queremos esto para Salto. Y bueno, voy a decir, yo quiero que se priorice esta avenida, esto, esta obra, pero también obras, si nosotros hablamos de un fideicomiso que va a ser 20 años, te lo va a estar en 4, tiene que ser obras que trasciendan los 4 años de gobierno que quedan, ¿no? No puede ser que el fideicomiso sea para arreglar calle que duren 3 o 4 años, ¿no? Eso no puede ser. Entonces nosotros lo que decíamos es que tendría que haber generado el intendente en Salto los espacios de negociación y de acuerdo con la fuerza política, o sea, en este caso con el presidente del Frente Amplio, con Alonso. Y no lo llamó Alonso para generar estos espacios, o sea, acordó por detrás con algunos sectores del Frente Amplio. Y bueno, eso claramente, por eso no, el Frente Amplio no podía acompañar esto, porque se acordó por detrás.
1: Sí,
0: se acordó por detrás.
1: Yo creo
0: que obviamente es más fácil acordar por detrás con alguno.
1: Entiende, clarito. Se nos fue el tiempo, profe, pero esa del final, clarito, no le podemos hablar más porque si no, no digo embarullamos a la gente, porque creo que el mensaje suyo fue claro. Gracias y será hasta el jueves, si Dios quiere.
0: Bueno, un gusto, como siempre, Hugo, estar en tu programa y bueno, estamos siempre a la sorte.
1: Muy bien, despedimos al profesor Gabriel Escabino, 95 serenistas. Clarito, ¿no? El Congreso en octubre y bueno, no es como venía el día que fin del año que viene, ¿no? Los primeros meses del próximo año 2027 ya tendremos, sobre todo en Salto, nuevo presidente de la coalición de izquierda. Pausa y volvemos.
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1: Muy bien, gracias Fernández, ¿eh? Un notón, me dicen mucho. Y aprovechamos, ¿no? Aprovechamos, el invitado no pudo venir ahora, está complicado. 8:30 sí va a estar el hombre de la juventud, el Partido Nacional, Blanco, Ricardo, estudiante de Derecho. Y después los demás invitados van a venir. Vamos a ver si hablamos por lo menos contacto telefónico. Hay una conferencia de prensa, pero ya hay algunos que están mal informados. No es con relación al clima. No es con relación al clima, es con relación a muchas cosas, conferencia, prensa, creo que va a estar el BISU hoy, pero ya le avisamos acá a la productora que nosotros salimos a las 10 de acá y salimos 10:15, 10:20 con los invitados, no llegamos y andamos a pie, pero sí, ya tenemos todo de primera mano, ¿no? Algunos no saben ni de qué se va a tratar, pero nosotros sí ya sabemos. Vamos a ver si nos atiende por lo menos el director del SECOE, Aquiles Mainardi. Y para adelantar un poquito lo que se va a tratar hoy, reitero, estamos con alerta amarilla, naranja. Los chicos hoy, si no van al colegio, atención padre, no tienen falta. La alerta roja ingresaría a las 17 en nuestro país. Por ahora son presagios. Me acuerdo cuando mi abuela en el campo salía y decía, no, las nubes tan altas, todavía no va a llover, ¿no? Cosas que a uno le queda de la campaña, ¿no? Y también, como decíamos, hacer todas esas cosas para que pasara la tormenta. Tormenta que en el campo eran bravos, ¿no? Levantaban todo, ¿no? Vamos a ver si está Fernández ahí monitoreando. Podemos hablar con Aquiles Mainardi. 5 minutos nomás le pedimos a Aquiles, 5 minutos. Sabemos que tiene muchísimas reuniones. Pero bueno, también tenemos el teléfono del SECOEP acá. Pero si Dios quiere, no va a pasar nada hoy. Esto va a pasar, un susto. Acá aparecen las recomendaciones de la productora Caster, que hoy temprano vamos a ver si abrimos acá y lo vamos a manejar. Recomendaciones del SINAE ante pronóstico de tormentas fuertes y este ciclón extratropical que estaría pasando, ¿no? Advertencias se extienden a partir de hace un ratito, lo que extraemos de la productora Caster, radiocaster.uy. El Sistema Nacional de Emergencia, cuando empezó a llover, ahora sí que empezó a llover, emitió una serie de recomendaciones ante el pronóstico de tormentas fuertes y la posterior formación de un ciclón extratropical que se extenderá hasta el domingo 10. Esto es nuevo, se va renovando permanentemente la información frente a una tormenta asociada con lluvias intensas y viento fuerte. Mantenerse informado sobre el pronóstico de advertencia de las autoridades. Tomar especial precauciones con niños, adultos mayores, personas con discapacidad y personas enfermas. Se recomienda no dejarlo solo, ¿no? La gente está asustada, ojo. Hoy varios padres que se comunicaban con nosotros, y bueno, nosotros le decíamos que a partir de las 5, la alerta naranja, el chico no tiene falta. ¿Qué dice la gente? Uno ve feo, hoy de mañana me decía un padre, ¿viste que como que hay un viento, pero ese calor dice que no es un aire fresco de que va a cambiar el tiempo, ¿no? Retirar de jardines y de balcones objetos que puedan volar con el viento y bueno, y pegan en un cristiano, ¿no? Cerrar y asegurar bien las puertas, ventanas, porque si teja, entra en bolsa y le puede volar el techo, ¿no? En caso de tener que permanecer fuera del hogar por muchas horas, llevar alguna prenda adicional. Muy bien. La verdad que es extensivo, ante la actividad eléctrica, alejarse de espacios abiertos y de torres alumbrados o cualquier estructura, ¿no? Ojo con las caídas de cable o algo, ¿no? Mucho cuidado, y los charcos de agua, ¿no? Bueno, la UTE al 0800-1930 o enviar un mensaje al 1930, ¿no? Y en todo momento, alerta, emergencia, 911, todo esto, recomendaciones del SINAE ante el pronóstico de tormentas fuertes y un ciclón extratropical que esperemos, si Dios quiere, siga de largo. Y ojo, porque se decía que a partir de mañana viernes iba a cambiar el clima. Ahora esto dice que se extenderá, ¿eh? Un nuevo informe que ahora va a ser sobre las 6 de la tarde, ¿no? Es el nuevo informe que vamos a tener. Y bueno, hablando de tránsito, ayer tuvimos en la junta, es muy largo, pero sí vamos a hablar lo que en horas del mediodía, ayer en la intendencia también, salió grande Neri Cardoso, escucha nuestro, y dice: torneo sudamericano, fútbol máster, primera edición, Salto Uruguay 2026, que ya pasó, y hermoso trofeo que entregaron, y vino gente de todos lados, un saludo grande al amigo. Y vamos a ir ya rápidamente a lo que decíamos ayer, conferencia de prensa en la mañana. Es muy extensivo lo de anoche, 1:45, donde habló, expusieron, orador entendido en el tránsito, y también ni que hablar. Mirá, tenemos la palabra también de nuestro amigo Jorgito, tenemos la palabra del jefe de policía, tenemos una cantidad de notas, ¿no? Pero vamos a ir a lo que decíamos, acá está, la palabra de nuestro amigo en lo que es tránsito, ¿no? Ya teníamos acá la nota y se nos fue yendo lo que es la nota de tránsito que día pasado daba. Pero bueno, vamos a ver si la encontramos por acá, tantas notas que nos saltan acá. Que logramos ayer, si tenemos la nota acá de tránsito, bueno, pero vamos a ir a esta justamente. El plan invierno comenzará a aplicarse próximo el 15 de mayo por parte del gobierno nacional. Habrá alerta roja, esto implica que no se podrá pernoctar en la calle, ¿no? Pobre Cristiano, mire lo que es la lluvia y el frío que se va a venir. Y además una tormenta, ¿no? Una descarga eléctrica o algo. No se podrá pernoctar en la calle. En este sentido dialogamos con el director del MIDES, Jorge Basturén, quien dijo que alrededor de unas 100 personas en la ciudad necesitan un refugio ya. Vamos a la palabra de Jorge Basturén.
2: Implica como dos elementos, ¿no? Uno que tiene que ver con atender las situaciones de emergencia de personas que en momentos de picos climáticos, en tanto a frío sobre todo, ¿no? Y lluvias, necesita una atención inmediata, pero también trabajar los temas de las situaciones de calle más estructurales, esa persona que hace mucho tiempo vive en calle, que tiene un deterioro a nivel de salud, un deterioro a nivel de sus vínculos sociales, y son dos estrategias que van a caminar de la mano. La de más de emergencia y atender los temas climáticos puntuales se va a coordinar a partir del SINAE a nivel nacional y con el Comité Departamental de Emergencia a nivel departamental. Acá en Salto tenemos un excelente trabajo con SECOED, con la Intendencia, que le toca ese rol de coordinar el espacio del Comité Departamental de Emergencia. Y el otro ámbito, que es el que trabaja los procesos más de largo plazo, es el que lidera MIDES y que este año nos encuentra con más herramientas, porque bueno, ya contamos con un refugio 365 días, 24 horas, que es parte de lo que se anunció a nivel de presidencia. Bueno, Salto ya lo tiene y estamos trabajando con mucha intensidad para también contar con un dispositivo similar 365, 24 horas para mujeres en situación de calle. Esto en el mes de mayo se va a poner a andar. El 15 de mayo queda operativa la estrategia de calle y bueno, y como años anteriores nosotros le pedimos a los vecinos que colaboren desde el lado de informar situaciones que visualizan, que les preocupan de algún vecino que puedan ver en la cuadra, en el barrio, ¿no? El número para informar eso es el 911. Y ahí se despliega todo un dispositivo donde se coordina con el Ministerio del Interior, con SECOED y el propio Ministerio de Desarrollo Social, además de todos los dispositivos de salud, ¿no? Ahí tiene un rol importante el Hospital de Salto y la RAP trabajando estos temas, el que ya se viene haciendo, ¿no? La RAP tiene un equipo de salud que va todos los jueves al refugio de Calle Asensio a trabajar los temas de salud de los usuarios. Lo mismo se va a hacer para el refugio de mujeres. Y todas estas instituciones tenemos que construir la respuesta para el tema calle.
3: ¿Cuántas personas en estos momentos están en situación de calle? Se hablaba en su momento de 70 personas, pero teniendo en cuenta la falta de empleo, distintas situaciones que se están dando en el departamento, ¿cuál es el número hoy? O si ha aumentado en todo caso la cantidad de estas personas.
2: Es un número que es bastante transitorio y variable, ¿no? Y está dado sobre todo por los temas de la zafralidad laboral. Muchas personas se acercan al departamento para acceder a algún empleo zafral, pero a veces no logran completar los recursos como para poder alquilarse algo, poder acceder a la vivienda y al techo en forma autónoma. Entonces es un número bastante variable. Pero respondiendo a tu pregunta, se estima que más de 100 personas necesitan una respuesta de refugio.
1: Muy bien, eso es lo de Basturén, ¿no? Una conferencia de prensa, bueno, el amigo ahí. La verdad que se vino el agua con todo. va a estar complicado hoy. Bueno, muchísimas notas, pero la verdad que perdimos la nota que teníamos de ahí. Vamos a ver si la tenemos ahí de lo que nos manda la gente. Bueno, lo que decía Basturén. Vamos a ir a la palabra del jefe de policía corto. En el marco, lo que dejó la gira interinstitucional realizada lunes y martes, que hizo, ¿no?, hincapié en la seguridad rural, resaltando la falta de patrullaje en la zona. Lo reconoce que fue lo que principalmente pidió la gente del interior, el jefe de policía y el comando estuvo lunes y martes acompañando estas visitas que Albizu prometió hacer cada 3 meses al interior. Vamos a la palabra de Fabián Cosio.
4: Sí, asistencia del territorio a los poblados es una medida sumamente de planificación y estratégicamente es fundamental hacerla. Y más cuando se hace en forma interinstitucional y se comparte los estadios y las situaciones para asimilar cuáles son los pedidos, la situación real de los vecinos, percibir de primera mano y del relato de los vecinos cuál es la situación y cuáles son las situaciones que podemos mejorar, ¿verdad? En ese sentido, es propicio siempre este tipo de encuentros, más cuando la invitación viene de la comuna y de la intendencia y del gobierno central para podernos en conjunto compartir información trascendental para la seguridad, más propiciamente, que depende de muchos elementos que son de índole del gobierno central.
5: ¿Qué piden los vecinos? Más obviamente el tema de seguridad, personal, traslado, vigilancia.
4: Bueno, en su conjunto los vecinos tienen las necesidades, muchos no son los pedidos, sí nos queda claro por el relato cuáles son las necesidades, y en ese sentido la población ha sido muy respetuosa y muy comunicadora. Nosotros entendemos que estamos en el debe en varios lugares respecto de un pasado reciente y anterior, de donde el patrullaje se ha orientado a los lugares donde hay mayor volumen de problemas, que son las ciudades, y obviamente no ha sido la frecuencia mejorada en términos de la zona rural. En este sentido, nosotros nos llevamos siempre deberes de planificación y de responder de la ciudadanía que está en el seno de la zona rural para darle un mayor marco de alcance, no solo el servicio de patrullaje, sino todos los servicios que generalmente se pueden aportar al vecino en el ida y vuelta, ¿no?
1: Muy bien, era la palabra de Fabián Cosio, ¿no? Reitero, estas giras por el interior lo prometió Albizu cada 3 meses, fue un éxito. Ayer hablamos con Contela también, estuvo Contela también, ¿no?, entre todas las autoridades, lunes y martes, que visitaron zona el martes Belén y terminan acá, ¿no?, cerca, en San Antonio. Y bueno, la inquietud en este caso del jefe de policía, ¿no? No lo dijo acá, pero el vigeato sigue siendo fundamental en el interior, ¿no? Como te roban las ovejitas y las carnean ahí nomás, sigue siendo un gran motivo. Y él, dice el jefe, ustedes lo escucharon claro, falta más patrullaje, capaz no tiene la herramienta, ¿no? No es culpa de ellos a la hora de organizarse. Nosotros nos vamos a ir a una tanda porque ya está, pese a la lluvia, Ricardo Blanco usa
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1: Gracias, Fernández. Llueve y llueve, suena el techo acá. Lloviendo fuerte, no hay tanto viento y eso es lo más importante. Pero arrancó, decíamos a las 5 la alerta naranja. Esperemos que Dios quiera pase a las 5 de la tarde la alerta roja, ¿no? Por Dios. Hacemos plegaria y bueno, ¿no? Nosotros le dijimos que iba a llover, a los padres preocupados, los padres asustados, porque de mañana cuando levantamos temprano, ese como un vientito, pero caliente, decían, ¿no? Y entonces nosotros decíamos que les convendría que no mandaran a los chicos al colegio. Y bueno, lo prometido es deuda. Dijimos, estudiante de Derecho, ¿no? Ricardo Blanco, presidente. Ahora no es más la 400. Bueno, antiguamente era la 400. Fue 404 y ahora vuelve a la 400. Un gusto tenerte.
12: Bueno, primero que nada, buen día y agradecer el espacio.
1: El espacio de Pablo Compena, el diputado. Político. La otra vez estábamos, no me acuerdo, una reunión con Alviso. Digo, mirá que va, bien, dice, ¿no? Le digo, mirá que Ricardo Blanco fue y ahora... Igual dice, nos pasó eso el Congreso en abril, pero nunca pierde valor ni vigencia en Cerro Largo, en la Laguna Merín, donde estuviste tú, Sofía Viera y Rodrigo da Rosa.
12: Sí, tuvimos ese Congreso con las otras mesas, las 18 mesas departamentales que hay. Más que nada es un congreso que se hace una vez al año para resolver temas referidos a la juventud y a las demás comisiones, en conjunto con la Comisión Nacional de Jóvenes, con temas referidos a juventud, a la actualidad del país. Una de las cosas que se ha tratado también fue la apertura del espacio de formación del partido, el centro de educación del partido, que lo encabeza Gonzalo Baroni, que nos dio un taller de formación sobre historia del partido, que muchas veces hay gurises que no están entendidos en el tema y son nuevos y quieren entender la parte de la historia del partido.
1: Sí, sí, sí.
12: Y creo que muy bienvenido eso, para que tengamos gurises formados dentro del partido con historia del partido.
13: Seguro.
1: Che, y había jóvenes
12: de todos lados. Teníamos, bueno, los anfitriones ahí, ¿no?
1: Seguro. Y de tu edad y menos también, ¿no? Chicos que capaz van a votar las próximas elecciones, ¿no?
12: Sí, por ejemplo, el que nos acompañó también, que lo levantamos ahí en el empalme de la 3 y la 26 ahí, Santiago Torres, presidente de la comisión de Paysandú, que fue junto con nosotros. Y Santiago asumió el año pasado, y por lo que tengo entendido ahora entrega la presidencia a otra compañera el fin de semana que viene.
1: ¿Mirá?
12: Sí, sí, Santiago tiene 19.
1: ¿Mirá? Increíble, ¿no? Sí. Y bueno, Santiago va a votar por primera vez, creo.
12: Sí, no, Santiago, ¿sabes qué votó?
1: Justito, ¿no?
12: Para las elecciones departamentales del año pasado.
1: Sí, porque vos podés sacar, cumplió el
12: claro.
1: Seguro. Lo votó el amigo ahí
12: al Nico,
1: Olivera. Escúchame, bueno, y allá en Cerro Largo, me imagino que había no solo joven, sino algún mayor también.
12: Sí, nos acompañó el presidente del partido también, Álvaro Delgado.
1: Álvaro Delgado, tú.
12: El intendente de Cerro Largo, el ex intendente de Cerro Largo también. Fueron varias autoridades. El presidente Tomás Casareto, el presidente de todos los jóvenes. Y demás.
1: ¿Tomás Casareto, desde allá o de Montevideo?
12: Si no tengo mal entendido, es de San José.
1: ¿Verdad?
12: Pero está en Montevideo hace tiempo.
1: Sí, sí, sí.
12: No, de Flores, Casareto.
1: Claro, muchos blancos ahí, sí. En Trinidad. Escuchame una cosa. Y los jóvenes se computabiliza hasta los 29 años, ¿no?
12: Sí.
1: Eso decía sí, hace mucho
12: años. En el
1: Pou. Sí, sí, sí, sí, sí.
12: De 14 a 29.
1: De 14 a 29, claro, porque ahí eso de 14 van claro, a votar las próximas elecciones, ¿no? ¿Y cómo palpás lo ojo la juventud ahora, no? Ya no es más. Antes el joven era todo izquierda, me acuerdo, con Yaguri. Pero ahora ya va cambiando eso, ¿no? El joven lee más, bueno, tiene acá el celular,
12: sí,
1: la información.
12: Sí, tiene otra.
1: Y
12: otra
1: se está inclinando por otro estilo de gobierno, ¿no? Uh-huh. Pienso.
12: Yo creo que es algo que viene aumentando cada vez que pasa el tiempo. Yo ayer lo charlaba con unos compañeros que en facultad antiguamente se veía mucho joven de izquierda.
1: Sí, sí.
12: Y hoy en día no es tan así la actualidad. Creo que, como vos decías, por el tema de las redes sociales y demás, y teniendo.
1: Hay más información.
12: ¿No? Hay más información y teniendo figura de derecha en la región. Un ejemplo claro es Milei. Entiendo que no tiene los mismos pensamientos que el partido acá, pero son ramas parecidas y coincidimos en muchas cosas, pero la gurizada se siente identificada con eso y va por ese lado. Siento que los gurises han cambiado esa perspectiva y hay veces que vienen de familia de izquierda y les gusta algún presidente de derecha, ejemplo, Javier, tenés a Trump, bueno, Luis, la elección, sí, sí, sí. La gestión pasada hizo un buen gobierno y los gurises quedaron encantados con eso y creo que se tiran por ese lado.
1: Igual, en Latinoamérica siempre la izquierda
12: ha predominado.
1: Me ha sorprendido en México, ¿no?
12: Sí, no.
1: La señora esta que es izquierda.
12: Sí, izquierda.
1: Y bueno, digo, muchas carencias también, ¿no? Ha traído los gobiernos de izquierda, ¿no? Hay mucho que analizar ahí, ¿no? Y acá en Uruguay mismo y bueno, y ahora lo que está pasando hoy en día, ¿no?
12: Sí, no hay.
1: Con el tema, bueno, lo decía yo en una nota que le hacíamos a Pablo Contela, lo del Messi, por ejemplo, ¿no?
12: Sí, es una barbaridad. Una barbaridad porque pasamos a tener un 40% de descuento con el Messi en el gobierno de la calle, teniendo el barril a 120. Hoy en día el barril sigue al mismo precio y sí, los sí. Muchachos van, te bajan el Messi, te suben el precio de la nafta y el gasoil mata la producción de la gente que labura. Y encima te lo hacen un 1 de mayo también, ¿no? Porque veníamos del 1 de abril. Con una baja al 24, no recuerdo bien. Y ahora o sea, el 1 de abril lo bajaron un 7%. Y el 1 de mayo te lo vuelven a bajar otro 7%.
1: Sí, sí, sí.
12: O sea, que en un mes te bajaron un 15% de...
1: Claro, la excusa que ellos ponen que es la guerra, el golfo y una cantidad de cosas, pero tenemos entendido por especialistas de que no subió tanto.
12: No subió tanto. No era para hacer lo que están haciendo. Lamentablemente se están gestionando mal, no sé qué.
1: La excusa de O'Donnell, vos hablaste de Milei, pero mirá que O'Donnell con los recortes, medio Milei, dice que fue lo que le entregó el gobierno anterior, que le dijeron una cosa y no era tan igual. Eso es lo que ha manifestado en conferencia de prensa y va a venir a Salto O'Donnell ahora el 29, cuando inaugura su otra hortícola. Y bueno, y va a hablar a los medios acá en Salto y sobre todo el tema Limesi.
12: El tema Limesi.
1: Sí, sí, no sé qué tema va a hablar, pero el hombre batía los números acá.
12: Es raro porque, como te decía, el barril estaba a 120 con el gobierno de Luis, estaba a 100, y estaba a 40 el descuento acá, y la nafta a un 75, creo, que fue lo que se le dejó. Y los muchachos, esto, en un año de gestión y un poco de meses, te aumentan 15, casi 20 pesos la nafta.
1: Escuchá, te voy a hacer una pregunta a vos como joven, igual, bueno, el futuro de ustedes, como decimos nosotros con el compañero. ¿Qué visión de país ves vos? Porque los politólogos mismos dicen que en el Uruguay es mentira, no existe ni derecha ni izquierda, ¿no? Que son dos cosas bien definidas. Que el frente no es la izquierda que debería ser, y que la derecha no existe. ¿Cómo definís vos política uruguaya?
12: ¿Cómo la defino? Si nos centramos hoy en día, el frente está más tirado a la izquierda.
1: ¿Qué argumento pones vos que está más a la izquierda? Porque los políticos dicen que son de centro.
12: Sí, pero hoy en día tenemos un MPP ahí que está pisando fuerte dentro de la interna del Frente Amplio, y eso se está notando con el pasar del tiempo. Y la derecha del país, opino por mi partido, nosotros somos blancos.
1: Sí, por eso te digo. Por eso te
12: Nos identificamos por ese lado.
1: Hablamos no más somos... de no digo el Partido Colorado, alguno dentro del Partido Colorado, sino Cabildo Abierto, ¿no? Que es la derecha, porque si vos ves el plan de gobierno. Que presentaron las últimas elecciones, al menos sería derecha, ¿no?
12: Sí, pero no sé, o sea, Cabildo hoy en día no ha tenido mucha repercusión, no sé, de que no puedo opinar tampoco de la interna, pero
1: ellos fueron lo que increíble, ¿no? Uno dice lo que es la política de este país, le restaron al Frente Amplio.
12: Le restaron y nos sumaron a nosotros
1: a la elección. Eso hay que reconocerlo, porque sí, los números son claros. No podemos ser hipócritas ni falsos. Ahora, en estas últimas elecciones, ellos pierden ese caudal de votos que vuelve, y en el balotaje sobre todo, ¿no? Se vio que bueno, iba a pasar lo que pasó.
12: Y sí.
1: Más allá de promesa incumplida de política,
12: también,
1: ¿no? Los votos los consigue en el interior, el actual presidente prometió muchas cosas. Vamos a ver ahora, el 29 está confirmado que viene para inaugurar la central hortícola, ¿no?
12: Vamos a ver qué dice, que porque en campaña prometió no subir impuestos y todos los meses tenemos una subida de impuestos de regalo. Sí. Vamos a ver. Tanto
1: pasa
12: a la seguridad también, ¿no? Porque estamos bastante complicados en eso.
1: El tema seguridad está quieto, ¿no? Acá nomás dice la cantidad de gente que muere, ¿no?
12: Increíble.
1: La cantidad de gente que muere. Nosotros tenemos una. O sea, viste que todos los días pesa la lluvia y todo, estamos palo y palo de temprano con el amigo y a las 10 y poco nos queremos ir. Pero te quiero decir, hay una estadística muy importante que han desaparecido 600 personas en los últimos 10 años acá en Uruguay. Entonces nosotros decimos, ¿qué pasó? ¿Lo mató la mafia, lo enterró y se enteró? Está la otra, también le robaron los órganos. ¿Qué pasó con esa gente? ¿Me entendés? Porque acá se habla hoy de los suicidios, de los accidentes de tránsito que cobran vidas, de una cantidad, ¿no?, de cosas. Pero no se habla de 600 personas que desaparecieron en 10 años. Nosotros lo tenemos acá en otra carpeta, tenemos todos los números, tenemos todo eso.
12: Es un número grande.
1: Claro, entonces te quiero decir, ¿dónde se escapa esto, no? No, y otra cosa que vos como joven y estudiante de Derecho deben cambiar en este país son las leyes, ¿no? Porque vos viste que nosotros le decimos a todos los abogados cuando vienen acá que hay leyes que benefician al infractor,
12: claro,
1: ¿no? El tipo entra, un viejito se defiende, lo mata, y vos, loco, un barrio. Sí, no. Pero si mata ese pobre viejito, nadie se entera, no hay difusión. Y así por el estilo. Bueno, quedó. Hay leyes obsoletas en este país del 1800 y pico, ¿no? Como el no permitir ingresar de noche, por ejemplo, a una casa, y a mí me pasó en la vida muchas veces que me habían robado todo y estaba en esa casa. Al otro día, cuando aclara, ya no estaba.
12: Claro, sí.
1: Lo que me habían robado, ¿entendés? Y esa ley es obsoleta. Y yo le digo a todos los políticos, deberían cambiar eso. ¿No? Ir al Parlamento y decir, oh, levante la mano, votar eso.
12: Y sí, son cosas que se tienen que tratar urgentemente porque.
1: No.
12: Se está pisando feo ahí.
1: Porque, claro, los delincuentes saben que en este país.
12: Bueno, hace poco el adolescente de 16 años que mató al delivery en Montevideo.
1: Sí. ¿Qué te parece?
12: Después, a las horas quedó en libertad.
1: Sí. No, y después está un tema que es todo un tema del problema mental, ¿no? Como el otro que mató al padre, la madre, el hermano.
12: Ese sí es otro caso ya.
1: Pero pará, no podés, decir el examen psicológico que te lo toman para todo, para un trabajo, para todo, la policía, todo toma el examen psicológico, los choferes de ómnibus que va a tomar ahora la intendencia a los 20, pero acá una persona que mató a alguien, con todo respeto, ¿no? Si estaremos lejos nosotros, ¿no? Es tristísimo en esos aspectos, ¿no? Cuando a veces los políticos se pelean por una cosa o por otra, pero estamos muy lejos de eso, ¿no? De mejorar leyes. Te digo a vos en este caso,
12: sí, joven, obvio.
1: Que estudiás, ¿no? Derecho.
12: Sí, hay leyes que se tienen que retocar y hay algunas que hay que dar de baja y impulsar unas nuevas. Como tú comentabas, la ley esa que no se puede entrar en la noche.
1: Sí.
12: Bueno, fue algo que se quiso implementar en el referéndum de la elección, pero no tuvo mucha eficacia y
1: no salió. Decir, ¿no?
12: Una lástima porque yo estaba confiado que iba a salir, pero...
1: Claro, eso para mí es como dicen, todo debió haber salido del Parlamento, ¿no? Y estamos hablando, yo hace años, ya estoy quedando viejo, hago radio, sobre todo desde 1985, cuando arranca la democracia, se trataba esos temas y nunca se llegó a concretar, ¿no?
12: Claro.
1: En esa época se decía, no, porque se hace política, incluso se lo castigó mucho al Frente Amplio, que era uno de los opositores, pues dice, claro, perdés votos, y ahí suma votos con eso. Es una barbaridad, ¿no? Es una barbaridad. Si es que sea así esto en la política, ¿no?
12: Sí.
1: Escúchame, no, y también el tema de la droga es muy importante hoy en día, ¿no? Cómo se hace muy difícil. Recuerdo un ministro del Frente Amplio que una vez dijo que era muy difícil, un intendente, pero como te digo, frenar eso, ¿no? Cómo ingresa.
12: Y cómo se distribuye también.
1: Claro. Yo me acuerdo acá en Salto. Cuando Ayuto decía que cerraba 10 bocas y surgían 10 más, ¿no?
12: Sí. Es algo que es una consecuencia que viene pasando todos los días. Ayer charlaba con un compañero que está en la intendencia y me comentaba que fueron a un asentamiento, me parece, en La Esperanza, y dice que eran unos pasillos de 2x2 y él tenía que acompañar al asistente social. Y había un muchacho que estaba parado en la entrada de vigilancia y dice que vos entrabas en ese pasillo y era cámara por todos lados y dice, era increíble porque no podías creer, parecía que estaba dentro de una favela ahí adentro. Dice, la seguridad que tienen ahí adentro, se cuidan entre ellos o hay alguien que vigila todo. Es algo raro, es algo que nunca he visto. Al menos acá en Salto es raro,
1: claro.
12: Porque está,
1: o sea,
12: a 5 minutos
1: decir,
12: de la ciudad y es otra perspectiva.
1: Que ahí hay mandos más arriba,
12: claro.
1: ¿No? Que nos agarra a nosotros de conejillo india, ¿no? Gente que necesita, gente que, yo qué sé, que cree que va a encontrar algo nuevo en la droga y un camino sin salida. Y pero cómo pasa, ¿no? Estas cosas, ¿no? Es bueno que vos lo digas, sí, me imagino. Yo más o menos tenía algo similar de lo que decíamos en otros lugares. Pero no en un lugar así tan humilde como decís vos,
12: claro.
1: De acá de Uruguay, sobre todo de Salto también, que pasaba eso así. Ahora como es que es como una barrera difícil, ¿no? Porque los políticos no recogen el guante, no digo que miran para otro lado, pero
12: no tienen esa firmeza que deberían tener.
1: No, sí. Ojo que las leyes tampoco
12: le permiten.
1: Es como hace poco cuando una persona intentaba matar a otro, hacer un robo, que la policía lo detecta, y el tipo después queda libre, y hablaba con el fiscal. Entonces nos decía, son las leyes de este país. Acá se habló de intento, y las leyes, vos que estás estudiando, dice llevar, así que tener que matar a una persona para que ahí te enjuicien. Era intento y lo agarró la policía, ¿no? ¿Qué sí, le dieron? Claro. 2 meses creo de cárcel, ni cárcel, creo que era, no podía salir de la casa y lo soltaron, ¿no?
12: Es increíble. Hay cosas que hay que reformar urgente porque ya quedaron obsoletas, como vos decías.
1: Y no, digo, y jugar en contra, y a veces nosotros, la gente se enoja con la policía, se enoja con los jueces y con los fiscales, pero ellos se basan en las reglas, en las leyes de este país, que dejan muchísimo que desear. Hay algunos abogados míos que se enojan, pero es así, hay que cambiarlo, y el Parlamento es lo fundamental, ¿no? Por eso creemos en la política sana, que es la herramienta, le decimos a la gente, a veces gente está descreída en la política, y hacer todo esto. Escuchame, creo que ya lo hablamos contigo desde muy chico, creíste en la política, familiares.
12: Sí, no era un tema que se trataba todos los días, la política en casa, pero ni tampoco me obligaron a elegir el camino por el cual voy, pero siempre fue una decisión propia. Como te decía la vez pasada, mi padre me comentó que existían 3 partidos.
1: Sí, sí,
12: uno
1: sí.
12: Colorado, uno Frente Amplista y otro blanco. Me dijo que tenía más afinidad por uno que por otro, y en base al día a día y al recorrido del tiempo, terminé decidiendo por el Partido Nacional. Y hoy en día creo que no fue una mala decisión, porque me siento orgulloso en el lugar donde estoy hoy y en el partido que estamos creando en conjunto con toda la juventud.
1: Eso te iba a decir. También hay que decir lo que conté, ahí Alviso le ha dado una oportunidad al joven, ¿no? Eso claro. Es importante. En la política antes, como decíamos nosotros, el joven solo
12: pintaba ahí,
1: claro, y eso. O estaban ahí, se tomaba mate, se juntaba la barra como jóvenes, en una central política. Pero acá se le dio roles diferentes, ¿no?
12: Sí, o sea, hoy se le da una importancia mucho más al joven.
1: Sí. Que arranca desde el gobierno de la calle Pou, ¿no?
12: Desde el gobierno.
1: Porque una cosa era el Partido Nacional hasta llegar al gobierno de la calle Pou, y otra después. Lo vimos más militante, y sobre todo mucha juventud, ¿no? Está Sofía Viera, el propio Emanuel Rodríguez, me voy a olvidar de muchos, ¿no? Que veíamos en las presenciones, me acuerdo que tenían allí en calle Uruguay, casi La Valleja, ¿no? Un local.
12: Sí.
1: Y después en estas de Alviso lo tenían más arriba.
12: Más arriba.
1: Ahí en la altura del 8. Ahí. Y bueno, estaban trabajando todos muy bien. Más allá de la central de Contela, de la central ganadora, digo yo, allá abajo. Brasil a la altura del 2.
12: Ahora sí.
1: Que decía, no me acuerdo quién era que tuvo acá, que tenía la llave. Y bueno, y le costó cuando tuvo que cerrarla por última vez y entregar la llave. Porque lindos recuerdos, ¿no? Conté la diputado, recuperar
12: la interna.
1: Los años, la interna. Y bueno, no se pudo con en este caso no era Luis, era Álvaro Delgado, se estuvo cerca, y después
12: la
1: frutilla en la torta, la intendencia Albizu. ¿Cómo has visto este gobierno, Alviso? Nosotros hoy hablábamos de lo que fue el lunes y martes recorriendo el interior.
12: Veo un gobierno presente, ¿no? Que a Salto le hacía mucha falta eso. Un intendente presente en Salto, y no sobre solo en la ciudad, sino en el interior del país. Como se comentaba ahora, la gira esa que se está haciendo del gabinete por la campaña. Yo creo que se viene trabajando bien, y cuando se tenga el presupuesto se va a hacer lo que se prometió, que hoy en día están cortos de presupuesto, y el tema en cuanto a infraestructura, las calles, todo y demás, cuando se tenga esa posibilidad del presupuesto ya se va a empezar a avanzar en todo eso. Pero veo un gobierno que viene avanzando bien, y como título, un gobierno presente.
1: Sí, sí, también. Tanta falta, un gobierno presente también, sí.
12: Porque tuvimos un intendente que figuró como intendente durante 5 años, porque se dedicó a hacer campaña política por todo el Uruguay y dejó acá al séquito ese que tenía detrás.
1: Y dejó deudas, ¿no?
12: Muchísimas
1: deudas. hoy temprano hablábamos con una persona del Frente Amplio y que nos decía, nosotros decíamos que vamos a empezar a pasar lo del 15 de diciembre, ¿no? Cuando la esposa del intendente vota el nuevo presupuesto y reconoce que el gobierno anterior de su esposo dejaba deuda, ¿no? Tenemos la grabación, vamos a empezar a pasarla. La palabra de Analía Fernández, lista 806, Frente Amplio, que ya más o menos se sabía que iban a votar, pero te quiero decir que la mujer especifica el porqué, ¿no? Reconociendo mandarlo preso, o sea, lo mandó preso, como dice al esposo. Dice, no, nosotros vamos a votar porque reconocemos que el gobierno saliente dejó deuda. Entonces digo, algo que no. Pero te quiero decir, esas deudas quedaron porque no se utilizó o se malgastó.
12: Muchas veces se malgastó y hay veces que nunca se llegó a gastar y no sabemos el paradero de esa plata.
1: Sí. Eso es lo más triste de todo, ¿no? Pero claro, ahí están los votos del ENFA, como decimos nosotros, que era la agrupación que había formado Lima. 42 listas, ¿no? Le decíamos el otro día, no me acuerdo quién estaba, a Luisito, creo, Previale, ¿no? Porque ahora se abrió. Albizu pasa a tener 3 listas ahora, ¿no? No solo la 50 y la 400 en este caso. Le decíamos, no va a ser Albizu como Lima. 42 listas, un disparate. Ya lo había hecho Coutinho con 30 y algo, ¿no? Pero te quiero decir, bueno, el Vizu lo demostró en estas últimas elecciones, ¿no? Las pocas listas que tuvo. Y sumó más allá lo de la Core, ¿no? Es importante, por eso te hablábamos ayer, la barra de ustedes, más la 50, y ahora que se mete en el medio Huguito Previale, que lo trajimos ayer y lo felicitamos, es bueno abrir, ¿no? Además, digo, viste que a veces la simpatía y todo, claro, la barra de Contela es prácticamente que impresionante. ¿Se mantiene? Digo, no han perdido gente, ¿no?
12: No.
1: Sí, 14.057 votos, ¿no?
12: 14.057 votos. Casi lo mismo que todo el sector de Maraquina.
1: Sí, casi lo mismo. El sector de Maraquina tiene una cantidad de listas, hay que decirlo también. Si no, sí. Mañana me vas a decir, te olvidaste el Chelo, que tenía como 14 o 15
12: listas.
1: Como 14
12: listas, sí.
1: De las cuales hubo 3, 4 que votaron fuerte. Que el votaron resto, fuerte. Poco. Algunos amigos nuestros acá, votaron poco dentro del Chelo Maraquina. Escúchame, ¿qué es lo que no te gusta hoy en día de la política y que lo podés cambiar?
12: ¿Qué es lo que no me gusta hoy en día? La descentralización.
1: Ah, mira. Sí.
12: Que muchas veces se tratan temas en Montevideo y se deja de lado el interior.
1: Sí.
12: Siendo que el interior es muy importante para el país.
1: Días pasados hablábamos con Frente Amplistas y Pablo Vela, el doctor que estuvo ayer, que es colorado. También dice lo mismo que vos, que a veces en campaña política y después se olvidan tuyo,
12: después
1: el candidato a senador, pone, no vamos a decir ni presidente ni el candidato a senador de X partido, después se olvida.
12: Sí.
1: Y claro, y lo deja el del interior de rehén con la gente que le prometió una cosa y no.
12: Y después no la cumple.
1: Seguro. Yo siempre digo que a veces se decía, no, la política no. Pero la política es una herramienta fundamental, hay que usarla bien. El político está para servir a la gente.
12: Sí,
1: y hubo errores, hablando del gobierno anterior, donde buscaron servirse de la gente, ¿no? El gobierno que estuvo anteriormente a Albizu, ¿no? Yo creo que por ahí está. ¿Y qué es lo bueno? ¿Qué es lo bueno que le ves a la política?
12: La buena llegada que tiene con la juventud.
1: Mirá.
12: Que hoy en día es el futuro, no solo el presente, sino el futuro.
1: Sí. Acá, el día pasado hablábamos dentro del Partido Colorado, dentro del Frente. Los blancos no tanto, ¿no? Porque yo creo que Albizu está, no vale ni que hablar con Tela, toda la barra, ahí está el Nacho, ¿eh? Un saludo grande al amigo Bachi ahí, que está con todo ahí, ¿eh? Con los gordos pizzería y hasta Joe ahí, no sé si los viernes o los sábados, ¿no?
12: Me parece que sí, los sábados creo.
1: Los sábados Joe, vamos a ver si lo visitamos un sábado esto. Pizzería Los Gordos ahí en Guavillú y La Valleja, pleno corazón de Salto Nuevo.
12: Amen.
1: Muchísima gente y gente joven, ¿no? Que los acompaña a los amigos ahí. No sé ni quién es, el maestro Espala, pues está el Ratita ahí también, ¿no?
12: El Rata, para ti.
1: A Patita, Ratita ahí también, y hay un par de chiquirines. Bueno, está el propio de Trindade, ¿no?
12: También.
1: La parte buena, más allá de la barra, esa es la 404 y todo, ¿cuál es la parte buena que le ves a la política en general?
12: Hoy en día, más que nada con el sector que se está formando y está llevando encabezado Martín, es la comunicación y la llegada a la gente, porque al abrir un nuevo sector y un sector fuerte, con una figura dentro de todo joven, porque Martín es joven, tiene llegada a todo tipo de edades, y la comunicación que está teniendo que hace que le gusta a la gente, y eso es lo importante, que crean, que sigan creyendo, que siempre nacen figuras políticas jóvenes y que no están para, como vos decías hoy, para servirse de la gente, sino para servir, y creo que es por ese lado que se está caminando.
1: Sí, sin duda que sí, que es así como decís tú. Un sector fuerte, no me acuerdo cómo es el nombre, pero es un sector
12: todavía
1: fuerte.
12: Todavía no tiene nombre.
1: No tiene nombre, ¿no?
12: No.
1: Un sector fuerte, e incluso hay algunos medios que informaron más, que decían que era precandidato para junio del 2029, y no es así, lo explicó Contela, y él cuando estuvo acá.
12: Y él cuando
1: en estuvo la casa del partido, que estuvimos charlando rato con él, que vino el intendente, no me acuerdo, de Rocha, creo que es, ¿no?
12: También,
1: que estuvo,
12: sí,
1: Alejandro. Y quien estuvo el último año del gobierno de Luis en el Ministerio Interior, abogado.
12: Martinelli.
1: Martinelli, que estuvieron ahí. Aclarar, ¿no? Claro, yo le decía a Contela, lo que pasa es que hubo poca información y algunos medios ya lo habían tirado como presidenciable, precandidato, y él fue lo primero que me aclaró la nota ahí y aclaró en público que no, que el gran candidato es Luis Lacalle Pou, dice, yo, con una barra ahí de amigos, la cual está Contela, forman eso, es como, o sea, un grupo al Senado viene a ser, ¿no?
12: Un Senado,
1: muy joven. Para apoyar, por supuesto, cuando se vote en octubre del 2029, la fórmula va a ser la que proponga Lacalle Pou. Ellos van, Lacalle Pou presidente, con la barra de Martín Lema, que empezó temprano la campaña, que marcó la cancha, y que no solo en Salto, sino en todo el interior, hablando con colegas, se habla, ¿no? Está sonando fuerte Martín Lema. Y dentro de ese Senado lo tenemos al amigo, ¿no? A Pablito Contela, ¿no? Que va a ser la segunda etapa. Para mí, una brillante carrera en la política, siendo el hombre, ¿no?
12: Ojalá así sea.
1: Escuchando, bueno, y acá mucho por trabajar. Ahora se está reuniendo, ¿ustedes o no? La barra de joven.
12: Sí, por el lado de la comisión, como te comentaba la vez pasada, venimos llevando a cabo, que arrancó el lunes de esta semana, la campaña de recolección de abrigo para estos fríos que se vienen. La estamos recibiendo ahí en Artigas 883, ahí en la casa del partido.
1: Eso te iba a decir, pues yo pasado mañana está cerrado, antes estaba el pico pastel.
12: Sí, ahora la están abriendo de 2 a 6 y no estoy errado, pero estamos recibiendo en ese horario, que está está Miriam.
1: Ah, está Miriam, porque antes de tarde estaba otro amigo de esta casa, Tripodi.
12: Tripodi, el Julio.
1: Seguro, estaba Tripodi de tarde y mañana estaba el Pico Castel.
12: Sí, ahora está Miriam de tarde, por lo que tengo entendido.

0: Sí. Los vamos a estar recibiendo, vamos a hacer una especie de regional. Le hice llegar la invitación al presidente de Paysandú y al presidente de Artigas, si querían, si querían participar de la actividad también. Y me comentaron que si quieren venir, van a ver. Paysandú no sabe todavía, porque como te decía hoy al principio, tienen el cambio de presidente ese mismo día.
1: Va a ser una chica, creo, ¿no?
0: Sí, por lo que tengo entendido, una compañera va a ser. Y en Artigas me dijeron que sí, que iban a venir. Así que los vamos a estar recibiendo por ahí. Una actividad tarde-noche, que se van a tratar temas referidos a juventud, la actualidad del departamento, donde también van a llevar a cabo nuestros ediles jóvenes una especie de taller, donde van a comentar su actividad dentro de la Junta y un análisis del departamento y también escuchar a la gente de Montevideo.
1: Sí.
0: Y luego cerraremos con algún asado o algo de eso.
1: Seguro, qué lindo, ¿no? O un picadillo, como algo se decía antes, algo para compartir, un jugo, un picadillo, pizza ahí de los gordos. Escúchame, buena manera de cierre, bueno, agradecerte como siempre la invitación. Está lloviendo, algún chico de segundo, tercero liceo que nos está escuchando. Más allá de las propuestas, y ellos como jóvenes tienen que interesarse por el futuro de ellos. El por qué lo invitás vos ahí, una invitación que vos la entendés o la dejás planteada acá, sobre todo para el sábado 16 de mayo, que va a ser tan importante.
0: Más que nada invitar a la gurizada, porque la política no se trata solamente de política, porque sí te involucras en política y todo, pero no formás ese lado solamente político, sino formás un lado más personal para uno mismo. Y te formás como persona para el día de mañana.
1: Sí.
0: Es importantísimo eso. Que hoy en día los gurises dicen, no, nos van a tener para juntar carteles, o para colgar carteles, o pintar carteles. No. Y la verdad que no es así. Porque hoy los jóvenes tienen otro rol muy importante. Son escuchados. Se les da participación dentro de política. Y es linda la política. Invito a la gurizada que se arrime ahí. Si nos quieren seguir por Instagram, en Juventud 400 Salto.
1: Ah, mirá, eso sí, mirá por Instagram. Juventud 400, ¿no?
0: Juventud 400 Salto.
1: Salto por Instagram.
0: Por Instagram.
1: Seguro, mirá también. Yo voy a seguirlo por Instagram, seguro. Sí, sí.
0: Si nos quieren seguir, ahí nos mandan un mensaje y lo agregamos al grupo. Seguro. O si tienen alguna duda o algo, se comunican con nosotros y...
1: El Instagram para los gurises, que están en el, no digo la escuela, pero que ya están en el liceo.
0: En el liceo, sí.
1: Es hoy fundamental, ¿no? Sí, pero sí. No cambia tal. Porque viste que esto está tan rápido, la tecnología puede cambiar, puede ser algo que lo supera el Instagram. Porque viste que el Facebook ya no lo mira más
0: ya
1: nadie.
0: Ya no lo mira más nadie, sí.
1: Porque el Facebook es una herramienta linda, lo decimos nosotros para el trabajo. Nosotros seguimos saliendo por Facebook y YouTube. Pero te quiero decir, va a tener que cambiar el manejo Facebook. Que no permita que todo el mundo opine, porque todos son unos fenómenos.
0: Laza.
1: Se ve que alguno tiene una frustración tan grande como que yo diga, no fui abogado, pero voy a hacer una ley, y eso, ¿entendés?
0: Todólogos.
1: Seguro, es una barbaridad lo del Facebook, pero el Instagram es bueno, y para los jóvenes
0: y
1: también.
0: Para los jóvenes sobre todo.
1: Es una gran comunicación pensando en el 2029. La verdad que gracias, porque pese a que sigue lloviendo en el momento acá en lo que es, en todo Salto, ¿no? Pero le digo lo que es Amorín 500, el estudio de la productora Caster. Agradecer al joven Ricardo Blanco, estudiante de Derecho y presidente hoy de la Juventud de la 400. Eso sí, no hay cambio de joven, no sé, ahí vos nomás.
0: Hasta 2027.
1: Seguro. Y ahí va a aparecer la figura, eso es lo que dijo Pablo.
0: Salta.
1: O sea, ¿puede aparecer algún otro o es solo Emanuel Rodríguez
0: no.
1: y Sofía?
0: Tanto yo como Sofía o como Emanuel, y por otros lados las otras listas además, ¿no? Porque...
1: Ah, va a haber listas blancas de otro lado, pero no la de 400. La 50 va a meter listas.
0: Claro, porque en sí la elección es dentro del Partido Nacional.
1: Sí, tenés razón, sí.
0: El
1: brazo fuerte, vamos a decir, el de Contela.
0: Claro, son esas tres listas.
1: Claro, a Emanuel Rodríguez.
0: Por ahora son esas tres.
1: Sofía Viera y quien hoy es el presidente actual de los jóvenes. Nosotros te decimos gracias, pero antes de ir a la tanda, el cierre de la nota es tuyo, estimadísimo Ricardo Blanco.
0: Bueno, primero para arrancar y ir cerrando, agradecerle a ustedes por el espacio, agradecer a Pablo y a Nacho. Espero darle oportunidad a los jóvenes

0: mandar un saludo a la barra de la juventud y a la barra ahí de la logística de Nacho, que tengo también amigos jóvenes que andan ahí en la vuelta. Y como le decía, voy a invitar a los gurises a que se sumen a política, a hacer política y a construir más partido nacional.
1: Sin duda, y el sábado 16, que sin ser este sábado, el otro. Hay que estar en la casa del partido. Señores, nos vamos a una tanda, Fernando, y ya volvemos.
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9: Gracias, y arrancamos un nuevo bloque y vamos con las palabras, como nunca falta acá el presidente de los orientales, Yamandú Orsi, que esto decía allí, bueno, cuando lo abordan los medios de prensa ahí en la capital, lo agarraron en la calle, ahí nomás al hombre. Y bueno, esto es lo que decía Orsi.
10: Y polémicas, críticas hacia usted directamente. Un propio ministro lo cuestionó de su gabinete sobre lo que fue su visita al portaaviones norteamericano el día sábado. ¿Qué tiene para responder?
11: Es el precio de la libertad y el precio de la responsabilidad de un jefe de Estado. Soy presidente del Uruguay. No estoy aquí y no hago política exterior representando una fuerza política. Lo hago pensando en lo que le conviene al Uruguay.
10: ¿Algunas declaraciones merecieron alguna comunicación directa?
11: Lo preciso, porque lo entiendo. Más allá de si lo comparto o no, más allá de si estamos en el mismo rol o no, la libertad es lo mejor que nos puede pasar. Incluso a la interna van a fuerza política.
12: ¿No? ¿Se esperaba tantas críticas tanto del PCNT como del Frente Amplio por esto de portaaviones?
11: Claro que sí, claro que sí.
13: Y que vengan del Ejecutivo, porque el ministro Castillo también habló
11: de eso. Yo lo he dicho una y otra vez. Que sean mis ministros no quiere decir que los amordace. La libertad, antes que nada.
12: Presidente,
11: incluso, salvo cuando son los temas particulares de cada ministerio. Pero no nos olvidemos que mis ministros son actores políticos también. A mí no me molesta.
12: Cuando le llegó la invitación, ¿tuvo la posibilidad de ir o no?
11: Lo analicé. Lo analicé. Claro que sí, estas cosas se analizan.
12: ¿Y qué concluyó? ¿Por qué fue?
11: Que le convenía a la República Oriental del Uruguay aceptar la invitación. Podía aceptarla o no aceptarla.
12: ¿Por qué le gana Uruguay con que usted haya ido ahí?
11: Son reflexiones que lo hago con mi equipo y dejemos que pase.
12: ¿Pero es la estrategia a nivel que de geopolítica o por dónde más o menos?
11: Cuando estuve ahí no encontré ningún militar uruguayo en la tripulación. Sin embargo, había militares de Colombia, de México, de Guyana, de Ecuador. Iba a estar 5 días en portaaviones en Brasil.
9: Quiero consultar, presidente. Bueno, clarito, ¿no? La consulta que le hacen a Orsi. Clarito, Orsi, ¿no? Yo no fui como presidente de una fuerza política. Fui como presidente y entendía que Uruguay, lo pensé, sabía las críticas. Clarito, ¿no? Yo no amordazo a ningún ministro, equipo, no los amordazo. Hay libertad, dijo Orsi. Claro, porque Juan Castillo, bueno, dijo que no debía ir, ni que hablar, lo de Fernando Pereira y los Frente Amplista. ¿Y qué dijo Orsi también en el cierre ahí? Que una colega le pregunta, ¿qué dijo Orsi? Que había militares, nombró Colombia, nombró donde hay, está presidido por gobierno izquierda. Y dijo, y ahora iba a Brasil, y se la tiró, es picá. Brasil, sabemos que Lula es presidente de izquierda. y manda a la izquierda. Entonces, yo creo que es un tipo que está abierto al diálogo, ¿no? Y acá vino Uruguay, presidente él, y tuvo que recibir este barco que, claro, sabemos. En lo personal, yo como cristiano no me subiría porque es un barco que está hecho para matar gente, como está pasando ahora, ¿no? Todo el dinero viene para matar gente, yo como cristiano. Pero él, como presidente de la República, para mí no estuvo mal. Fue algo de la polémica, lo que hablábamos días pasados, acá no recuerdo si era blanco, colorado, frente a pista. Pero lo ideal es reconocer de que el hombre fue en una misión, ¿no? Ese no tiene nada que ver el partido. Pero bueno, estamos en Uruguay, somos uruguayos. Y muchos... no sé si los colegas, ¿no? Pero se hizo mucha política en todo esto, el entorno de todo esto, lo que manifestaron. Hay fotos, y se lo vamos a decir acá, por ejemplo, hubo otros políticos, ¿no? Que estuvieron allí también, además de Orsi, hubieron otros políticos, estuvo este muchacho. Vamos a ver, jueves comienza la alerta, acá está, esto es lo que queríamos también. Orsi, parte 2, aseguró que las propuestas planteadas por dirigentes nacionalistas para atender la situación de calle ya están vigentes. Y se siguen aplicando. Otra de las cosas importantes que queríamos repasar acá, cortito también del presidente.
14: Pero se está aplicando, hay errores,
15: la idea.
14: Y hay, sí, acciones que están a media.
15: Siempre te quedas corto, claro, porque creo que las herramientas quizá no nos alcancen.
12: ¿Qué es lo que se debe?
15: La internación compulsiva existe para situaciones particulares y que tiene que ver con un estado de salud.
12: ¿Qué es lo que se de lo que sucedió el año pasado, que hubo varias muertes de personas?
15: No, el año pasado funcionó bien. Yo creo que el plan de emergencia el año pasado funcionó bastante mejor de lo que pensaba. Por supuesto que si tengo la cantidad de miles de personas que están en situación de calle de hace un tiempo, y que es un tema que se combina también con salud mental, con la situación de los ex privados de libertad, evidentemente hay riesgo sanitario, que por eso la idea de la emergencia no alcanza solo con aplicar lo que tú tienes, sino que es necesario evaluar riesgos de vida. Por eso hay que minimizar.
14: ¿Estas medidas son para aplicarlas los 365 días del año y no solamente cuando llegan los fríos?
15: Hay que buscar un mecanismo que nos permita trabajar los 365 días, claro que sí.
9: Muy bien, acá refiriéndose al invierno que se viene, la gente de calle. Y él dijo, capaz no vamos a quedar cortos también, y sí, porque es tristísimo, ¿no? No alcanzan, digo, la cantidad de gente que está en situación de calle, se viene el invierno, bueno, ¿no? Cosas que duelen y mucho, como uruguayo, que pasen todas estas situaciones de cosas, pero tampoco le podemos echar todas las tintas al gobierno, ¿eh? Echar toda la tinta al gobierno, prácticamente lo de Orsi. Finalizó también la auditoría que investigó presunta irregularidad en la Intendencia de Cerro Largo. Fue ordenada por la actuación de la Administración Nacionalista. Se analiza la gestión anterior encabezada por el amigo Yarrumendi. Acá está de lo que pasó ahí también. Bueno, la Cancillería inició investigación sobre lo del consulado en Miami, luego que familiares de detenidos desaparecidos denunció que esa dependencia no informó a Interpol de la presencia de sus instalaciones y de un militar que fue prófugo de la justicia, ¿no? Si habrá temas a tratar, vamos a ver si vamos a, bueno, esto de la UNESCO también. La asamblea de Adión, sobre todo en Montevideo, muchísimos temas, ¿no? Y lo que es el centro de coordinación de CECOE, pero en este caso en Montevideo, ¿no? Muchísimos temas a tratar. Ya en minutos más vamos a tener la presencia del siguiente invitado, por eso en el caso minutos vamos a volver. Esto es lo que queríamos, la palabra de Luis Rodríguez Maní, director departamental de salud de Salto, que esto también no decía en la ayer.
16: Como bien, desde que iniciamos con este diagnóstico hacia el plan departamental de salud mental, como bien decimos, no es solamente la salud implicada, sino la comunidad. Entonces, de esto nadie se salva solo. De alguna manera esto es un trabajo interinstitucional, en donde en este caso, en esta cuarta mesa interinstitucional, es sobre cultura y salud, donde elaboramos lo que es la importancia de la cultura en el relacionamiento y pensando en la salud mental o en la salud integral del ser humano como un ser vivo psicosocial, desde lo que es el bienestar emocional, ¿no? Todo lo que implica el arte, la cultura, la danza, la música, o sea, todo lo relacionado a la cultura y la salud mental como un factor de una manera protector hacia el bienestar emocional de la persona, y donde expresa también las diferentes emociones, ¿no?, que puede interpretar desde una obra de teatro, desde una pintura, desde una letra de una canción, bueno, y de alguna manera eso es parte del bienestar y forma parte también de la construcción, lo que sería el plan departamental de salud mental. ¿Cómo decir, bueno, cómo bajamos a tierra esto de alguna manera? Bueno, el trabajo institucional de, por ejemplo, las academias de danza, como de alguna manera, no solamente por el tema de la competencia, sino como desde que ustedes verán, desde niñas y niños que empiezan desde chicos ya con el tema de la danza, en la adolescencia, en la adultez, de cómo eso involucra en el bienestar emocional de la persona y a su vez el mejor involucramiento y el mejor convivencia entre los pares. Y eso también conlleva a que cada valor de estas expresiones humanas de alguna manera favorezcan lo que es una mejor convivencia ciudadana, porque hoy en día sabemos que vivimos a diario diferentes situaciones de violencia en la sociedad que atentan contra la salud mental, la salud de las personas, y bueno, y teniendo la mejor convivencia vamos a tener también una mejor salud mental.
17: Mate este recorrido, ¿ha notado la necesidad de las instituciones en poder participar, en poder dar su punto de vista?
16: Sí, claro, sí, en este recorrido, más allá de implementar lo que es el diagnóstico hacia el plan de departamental de salud mental, hemos resuelto situaciones de manera particular, de situaciones que han ocurrido en este camino, y bueno, como de alguna
17: manera tan visibles,
16: que no eran tan visibles, y que de alguna manera poder visibilizar esto a la población, que se hable del tema, que sea un tema de agenda, pero no solamente para las diferentes instituciones, sino también para toda la comunidad.
9: Muy bien, parte de la conferencia, ¿no?, que daba Luis Rodríguez ayer, director de salud departamental, en cuanto a lo que fue estos dos días que recorrió el interior. Él ya estuvo acá con nosotros varias veces y ha hablado de la necesidad del interior y las mejoras, ¿no?, que hay que hacer en el interior para acercar más a la gente al interior también, ni que hablar un tema muy delicado como la salud. También habló un factor en el aspecto mental, ¿verdad? No lo dice él, pero a consecuencia de la droga hay muchas personas que no están bien mentalmente y bueno, y que hay que tratar de ayudarla lo antes posible. En fin, nosotros ya luego de estas notas que logramos en la tarde de ayer, vamos a la tanda porque ya está el siguiente invitado.
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2: Gracias, Fernández. Ya estamos con el invitado. Vino, ¿no? Bueno, acá de los colorados que invité, vino Vela, hay que decirlo. Vino él. Vamos a ver si el lunes o martes quedó ni Merino. Vamos a ver si viene el amigo Merino. Hay muchos colorados que me dicen, no, yo sigo en la Core. Y digo, no, yo sigo en la Core. Pero no me dicen, y sobre todo algunos que están sentados, ayer estuve con muchos ediles de la 1, no estaba anoche en la junta, pienso que hoy va esta muchacha que es muy luchadora, esta señora de la 1, ya se me había acordado. Carmen Ortiz.
3: Carmen Ortiz.
2: Ahora mi amigo me dijo, el maestro, el edil más viejo que hay, me dijo, no, yo lo apoyo al Chelo, me dijo. Y Pipilo Los Santos no me dijo nada, ¿no? Pipilo, que es edil ahí, lo encaré a todos los colorados ayer. El gusto de tener el hombre en la lista 189, fiel, hay que decirlo, acá se va a ver el que es fiel, al Chelo Malaquina. Un gusto recibir al amigo Martín. Ferreira Pinto, el Tincho, como le decimos cariñosamente, un gusto de tenerte.
3: El gusto es mío, Enrique. El saludo para ti y bueno, para la prestigiosa audiencia de tu programa y bueno, también para aquellos que nos están siguiendo a través de
2: las diferentes redes.
3: Las diferentes redes. Y bueno, a la orden, acá estamos. Ayer te decía que nada debe, nada teme.
2: Seguro, claro, por eso viniste. Vos no estás comprometido, vamos a decirlo, y acá se van a enojar mucho. Comprometido con este gobierno que para mí le hace mal al viso, porque estos muchachos se colocaron, van a ganar 5 años, pero no le van a arrimar al viso, al contrario, creo que le van a restar votos, y muchos de ellos que tuvieron con Coutinho, que lo criticaron a Coutinho, y ahora parece que no le sirve el Chelo. Hay cosas que no entendemos, y nosotros ya lo dijimos y pasamos una nota ahí, tanto del amigo de Brum, que dijo que él siguió en la Core, fue el primero, y Perna, que fue más tajante, ¿no? En haber dicho, y anoche lo hablaba con algunos ediles, y odiles de la oposición, ¿no? Medio antipático cayó en la sociedad, decir que la votación del Chelo Malaquina fue mala, fue la peor de la historia, ¿no? No sé qué reflexión te merece, Tincho.
3: Y acá hay muchas cosas, ¿no? Para estudiar, primero, que hay un viejo dicho que dice la política es el arte de lo posible. Entonces todo lo que nosotros veamos política es posible y nada puede dejarnos de sorprender. Por lo menos la historia nos ha demostrado eso. Segundo, bueno, yo creo que, cuando Marcelo presenta la nota hace 3 semanas, quienes son buenos entendedores no precisan mucho para hablar de lo que fue esa nota. Muchos han hablado de renuncia. En ningún momento la nota dice que hay una renuncia. Creo que hay que estudiarla bien y no hace falta profundizar en leer la nota, y no se habla en ningún momento de una renuncia. Me extraña que muchos colegas, porque yo también soy periodista,
2: sí. Diario El Pueblo, el Agro de Diario El Pueblo, que leemos siempre nosotros acá,
3: no hayan con objetividad leído en profundidad la nota. Todos hablan de renuncia, la Core, que dio una patada, que bueno, en ningún caso se habla de renuncia, y en todo caso vamos a la fuente, vamos a ver si hay una renuncia en sí dentro de la Core, que tampoco la hay.
2: No.
3: Entonces no podemos hablar de renuncia, eso es lo primero. Segundo, sí hay un distanciamiento de este gobierno, producto de 8 meses, 9 meses de no haber un contacto, donde los dos socios fundamentales del Partido Nacional y del Partido Colorado, Albizu y Malaquina, bueno, no hubo un diálogo, no hubo un acercamiento. Esto sin duda que al sector de Malaquina, nuestro sector, nos aleja, porque por supuesto no podemos formar parte de un gobierno si no tenemos lo mínimo indispensable, que es la comunicación. ¿Tá? No podemos sentarnos a dialogar, a ver una visión de futuro de cuál es el departamento que queremos. Lo primero que tendría que haber sucedido en una coalición que comienza y que es un plan piloto para todo el país, es juntar a los dos socios principales y, bueno, plan de gobierno de un lado, plan de gobierno del otro, vamos a ver cuáles son las similitudes en las decisiones para adelante, por dónde pasan justamente los principales desafíos que tiene la ciudad, a ver, esto es bueno, esto es malo, esto coincide, esto no, vamos a buscar la vuelta por acá, por allá, pero sentarse los dos socios principales y decir, por algo nos votó la sociedad, y acá hubo una omisión a 14.000, casi 15.000 votos de Malaquina, y una omisión que arranca en el 2024 cuando Malaquina pasa a ser el que lleva, el que toma las riendas del Partido Colorado con la votación de la interna. ¿Ah? Entonces, si dejamos al socio principal de lado, si no lo tenemos en cuenta para la toma de decisiones de los próximos 5 años, ¿qué podemos nosotros como sector esperar? No podemos estar y ser parte de un gobierno que no nos tiene en cuenta, que ni siquiera tiene la delicadeza de llamar, ¿tá? O de convocar, no de llamar, de convocar o de tener en cuenta a nuestro principal líder para decir, bueno, ¿qué te parece? ¿Esto me interesa de tu plan de gobierno? ¿Cómo lo podemos hacer? ¿Esto te parece? ¿Tenés gente para acá? ¿Tenés gente para allá? ¿Manejás algún nombre? Bueno, yo creo que una coalición que se formó pensando en los 15, 20 años para adelante un departamento, tiene que tener por lo menos una hoja de ruta clara en la participación. Y voy un poquito más a lo macro. El éxito que tuvo el Partido Nacional o la coalición republicana a nivel nacional cuando fue gobierno, no fue solamente Partido Nacional. Basta ir a mirar lo que fue en el comienzo del gobierno de Luis Lacalle Pou, a los 15 días pandemia, y el éxito que tuvo el país a nivel nacional de encarar problemas y situaciones realmente desafiantes, como lo fue, por ejemplo, aquel barco que queda ahí boyando y que nadie le da receptividad y que estaba... ¿Quién fue el encargado y quién fue el que dispuso un plan de contingencia para que Uruguay quede visto en el mundo como un país ejemplo y que sin duda también darle a esa gente que estaba realmente comprometida adentro del barco, bueno, darle la salida, que ni siquiera Argentina, nadie lo quería agarrar? Fue en Ernesto Talvi, Colorado. Vamos un poquito más. La peor sequía de la historia del país. En el sector agropecuario se plantea un plan de emergencias que atiende a todos los sectores, desde la agricultura, desde la ganadería, que sufre Montevideo y se da cuenta de lo que es una sequía porque le falta el agua en la capital. Y ahí se dio cuenta de que existe la sequía. ¿Y quién estuvo ahí? Estuvo el ministro Matos, Colorado. Y vamos un poquito más acá. ¿Quién termina siendo papel principal en que Uruguay pueda integrar el Tratado del Pacífico y en los últimos 2 años se haya concretado de forma exitosa el Tratado de Libre Comercio con la Unión Europea? Ahí estuvo el vicecanciller Nicolás Albertoni.
2: Salteño,
3: Colorado. Otro paso más. ¿Quién dio el éxito a la batalla contra el COVID? Salina, que fue del partido de Manini Río, Cabildo Abierto. Entonces, así funciona una coalición de gobierno, dándole oportunidades, voz y voto a los diferentes partidos que integran la misma, pero respetando los liderazgos, cosa que acá no se respetó. no se tuvo en cuenta. Acá el liderazgo, que no es porque a mí se me antojó ser un líder o a Malaquina se le antojó ser un líder. No, es el líder porque la gente quiso que sea líder. Porque lo votó en las internas y porque después siguió votándolo, respaldándolo en la elección departamental con casi 14.000 votos. Porque los votos, insisto, y esto que le quede grabado a la gente, no son de Martín Ferreira Pinto, no son del doctor De Brum, no son de Pablo Perna, ni de Merino, ni de Vela, que estuvo ayer acá, no, ni de Franchi, no, mentira. La gente vota al líder. Y se lo digo para usted que está mirando allí, y ahí también. Sí, la gente vota al líder. Acá, si no estaba Marcelo Malaquina, ninguno de los que estábamos atrás de Malaquina vamos a tener dos votos.
2: Digamos, ¿ah? Nosotros con Lorenzo ahí, si decimos, no, la lista acabó voto porque era el chelo.
3: Y si no, miremos para enfrente cuántos votos tuvo el otro sector del Partido Colorado.
2: Nos llegó los 3.000 y... Bueno, pero ahí está el gran tema.
3: Vamos arriba.
2: Que no llegó ni a 3.000 y colocó una cantidad de cargos. Cargos que muchos me han dicho, los colorados, que están malos en la calle, porque no va a terminar nunca con el partido, un gran partido, el Partido Colorado no lo va a terminar, porque ustedes son los grandes protagonistas de que no se termine el partido. Y además mantenerlo al chelo con una figura joven. Pero te quiero decir que acá se habla de un Paco Esteve que ya está con la 404, un Daniel Galeazzi que está con la 404, y ahora estos muchos muchachos que eran de Coutinho que se han sumado y todos ya lo tienen con la lista del Bisu. Que a lo que voy yo, que para mí en lo personal no le sirve al Bisu, porque no llevó los viejos caudillos tiempo de antes. No, son unos tipos que tienen un par de votos, que trabajarán bien en la política. Pero acá vos tenés que abrir el abanico, como decís vos, porque hay gente de todos los partidos. Estaba el partido este otro, antiguamente el de la gente, estaba el otro, no me acuerdo cómo se llama, el partido de Pablo Miere, y unos cuantos. Entonces, si vos abrís el abanico, sumás, porque no todos van a querer al Bisu intendente de vuelta. Entonces, es la forma de hacer un gobierno de participación de todos, es la única forma. Totalmente. Lo mismo a nivel nacional.
3: Totalmente.
2: Si no pasa esto, no se trabajó bien como en el 19. Y por eso el gobierno hoy es del Frente.
3: Exacto.
2: Y no de la Core. Y acá, que era el gran ejemplo, la babato, acá no hay Core. No hay Core acá.
3: Por supuesto.
2: No hay Core.
3: No.
2: Y bueno, y no hay una orgánica, como dicen los del Frente cuando vienen acá. No tienen una orgánica. Acá es al viso. Y nada más.
3: Exactamente. No se cumple con el cometido de lo que fue o para qué fue esto. Que no era solamente juntarnos para ganarle al Frente Amplio.
2: Sí,
3: era juntarnos como diferentes partidos, ¿tá? Con representación legislativa y tener justamente un plan en común de gobierno, pero pensando no los próximos 5 años, porque el plan de gobierno de Malaquina, y entiendo que también el del Partido Nacional, no solamente está mirando de acá al 2030, sino que estamos mirando 15, 20 años adelante, porque un departamento en 5 años, evidentemente que no se va a cambiar al 100%, sobre todo cuando venimos de 10 años de una caída al vacío, ¿no? Realmente un departamento que retrocedió 10 años en todo sentido. Pero acá lo que no se está cumpliendo justamente es con ese cometido. La coalición que hoy podemos ver en el gobierno es Albizu, Coutinho y De Brum. Cuando tendría que ser una coalición entre Malaquina y Albizu.
2: Sí.
3: Pero no una coalición de nombre, insisto, una coalición de sentarse con los dos planes de gobierno y decir, esto lo podemos hacer en conjunto, esto me gusta del tuyo, ¿da? Por supuesto que liderando al Bisu, porque es quien debe liderar, pero sí dándole la oportunidad de poder estar en la participación de la toma de decisiones a Malaquina y de decir, esto creo que puede sumar muy bien a tu plan. Esto creo que se puede hacer de tal manera. Yo no creo que un plan de gobierno con más de 250 carillas, donde realmente hay una apuesta importante de un equipo profesional que tuvo Malaquina, que no tenga una solamente propuesta interesante para que lo pueda realizar justamente el gobierno departamental. Yo no puedo creer, tanto le erramos.
2: Sí, sí, sí, sí.
3: Pero aparte de eso, yo voy un poquito más y te lo decía en los previos.
2: Sí,
3: no, no voy a ser políticamente correcto. Yo creo que más allá de los planes de gobierno que tendrían que estar sobre la mesa y buscarle una hoja de ruta en común, creo que sí, sí había que darle la oportunidad a Malaquina de que tenga una mayor participación en la toma de decisiones de la gente que hoy está tomando, es decir, aquellos puestos de confianza. Creo que Malaquina tendría que tener muchísimos más en la participación y ser Malaquina quien justamente disponga de esas diferentes personas que tomen las decisiones en las diferentes áreas que sean justamente importantes, ¿no? Que acompañen al gobierno. ¿Y por qué? Porque si no se demuestra una gestión llevando adelante un diferente plan de gobierno, ¿tá? Bueno, ¿qué le vamos a pedir a Malaquina después de que nos enseñe a ver cuáles fue justamente esas decisiones que tomó? ¿Cómo dentro de 5 años vamos a decir Malaquina hizo esto bien, esto hizo mal dentro de un gobierno si no tuvo participación?
2: Sí, sí, sí.
3: Y cuando hay personas, no estoy hablando de referentes de lista, para nada, estoy hablando de técnicos y profesionales que vaya si los tuvo y los tiene, que fueron quienes realmente armaron gente calificada, gente idónea en diferentes temas, que participó de armar ese plan de gobierno y que realmente sabe en muchísimas áreas de lo que hace y de lo que puede hacer y de lo que puede aportar a este gobierno. Entonces, cuando hoy, 8 o 9 meses después, sale esta carta de Malaquina que toma distancia de este gobierno, bueno, no podemos sorprendernos. Si el hombre no lo tuvieron en cuenta,
2: como dicen muchos malaquinistas,
3: si el hombre no lo tuvieron en cuenta, entonces, bueno, se da un paso al costado y con la responsabilidad de seguir estando dentro de la coalición republicana, bueno, acompañar las decisiones que son positivas y que realmente le pueden hacer al departamento bien, como se lo hizo con los ediles del sector en lo que fue la votación del fideicomiso y justamente del presupuesto, pero tomando la distancia de que lo que está mal lo vamos a hacer saber. Esto no nos parece, esto no nos gusta. Y lo que está bien se acompañará, porque no estamos para poner palos en la rueda.
2: Sí, sí, sí.
3: Estamos para sumar desde el principio y desde antes, pero con la distancia. ¿Cómo sucede en el Frente Amplio?
2: Sí.
3: Que el Frente Amplio a nivel local tomó distancia del ENFA.
2: Sí, ya no lo quieren más, ENFA.
3: Sí, sí. Y están dentro del mismo, de la misma coalición.
2: Están esperando ahora, estamos en octubre, el Congreso y las elecciones serían los primeros días del año que viene. Sí. Y acá en Salto es obvio que va a cambiar muchísimo, ya se terminó el ENFA y van a surgir nuevas fuerzas, ¿no?
3: Seguramente.
2: Y a nivel nacional el MPP, por ejemplo, es la cabeza, pero tiene todo un entorno enorme. No es el Frente Amplio de antes, donde los comunistas, donde los tenían mucho más, pero todo se apoya y todo se respeta una orgánica.
3: Claro.
2: Que era lo que él pensaba iba a hacer acá. Acá no,
3: que lo que no se respeta.
2: O sea, no tiene orgánica,
3: no tiene
2: el Frente Amplio. Y debería tener como respeto, reunir, llevar a esta cosa. Acá creo que, hablando con colegas y gente muy avesada en esto, dice que le faltó cintura al Bisu, porque el puesto para Malaquina sería el Congreso de Intendente, ¿no? Un hombre joven, está este otro señor que ya tiene unos cuantos años, pero un hombre joven, ¿no? Y ahí hubiera arreglado todo, no habría ningún problema ni nada. Y también después los cargos a ver de hecho de otra manera, porque hay gente malaquina ahí, es cierto, pero hay que decir que le habló, él mismo lo dijo acá cuando tuvo el Bisu, que por ejemplo lo del Fede Villar, entendía que el Fede, bueno, un idóneo en la materia, valorarlo, pero el Fede era de la 1, ¿no?
3: Claro.
2: Y hay una cantidad de cosas que creo lo más conveniente era haber hablado con el Che. Mirá,
3: hay que hablar.
2: Vamos a poner el Fede acá, ¿viste? Porque el Fede... Y capaz estoy seguro conociendo al Chelo, porque el Chelo se peca de ser muy bueno, muy inocente en esto de la política, ¿no? Pero igual es un tipo de un político futuro enorme, ¿no? Y no hubo conversación. Y vuelvo a reiterar lo que hablaba con diferentes colegas. El puesto es el Congreso de Intendente, que hoy le ocupa Blardoni, era para eso al Chelo. Yo creo que en la época que nos sobra comunicación, hubo un teléfono descompuesto ahí.
3: Yo creo.
2: Y bueno, y yo comparto lo que hizo el Chelo. Si a vos pones 15.000 votos y todas esas cosas y no dio un paso al costado el hombre, y yo creo que tiene el respaldo de la gente. Tiene el respaldo de la gente.
3: Bueno, yo creo que sí. Es más, ayer hablaba con un alto dirigente del Frente Amplio, que no voy a dar nombres justamente. Pero me decía, no sabés lo que está preguntando la gente, si Malaquina es verdad que se viene para el frente, que está, bueno, un enredo que se generó eso, ahí.
2: Un periodista que sabemos, mandadero.
3: Que
2: un periodista
3: que no,
2: mandadero que tiró eso.
3: Que sabemos,
2: fruta podrida, se dice.
3: Los que estamos con Malaquina hoy sabemos que por supuesto, bueno, lo dijo él, va a dejar a la hija Amanda en la escuela y se pone a charlar, por supuesto, con diferentes dirigentes de todos los partidos.
2: Y
3: la gente lo para. ¿Quién no quiere a Malaquina hoy en su cuadro? Es un potencial bárbaro que tiene. Es un gurí joven, está limpio, viene de una familia en la política de las más importantes que tuvo nuestro departamento. Y que realmente quiere hacer una política diferente, y eso lo transmitió desde el primer día. Pero otra cosa, Malaquina a final de 2023 presenta su candidatura a la interna pensando en la intendencia, no en la diputación y no en esto, ni en ser senador cuando se lo invitó para ser suplente de senador. No, el fin de su candidatura era ser intendente, y en dos años y sin estructura política, sin un peso, sin, no, llega a tener casi 15.000 votos. Entonces, ¿cómo podemos hablar de que fue una votación mala cuando hace dos años atrás no estabas en la política? Yo pregunto, Malaquina fue el primer fue intendente en la primera, Coutinho fue intendente en la primera, Albizu fue intendente en la primera. Nadie fue intendente la primera vez. Entonces no podemos hablar de malas votaciones, de malas elecciones, cuando hay estructuras diferentes, cuando ya hay totalmente una elección diferente a la anterior. Entonces digo, no podemos hablar de una mala votación y que fue un mal candidato ni nada por el estilo. Yo creo que, por supuesto, se corría con la desventaja de no tener la estructura, de no tener la publicidad, de no tener justamente el poder de los medios, de la gestión que venían teniendo otros candidatos. Pero bueno, hay que darle tiempo al tiempo.
2: Sin duda.
3: Como digo, Quique, cada elección es diferente.
2: Sí.
3: Nosotros vamos a seguir manteniendo la misma línea. Vamos a ir por detrás de Malaquina, lo vamos a apoyar y esperaremos a que, bueno, dentro de tres, cuatro años, ver en qué condiciones, cómo es el escenario político y por dónde se puede ir. Hoy, clarito, nosotros estamos dentro de la coalición. Malaquina no renunció a la coalición, para que le quede claro a la gente, está, simplemente tomó distancia de el gobierno y apoyar a lo que se tenga que apoyar. Como le dije, se va a hacer muy muy duro en controlar al gobierno, en que las cosas se hagan de la mejor manera, y en lo que no estemos de acuerdo se elevará la voz y lo haremos saber, pero no vamos a hacer en ningún caso un palo en la rueda, porque queremos que funcione la coalición, pero como debe ser una coalición. No para ganarle al Frente Amplio, sino para gobernar pensando adelante,
2: la gente,
3: con las luces largas encendidas, no en la cortita. No podemos hablar de elección ya. Es lamentable que estemos hablando de candidaturas y de elección cuando
2: hace. Pero hay candidatos del Partido Colorado
3: que ya están pensando en eso, ni que hablar. Acá
2: no era barbaridad.
3: Acá tendríamos que estar hablando, Quique, de la salud mental, que es la enfermedad. Usted sabe, y los que están ahí mirando, en el 2026 la enfermedad más grave del mundo no es el cáncer ni los problemas de esto, es la salud mental. Sí. Y en Salto y en el Uruguay tenemos unos problemas gravísimos de salud mental. Y tendríamos que estar hablando de estas cosas. Como sociedad, como persona vinculada a lo que es el periodismo, pero también como persona vinculada a la política, tratando de desarrollar diferentes alternativas que ayuden a este problema, porque realmente se nos va a ir la vida en esto. Realmente la salud mental viene mal, viene complicado, y es un tema a atender, y de esto tendríamos que estar hablando, no de política. Falta mucho para las elecciones. Nosotros me parece que le estamos errando en ese sentido.
2: Sin duda. Pero te vuelvo a decir, como dicen mucho, el Chelo tiene un apellido, el padre tres veces intendente, lo que fue el padre y lo que es el Chelo, ¿no? Pero te quiero decir que para mí tiene inocencia política de que permitió primero que lo ningunearan y después que lo saquen de carrera, porque ven que para las próximas elecciones ni perna, con todo respeto, ni todo el otro muchacho, la barra que viene empujando atrás, tienen los votos suficientes como para pelear. No digo que le gane al Bizu, pero para pelear las armas, arbrar un gran partido como el Partido Colorado, que tampoco lo van a exterminar porque estos muchachos se cambien la camiseta y se pongan la de los blancos. Y cuando hubo un congreso, el Partido Colorado, el Chelo todavía defendía la Core, que estuvo acá con nosotros. Porque, ¿qué pasa? Hay lugares que los blancos están acostumbrados a ganar, entonces como que lo ningulean los colorados, que no precisan la coalición. Entonces el Chelo decía que eso podía resquebrajar todo a nivel nacional. Exacto. Porque acá no hay otra, si no hay Core no va a ganar Luis Lacalle Pou ni nadie si no hay Core, ¿no?
3: Totalmente.
2: Y entonces el Chelo decía que había lugares ninguneados, y a la prueba están los lugares que perdieron, ¿no? No me acuerdo si fue la Valleca que perdieron, ¿no? Un lugar por ahí,
3: y Río Negro
2: lo perdieron porque no hubo Core, ¿entendés? Entonces el gran aliado, el socio mayoritario, como dice Ojeda, el Partido Nacional, tiene que valorar.
3: Claro.
2: Valorar ese socio mayoritario, lo que es el Partido Colorado, un partido con historia. No es matándolo, porque si vos lo matas al Partido Colorado, jugás a favor del Frente. El Frente tiene una orgánica impresionante, por más que muchos en sí, pero el MPP, la mayoría. Pero tiene una organización bárbara el Frente Amplio.
3: Ni que
2: yo creí que lo iba a tener la Core, y no lo tiene. Esto arranca de la época de Sanguinetti, ¿no? El bipartidismo, como claro, decía el Partido Nacional, como dice el Frente Amplio, que lo llevó a ganar a Valle. Después pasó mucho tiempo, lo llevó a la calle. Y ahí creíamos que los zapallitos se acomodaban el carro, pero con esto que pasó acá en Salto, da mucho que pensar. Y todo esto le allana el camino a la coalición de izquierda Frente Amplio, que sigue siendo la mayoría en este país, ¿no?
3: Exacto.
2: Entonces, el sistema de la Core, pero bien hecho, que vendría a ser un Frente Amplio, ¿no? Allá en 71 con los eran cinco, los socialistas, los comunistas, el PS, y me voy a olvidar de alguno. Eran cinco en el 71, después cuando llegó al 2005 era una cantidad, hoy lo siguen siendo también. Pero te quiero decir que son ideas diferentes y respetadas.
3: Ni que hablar.
2: Dentro de lo que es la orgánica de ellos.
3: Pero tienen un plan común.
2: Seguro.
3: De gobierno.
2: Sí.
3: ¿No?
2: Sí.
3: Donde todas las diferentes corrientes dentro del partido ponen justamente sus diferentes ideas, sus propuestas, y se arma un plan común.
2: Sí,
3: y
2: sí,
3: todos
2: sí
3: tienen participación.
2: Sí.
3: Y eso es lo que ha llevado a que el Frente Amplio, o la coalición de izquierda, haya tenido el éxito que ha tenido.
2: Y lo va a seguir teniendo. Acá si no se arma bien la core, es un maceo honesto. Porque, el frente vuelve a ganar, como decir, no está Tabaré Vázquez, no está Astori, no está Mujica, y me voy a olvidar alguno, pero el frente mantiene un organismo, y con eso la diferencia que podrá ser la calle o el propio Ojeda, para mí es un gran candidato Ojeda, pero si vos no lo rodeas bien y no armás un buen equipo, Ojeda nunca va a llegar a ser presidente.
3: Quique, yo creo que de los mejores gobiernos que a nivel nacional hemos tenido en los últimos años después de la dictadura ha sido el del Vela Calle Pou, ni que hablar, pero no podemos ni siquiera pensar en otra cosa. Sin embargo, no se pudo retener el gobierno nacional.
2: Sí.
3: Entonces no podemos ningunear al Frente Amplio, porque realmente
2: el trabajo que hacen de militancia
3: ha tenido una militancia importante y un creimiento de la gente en que es mejor. Por algo hoy claro. Está en el gobierno nacional. No,
2: pero escúchame, yo digo siempre que hay que aprender del rival.

0: Acá, no sé por qué, y son directores, ¿no? Que antes venían, pero después, claro, crecieron, y no vienen. Entonces digo, son cosas. Está, yo soy un humilde comunicador, pero hay mucha gente que está detrás de todo esto. Entonces, vos no le podés decir a la gente que fulanito o menganito no se sientan acá como estás tú, para, no digo rendirle tributo ni homenaje a la gente, pero sino cómo están las cosas. La comunicación es importantísima para que no yo, periodista, tener que decir que Juancito, Pedrito, ¿verdad? ¿Cómo lo hago con el Paco Esteve que no viene? Porque yo digo que tiene la 404 y es José Colorado. Yo hablo bien del Paco Esteve, pero él tendría que venir acá y decirle a la gente en qué se está, el tema recolección, el reciclaje que se viene, que va a ser bueno. ¿Entendés? Son cosas que vos, ahí ve la diferencia entre la CORE y el Frente Amplio. Claro. Digo, si habrán que aprender ellos de los otros, porque vos decís, el 2029 está lejos, el Frente cometió en este primer año muchos errores. Claro. Pero, ¿y la CORE? ¿Qué hizo? ¿Qué está haciendo? Entonces, son cosas a reflexionar. Muchísimas gracias, se nos fue el tiempo. Gracias, un día inhóspito hoy, lluvia, y viniste, hombre de la 100. ¿Cómo llegás a la 189? Porque era la 89, llama Ferradini, allá en el año. Cuando arranca la democracia en 1984.
1: Sí, y bueno, yo llego a la 189,
0: sí, sí,
1: porque mi viejo, antes de la dictadura, estaba en la 89.
0: Sí, sí, de Flores Silva.
1: De Flores Silva.
0: Manuel Flores Silva.
1: En la 89, y salió inclusive edil,
0: ¿verdad?
1: Antes de la dictadura, por la 89. Y bueno, cuando... yo fui de los últimos en ingresar al malaquinismo para las internas. Yo llego a
0: porque tu vieja era más de la línea de Vinci, ¿no? Si no me equivoco, ¿no?
1: Sí, en el comienzo sí.
0: Seguro,
1: sí, claro. Sí,
0: estaba
1: sí,
0: ahí en Rey con Don Ramón,
1: claro,
0: que igual era un hombre
1: con
0: imparcial,
1: Ramón,
0: ¿no?
1: Claro,
0: podía hacer cualquier partido ahí.
1: Y después terminó, por supuesto, apoyando a la línea malaquina.
0: Sí, sí, sí.
1: Ya después de la dictadura, por supuesto.
0: Sí, sí, sí.
1: Pero yo fui de los últimos en llegar al malaquinismo en abril del 2024.
0: ¿Mirá?
1: Un mes antes, un mes y medio antes de la,
0: sí, sí,
1: de la interna, me faltaba el número, y el número justamente del 89 lo tenía Franchi. Entonces, ahí no pudimos llegar al 89 y estaba disponible el 189, y ahí le dimos a la 189 para un poco... seguir en la misma línea, ¿no?
0: Seguro, sí, de, sí, recuerdo.
1: De la 1 de Malaquina, del corazón de, sí, sí, del malaquinismo, y la 89 por
0: recuerdo
1: un poco.
0: Ahí en el
1: recuerdo
0: 80,
1: a mi viejo.
0: Seguro, porque en el 84 votaba, ¿no? En esa época con dos listas, la 89 y 189. La 189, claro, era a nivel local, que lo llevaba Malaquina, intendente y todos los ediles,
1: exacto,
0: ¿no? Y 89 era Sanguinetti presidente,
1: claro,
0: y Flores Silva,
1: Don Flores
0: senador.
1: Silva. Sí, sí, cómo no.
0: Que fue senador.
1: Exacto.
0: Y antiguamente, no recuerdo, pero haciendo historia, era Flores Mora.
1: Era
0: el padre, ¿no?
1: Flores Mora.
0: De Flores Silva.
1: Sí, exacto.
0: Por eso digo, la 89, una lista que tiene muchísima trayectoria.
1: Claro.
0: No sé hoy a nivel nacional si la maneja alguien o no.
1: No, hay diferentes listas en otros departamentos, pero a nivel nacional no. No hemos, por lo menos.
0: Seguro.
1: Nosotros
0: sí, sí, sí.
1: No.
0: Escuchame, y por ahora, siempre apoyando al amigo Ojeda, ¿no? Lo nuevo que explotó el Partido Colorado.
1: Nosotros somos de la línea de Robert Silva.
0: Ah, es Robert, mirá,
1: nosotros somos de la línea de Robert Silva.
0: Línea de Colorado.
1: Del sector de Crece a nivel nacional. Y vamos a seguir en la misma
0: Crece,
1: línea.
0: Crece, ¿dónde están los muchachos ahí de la 600? De
1: la 600,
0: Calvi, ¿no?
1: Claro.
0: Que está acá, permanentemente con
1: A nivel nacional la 1600, a nivel de la capital la lista 600.
0: Felipe Schipani.
1: Ah, lo tenemos
0: acá siempre, mirá, me manda todo.
1: Schipani, ¿cómo no?
0: De allá, y
1: bueno,
0: y está el Sanguinetti también, Seba, ¿no?
1: Está Sebastián Sanguinetti,
0: y hay
1: Nicolás Martín, Albertoni.
0: Sí, y está Martínez también, que es un abogado penalista
1: también,
0: que creo que es suplente. Pero es muy bueno Montevideo, que siempre, viste, con ellos, con esta del sector Crece, se llama, yo me olvido, siempre también tenemos línea directa,
1: claro,
0: han venido a Salto también,
1: bueno,
0: que es bueno decirlo.
1: Ahora me haces recordar, pero entre todas esas cosas que te decía de la gente que estuvo participando de la coalición a nivel nacional y que realmente este,

0: se destacó y que le dio un apoyo importantísimo al presidente, no podemos olvidarnos de la reforma educativa que hizo Robert Silva.
1: Sí, no, sin duda. Sí,
0: ¿eh? Que nadie en los últimos 20, 30 años se animó a hacerla.
1: Y este gobierno no la tocó, la mantuvo.
0: Sí, no la tocó,
1: la criticó,
0: no
1: la van a tocar. Pero la mantuvo porque es buena. Es bueno adaptarnos, como él mismo decía, al de época en que vivimos, ¿no? Y un hombre que vivió muchas épocas y muchas cosas. Una vez más, gracias, lo mejor, y el Partido Colorado sigue más vivo que nunca en Salto, por más que algunos muchachos busquen cambiar la camiseta. Y el Chelo Malaquina, qué apellido, como dicen los colorados, firme, pensando en lo que se viene, ¿verdad?
0: Qué mochila para Chelo, para Marcelo, defender ese legado, ¿no?
1: Sí, sí, sí.
0: No es fácil.
1: Pero la gente lo respalda, que es lo más lindo que uno ha hecho una encuesta en la calle y la gente lo respalda.
0: Y nosotros nos venimos reuniendo y hablando diariamente con Marcelo. Marcelo está trabajando, Marcelo se está reuniendo con mucha gente y en eso estamos y en eso vamos a estar. Y ya estamos pensando justamente para adelante, bueno, que se sume más gente. Estamos pensando en que llegue el momento y salir nuevamente a la campaña, a agradecer a la militancia y a decirle que estamos presentes y que queremos trabajar, y desde lo que nosotros podemos a través de nuestros ediles en lo que es la Junta Departamental, el Legislativo Departamental, bueno, las propuestas que se puedan hacer se van a ir haciendo, y esto es levantar la voz de la gente. Porque es así, los políticos lo que tienen que llevar adelante es la voz del pueblo, de la gente, donde a mejorar la calidad de vida a través de las diferentes propuestas, de los proyectos, porque de eso se trata. No venimos a servirnos, venimos a servir, y no podemos olvidarnos de eso, y no podemos olvidarnos de dónde venimos, no podemos olvidarnos de dónde hace 2 años atrás estábamos. ¿Y dónde estamos ahora y gracias a quién?
1: Sin duda que sí.
0: Eso no podemos olvidar.
1: Se nos fue el tiempo. Agradecer al Tincho Ferreira Pinto. Un gusto de tenerlo. Hombre, la 189. Malaquina, ¿eh? Hay para rato. Eso para los amigos colorados que me preguntaban. Bueno, acá nosotros no somos de nadie. Yo creo que usted es el que maneja el programa. Nosotros le traemos los grandes protagonistas que quieran ser. Son los políticos, ¿no? Y usted los elige. Si va a salir, cuídese, sigue lloviendo en Salto, la alerta roja arranca a la hora 17, cuídese, todavía estamos en la alerta naranja. Simplemente gracias y nuestro reencuentro, Dios mediante, mañana tempranito.

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1: Son las 3 de la mañana, 31 minutos.
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1: Son las 3 de la mañana, 34 minutos.
11: Temperatura 10 grados. Humedad 83%.
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1: Las 4 de la mañana.
2: Temperatura 10 grados. Humedad 83%.
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11: Las 5 de la mañana, 35 minutos.
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1: Las 5 de la mañana, 59 minutos.
2: Temperatura, 8 grados. Humedad, 92%.
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0: Muy, pero muy buenos días, bienvenidos, bienvenidas a Música y Alegría en este viernes 8 de mayo del año 2026. Bienvenidos, bienvenidas, con todo, arrancamos así, con los Palmeras y Zapatero.
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0: Quien les habla, Sergio Nicola, con muchísimo gusto. Te estaré acompañando hasta la hora 7:30. Hasta la hora 7:30 no paramos con toda esta música movida, con toda esta cumbia movida. Por supuesto, por supuesto.

0: este tema que estábamos escuchando, Sebastián.
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0: En Las Tejas, 2008. Sebastián, mi Córdoba
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2: 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Pasamos a cumbia, ¿eh? 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

0: Bien, le damos los buenos días a la gente que sintoniza la 90.9 Impactos FM, la gente que recién está comenzando su jornada, la gente que recién está aprontando su mate y por supuesto está tratando de sintonizar la radio y está tratando de sintonizar Música y Alegría 90.9. Por supuesto, aquí estamos acompañándote hasta las 7:30, claro que sí. El saludo grande para la gente que recién comienza su jornada, la gente que está finalizando su jornada en este viernes 8 de mayo del año 2026. La gente que regresa a descansar después de una noche de trabajo, ¿no? Así que bueno, y la gente que recién está comenzando la jornada laboral, sus actividades, por supuesto, Nosotros tenemos que recordar que tenemos gente que escucha desde la noche la radio, y la gente que escucha desde la jornada también, desde la jornada, al inicio de la jornada, por supuesto, tenemos que tenerlo en cuenta.
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0: Por supuesto, le damos los buenos días a todos los auspiciantes, por supuesto. 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
1: 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Continuamos y seguimos con este tema así. Que suena así,

6:35 en toda la República Oriental del Uruguay. El saludo para las panaderías, el saludo grande para las panaderías, el saludo grande para los taximetristas, para los Ubers, para los que han comenzado la jornada durante la noche y también los que comienzan la jornada ahora durante la madrugada. Así que bueno, el saludo grande entonces también para los choferes del servicio de ómnibus que comienzan su jornada, que están comenzando su jornada. El saludo grande también para los pasajeros ahí del servicio de ómnibus a los choferes. Bueno, seguimos disfrutando. Estábamos escuchando a Sebastián, de tu boca, de mi boca, de tu boquita. Seguimos ahora con Ricky Maravilla. Ricky Maravilla y las primas en este tema, la Batimanía.

6:39, estábamos escuchando La Batimanía, seguimos con Los Enganchados de Ricky Maravilla y Las Primas. El saludo para Anita, para mi señora, que está mirando a través del like. El saludo grande, el abrazo musical para toda la gente del TikTok, la gente seguidora del TikTok, los que me siguen mi cuenta, los que no me siguen también, el saludo grande. Seguimos entonces con este enganchadito de Ricky Maravilla. Lo escuchamos, lo disfrutamos. 6:39.

Alegría, alegría, alegría. Vamos arriba con estos enganchaditos de Ricky Maravilla y las primas. Esa, esa.

Y seguimos con esto enganchadito luego, después. Ahora nos vamos a Mario Silva con estos enganchaditos de Mario Silva, enganchados de la nostalgia. Así lo escuchamos. Marito Silva Junior, vamos arriba.

Estábamos escuchando a Marito Silva Jr., 6 horas 53 minutos. Seguimos disfrutando de la buena música. Vamos a ofrecerte algunas de las frases positivas. Siempre aquí desde este programa de Música y Alegría te ofrecemos frases positivas y por supuesto reflexiones positivas. La vida empieza cada 5 minutos. Esta es una idea del cómico y presentador catalán Andreu Buenafuente. Hace referencia a la posibilidad de romper ciertas ideas que nos atan al pasado para crear algo nuevo constantemente. Encontrarás significado en la vida si lo creas. Esta afirmación, cuya autoría es de Osho, traduce al lenguaje de las frases positivas y motivadoras la filosofía de los filósofos. Claro que sí. Por supuesto, tenemos algo aquí, por ejemplo, que dice: nadie que haya dado lo mejor de sí mismo lo ha lamentado. George Alas resume así el motivo por el que tiene sentido perseguir las propias metas y esforzarse al máximo como una de las claves para sentirse orgulloso de uno mismo y contento con la vida. Continuamos a través de la 90.9 Impactos FM. Ahora llega el grupo Mogambo, Copa de Vino.

0: Estábamos escuchando el grupo Mocambo, Copa de Vino. 6:58, estamos escuchando música y alegría a través de la 90.9 Impactos FM. Recuerden que se pueden comunicar al 096-108-583, ese es nuestro número de contacto para poder comunicarse con el programa. También al +598 sin el cero, característica de Uruguay, 96-108-583. La característica de Uruguay, +598 sin el cero, 96-108-583. Desde cualquier parte del mundo nos pueden sintonizar en impactosfm.uy. Continuamos a través de la 90.9 Impactos FM, por supuesto, presentado por Nuevo Cuarteto Típico, Los Nicola.
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0: Y seguimos aquí a través de la 90.9 Impactos FM, Música y Alegría. 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Continuamos a través de la 90.9 Impactos FM, porque ahora llega. ¿Quién llega? Onda Sabanera, El Campanero. ¡Vamos arriba!

Estábamos escuchando Onda Sabanera y el Campanero, 7 horas 10 minutos. Y ahora vamos con otro tema, vamos con otros temas, enganchados, enganchados, porque ahora llega, ¿quién llega? Este enganchado de la cumbia uruguaya. Lo escuchamos, lo disfrutamos, 7 horas 10 minutos. Seguimos.

Y estamos escuchando los enganchados Matías Valdés, Lucas Hugo, Chacho Ramos. Claro que sí. Así que bueno, estábamos escuchando Háblale y Dile y este precioso tema Quédate, Quédate, Matías Valdés.

y seguimos disfrutando, seguimos escuchando 7 horas 18 minutos en este precioso tema, Amiga, Lucas Hugo.

llega la pista. Casi fin de semana, casi fin de semana. Vamos arriba, vamos arriba. Comenzamos de vuelta, comenzamos de vuelta. El tema musical, Soltera, La Sandonga. Ahí va.

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2: 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Nos vamos, muchas gracias por habernos acompañado, nos vamos, que pasen lindo. No estamos yendo. Chau, que pasen lindo. Sigan en la sintonía de la 90.9 y nos vamos.

0: a nivel mundial. Por lo tanto, es más complicado y más.
1: Sí.
0: Pero lo que te da el República FAP, que nosotros lo decíamos en aquel momento, si nosotros nos afiliásemos todo a República FAP, sería mucho más fácil para revertir el sistema y generarlo y hacerlo público. Hoy no hemos llegado a eso. Es decir, 30 años y no hemos podido llegar a eso. Nosotros decimos lo menos malo, porque es la que te cobra menos comisión, es lo menos malo. Pero estamos en contra del sistema, y eso sí hay que aclararlo siempre, que nosotros, el sistema, nosotros desde el primer momento estuvimos en contra como movimiento sindical y lo seguimos estando. Más allá de los avances y los cambios que puedan haber, que vayan en línea de lo que propone el movimiento sindical.
1: Sí, sin duda, ¿no? Todo un tema de esto de la FAP, y ustedes lo van a explicar hoy, Carlito, acá en el Zunca o algún lugar especial van a ir.
0: Vamos a estar hoy a las 7 de la tarde en el plenario.
2: 18:30.
0: Perdón,
1: 18:30.
0: Perdón, ayer en Artigas era 19 horas. 18:30. En el plenario vamos a explicar todo esto. Los avances que logramos en este diálogo social, que logramos acordar, ¿no? Y lo que no logramos acordar también, porque la gente tiene que saber qué se viene en materia de seguridad social y por qué tenemos que luchar para que se concrete.
1: Vos, escúchame. Todo un tema de la seguridad social, vos te compite también en lo que es el año pasado, que en medio año murieron como 20 trabajadores jóvenes por no haber control, ¿cómo es que se dice?
0: Los implementos de seguridad.
1: Pero los que controlan, ¿cómo es que se dice? Los que fiscalizan.
2: Inspectores.
1: Los inspectores.
0: Bueno.
1: No había inspectores y todas esas cosas, y gente joven, ¿no? Que fue a trabajar y no volvió, pobrecito, y dejó una mujer con 3 hijos, por ejemplo. Ustedes eso luchan por eso, me imagino, día a día, porque no se corrige. Hablamos el día pasado con Luis Puy y dice, bueno, después tengo poco inspector.
0: Bueno, eso es.
1: ¿Por qué no corrigen eso? Es el tema, ¿viste? Que me pone nervioso a mí.
0: Eso es uno de los problemas. En el periodo anterior, en el Ministerio de Trabajo, los puestos de inspectores los pasaron a puestos administrativos. Entonces fueron eliminando los puestos de inspectores. Y en el BPS también pasó exactamente lo mismo. Si se jubilaba un inspector o se necesitaba un funcionario, una funcionaria para otro cargo, se sacaban de los inspectores. Es decir, se desarmó el cuerpo efectivo, tanto en el BPS como en el Ministerio de Trabajo. ¿Por qué? Porque la visión de los que estaban en el momento era, no hay que controlar, las empresas pueden hacer lo que quieren, los trabajadores se tendrán que cuidar ellos solos, y bueno, eso hay que revertirlo. Para revertirlo se necesita presupuesto. Y yo sé que hay voluntad, porque la voluntad fue expresa, de por lo menos duplicar en el Ministerio de Trabajo, porque estamos hablando de que tenemos en porcentaje la menor cantidad de inspectores de el mundo, casi, porque no abarca la cantidad de inspectores que se necesita por cantidad de trabajadores. Y eso hay que corregirlo. Bueno, hay una voluntad de por lo menos duplicar. Y en el Banco de Previsión Social, del próximo llamado que ya salió para ingresar gente, después de 6 años va a ingresar gente en el Banco de Previsión Social, y hay un llamado arriba de la mesa, y va a entrar una cantidad sustancial. En porcentaje son muchos, muchos inspectores, porque lo que vimos es eso. Están sucediendo cosas que realmente no deberían de pasar en una sociedad y en un país que el Estado siempre fue garante, y en los últimos años lamentablemente no lo ha sido. Por lo tanto, tiene que dar la garantía a esos trabajadores, a esas trabajadoras, que el empleador cumpla la normativa, más allá de que los sindicatos pasamos haciendo el trabajo, intentamos estar en todos lados, pero a veces no nos dan los brazos, porque eso es responsabilidad del Estado. Los trabajadores, por supuesto, nos cuidamos entre nosotros y tratamos de defender los derechos como hacemos siempre. Pero acá hay una responsabilidad del Estado y no hay que eludirla. Sí, el Estado tiene que ser el garante de la gente que se levanta temprano, va a trabajar y tiene que volver en las mismas condiciones a la casa cuando tiene que volver a la casa. Por lo tanto,
1: escuchame, y también defendés, por ejemplo, bueno, el de los empresarios ahí, me imagino que el que está ahí, que trata con los empresarios, defiende, por ejemplo, de que este mundo ahora cambió muchísimo, las obras no duran lo mismo. Ahora creo que hay algo bueno, que con 4 meses, creo, me dijo, no es mucho lo que te pagan, pero tenés un seguro, ¿no? Porque oíste que yo conozco gente que fue ahora a trabajar a Punta del Este, trabajó unos meses y se cortaron las obras y quedaron en nada. Y lo otro también, que los obreros que están quedando viejos, ya las empresas no lo utilizan, ¿no? todo eso ustedes tienen que ver y se juegan por el trabajador.
0: En realidad lo segundo, lo de que falta empleo para personas que tienen cierta edad, eso se va a discutir en la Estrategia Nacional de Desarrollo, que creemos que eso está muy bueno, eso es una muy buena iniciativa del movimiento sindical del Campo Popular, y ahí se va a discutir el empleo. Y bueno, lo otro, lo de que se pueden ir al seguro de paro a los 4 meses, eso no existe, eso sigue la misma regla. Lo que existe es que un trabajador, una trabajadora, tiene que haber pasado un año del último, que le decimos, periodo ventana, un año del último día de seguro de paro para generar todo el derecho. Después, el derecho que tenemos es 4 meses por suspensión, 6 meses por despido para menores de 50 años, 12 meses, es decir, un año para los mayores de 50 años, seguro de paro parcial, que muchos, algunos dicen que es producto de la pandemia porque el gobierno de turno quiso poner en la cabeza de todos los trabajadores que eso lo habían inventado ellos, y no es así. Eso nace de la ley 18.399 del año 2008 en un diálogo social, por lo tanto es de un gobierno de hace muchos años y no lo inventaron ellos. Lo único que hicieron ellos es flexibilizarlo, que esa misma ley le da una potestad al Ministerio de Trabajo, sin tener iniciativa ni del Poder Ejecutivo ni del Parlamento, darle hasta un año de extensión.
1: Mirá, qué bueno.
0: De extensión de seguro de paro. Y eso viene en el 2008. Y hoy, en estos momentos donde lamentablemente se están cayendo muchas fuentes de trabajo, se ha utilizado mucho las extensiones de seguro de paro para tratar de mantener y sostener a esos trabajadores con algún ingreso mínimo para que puedan seguir viviendo. Y esas son cosas buenas de la seguridad social. Y eso ya está desde 2008 y nació de un diálogo social. Por eso nosotros defendemos tanto el diálogo social, porque esas reivindicaciones, esos derechos nacen de conversar entre todas y todos, rodeados en una mesa, democráticamente, poniendo su punto de vista y viendo y analizando los problemas que tenemos en el mercado laboral.
1: El que se llevó la torta acá, el empresario, ¿no? Y ahora con esto que hoy te quisieron ahí, el supermercado ahí, acá cerca, en un ratito lo hicieron con materiales nuevos, el empresario impulsó mucho, y yo creo que ahora más que nunca, para mí hay que valorar la mano del trabajador, no es como antes, que el albañil tenía trabajo en todos lados y era el que ganaba más que todo. Hoy seguirá ganando, sí, pero no cuenta con una zafra completa, vamos a decir, de... Mirá lo que te digo, 8 o 9 meses, mucho menos lo que labura, porque las obras te duran menos, Carlito.
0: Sí, esto acá tenemos a los dos expertos, tanto a Pablo como a Gabriel, que otra que expertos en la materia del trabajo en las obras, que ellos lo conocen bien, lo analizan bien, pero todo trabajador debería de tener un derecho para estar protegido, y cuando una obra demora poco tiempo es porque el empresario generó más ganancia, y si generó más ganancia debería de repartirse en la sociedad y dar más derecho a los trabajadores. Por eso nosotros ahí es cuando dijimos en el diálogo social, y va para la Estrategia Nacional de Desarrollo, que hay que discutir el financiamiento, porque con seguridad esa obra, que antes llevaba 2 años con un montón de mano de obra, ahora la hacen con menos mano de obra, es decir, menos fuente de trabajo, en menos tiempo, y genera más ganancia de capital. Y eso no se ve reflejado en la seguridad social, ni en el derecho de las y los trabajadores, porque los trabajadores, esos derechos de seguro paro, porque haya cambiado la zafra, como lo pasa en el Citrus, esas cosas no han cambiado. En el Citrus, todos los años siguen votando en el Parlamento, cuando es algo que no va a cambiar, no va a volver para atrás. Por lo tanto, hay que votar en el Parlamento una ley especial para el Citrus. ¿Por qué ya no queda en la normativa fijo? ¿Por qué esto de las obras que están planteando tú y que los compañeros aquí saben y lo tienen bien claro, si las obras duran menos, generan más ganancia capital? ¿Por qué el empresario no aporta más para que ellos tengan un derecho especial, o achicar el periodo de ventana, o que generen el derecho mucho antes para que ellos puedan tener el derecho? Porque en definitiva, si no, no están cubiertos por la seguridad social, porque no cumple con las condiciones para poder tener un seguro de paro. Pero eso lo tiene que pagar alguien. ¿No lo tendrá que pagar el capital que genera mucha ganancia? Sí, sí. Y bueno, nosotros en eso estamos peleando. El movimiento sindical tiene propuesta. La discutimos en el diálogo social. Lamentablemente no logramos el objetivo, pero sí pasaron a la Estrategia Nacional de Desarrollo. Y bueno, ahí, si quieren, pueden desarrollar.
1: Clarito, eso. Clarito. No, la verdad que un gusto. La gente disfrutando de Carlos Clavijo, y sobre todo el que menos tiene, el laburador. Por eso le vamos a pasar el micrófono al amigo ahí. Hay que decir que está también Fabrito Tornel con nosotros. muchos temas para hablar también. Cortito nomás, pasó un primero de mayo. Sí. Una buena olla lenteja y mondongo, lo hicieron en el, ¿cómo es que se llama ahí? De la carne, ¿no? Lo hicieron en la foica ahí. El tiempo no acompañó, pero bueno, los compañeros estuvieron ahí, mi amigo Regino López, Marcela, toda la barra ahí, ¿no?
3: Sí, verdad, sí. Un primero de mayo que se dio en el marco de los 140 años del primer acto de primero de mayo, que tuvo como consecuencia la masacre de los trabajadores mártires
1: de Chicago, ¿no?
3: De Chicago, sí, en ese entonces, pero que dio el inicio a la reivindicación a escala mundial y que permitió que hoy, el primero de mayo, sea el día más internacional de todos los días, el que se celebra a escala mundial. Por otro lado, también en lo que desarrollaba recién Carlitos ahí, Gabriel, creo que el movimiento sindical siempre oportunamente colocando las reivindicaciones de estrategia nacional, y que entendemos que estamos en una etapa en la que necesitamos ir a una mejor calidad de vida de la sociedad, y eso solamente se logra con mejores condiciones de reparto de la riqueza. Y entendemos de forma humilde, pero sí muy concreta, de que la riqueza se discute y hace epicentro en las relaciones laborales. Y bueno, lo explicaba mucho mejor Carlito, no vamos a redundar en eso, de que, y vos concluías también, Hugo, que Enrique, perdón, el que el empresario termina quedándose con la mayor parte de la ganancia, cosa que no entendemos que esté mal que tenga ganancia. Sí entendemos que el reparto debe acompañar las necesidades de la gente. Y una cuestión, porque, o sea, es verdad que vos mencionabas hace un rato de que hay un partido político que está en el gobierno que debería ser poco menos que un trámite. Bueno, el movimiento sindical tiene muy claro la independencia de clase. Siempre luchó por las reivindicaciones que entendió justa. De hecho, mencionábamos el primero de mayo, pero el movimiento sindical logró con el conjunto del pueblo una reforma constitucional que le dio la posibilidad al Estado uruguayo que tenga un instituto de seguridad social, y fue en un momento en el cual incluso había un gobierno de colegiados, y que posteriormente luchó en la dictadura, que luchó también en los periodos neoliberales para que se diera paso al cumplimiento de uno de los puntos de esa reforma, que el Instituto de Seguridad Social tuviera representación trabajadora y de los jubilados, que de hecho, por la participación política, históricamente siempre han estado los intereses de los patrones representados. Bueno, desde ahí para acá, bueno, todo lo que explicó Carlito, hoy, en una etapa contemporánea, peleando por lograr que la seguridad social alcance a la mayor cantidad posible de gente, principalmente a la más vulnerable, y se expresó en el acto del primero de mayo a escala nacional, bueno, el reclamo por el 1% de aporte de las personas más ricas, el ámbito para discutir la reforma de la jornada laboral semanal, la reducción, el diálogo social, que saludamos los avances, aunque parezcan pequeños, pero son fruto de la lucha del movimiento sindical. Y ni que hablar, bueno, nosotros en la construcción no queremos distorsionar el tema, pero tenemos aspiraciones, vos lo mencionabas, Enrique, que tenemos particularidades que no se dan en todos los trabajos, y esto no es en desmedro de las otras actividades. Tenemos condiciones que, bueno, por ejemplo, el día de hoy, hace unos días teníamos calores casi de verano, y hoy ya tenemos temperaturas que bajo cero. Sí, sí. Y los trabajadores en estos días tuvieron que pasar de soportar los ultravioletas a la espalda a empezar dentro de unos días a romper las carchas con las manos. Y eso lleva a un cambio en el sistema corporal de todas las personas que trabajan, ¿no? Hombres y mujeres que trabajan en la construcción. El envejecimiento precoz se nota de una forma mucho más vertiginosa, el contacto con los agentes químicos, el esfuerzo físico cotidiano, las largas jornadas, el estrés que genera también las largas temporadas de desocupación. Bueno, esto nos hace colocar la discusión por un cómputo especial jubilatorio que entendemos que es el momento propicio para acelerarlo.
1: Gracias. Aprovechar, clarito lo tuyo, ¿no? Al amigo Gabriel Nánchez, ¿no? Yo digo, Gabriel, vos que estás en esto, digo, el mundo va en jeep, nosotros vamos en carreta. ¿Por qué digo esto? Porque ya está comprobado que con las 6 horas el tipo te da mucho más que el martillo y las otras horas, y mucho más, ¿no? Porque lo de la construcción empiezan, creo que a las 7:30, 7, y se van como hasta las 5, 5:30, ¿no? Pues mirábamos ahí en el volcán, por ejemplo, los que trabajan ahí. Escúchame, ¿será que estamos lejos, cerca? Me preguntan los pobres trabajadores, gente vieja ya, de lo que es un horario laboral de 6 horas.
4: No, primero que nada, a ver, los problemas son estructurales hace mucho tiempo, muchas décadas atrás, y falta compromiso político y valorar mejor la clase obrera. Esa es la realidad, que es la que monta la sociedad. Porque a veces dicen los patrones, si no hay, no hay trabajo. Si no hubiera trabajadores, tampoco hubiera patrones.
1: Sin duda.
4: Hay que le hacer la ganancia. Y le hacemos lo que vendemos, la fuerza de trabajo. Vos planteabas que nosotros éramos los que mejor cobraban. Nunca cobramos mejor. Siempre fuimos el último orejón del tarro. Recién en el 2004 en adelante, que nacen los consejos salarios, quitado por lo, vuelvo a repetir, en 1990 por la calle Padre, lo retiran los consejos salarios, empezamos a conversar salarialmente y después condiciones de trabajo. Y estamos hablando también que entraba después de una huelga de 83 días, que el sindicato fue una huelga porque no estábamos de acuerdo cómo se querían poner los aspectos salariales. ¿Qué pasó de ahí para acá? Bueno, más de 30 años hubieron muchos gremios que no tuvieron negociación colectiva. Mantuvo el transporte urbano, la salud privada, los bancarios y la construcción, los únicos que tuvieron negociación colectiva. Entonces venimos desde ahí. Y de los 90 para acá, en aquel momento se invertía solo en el banco hipotecario. Poca cosa. Y alguna cosita más. No había grandes inversiones. Es decir, tenés que tener una política orientada hacia eso. Que eso se promueve, que tenés otra discusión como la vivienda promovida. La discusión sería, está bien, incentivan el trabajo, pero ¿qué pasa con la parte de los aportes? Del IVA, por ejemplo. No pagan IVA por el uso de los materiales y todo lo que uses ahora. Y todos pagamos IVA. ¿Por qué?
3: Hasta las cooperativas.
4: Entonces no es que el empresario, bueno, tiene estímulos fiscales donde renunciamos nosotros a que ese tipo no pague más IVA. Sí. Yo sí pago IVA por comprar una flauta. Una discusión compleja. Las nuevas tecnologías no nos van a pedir permiso, ni a la construcción ni a ningún lado. En el comercio, por ejemplo, que más se ve más visible la automatización, no hay casi cajero físico, no hay persona que te cobre. Te cargas vos la cosa, te la pesás vos, pasás la tarjeta vos y te vas vos. El empresario que pone solamente la superficie y los productos. Todos esos puestos de trabajo que saco la góndola de la verdulería y me cobro, me comí en la cadena esa 4 o 5 puestos de trabajo. Que también tienen familia, también pagan impuestos y también son parte de la sociedad. Entonces, hoy tenemos 1.600.000 trabajadores, 100.000 son emigrantes y todo el mundo pone el grito en el cielo y dicen bienvenido porque tenemos poca natalidad. Ese es el planteo que te hace.
1: Ese es otro gran tema que me han comentado, pasa en Montevideo, ¿no? La cantidad de venezolanos.
4: Muchos lo están esperando.
1: Paraguayos, ¿no?
4: Muchos lo están esperando con los brazos abiertos porque vienen en condiciones muy desfavorable.
1: Y ellos lo consiguen por unos cambios.
4: Y ellos quieren que por 2 pesos el trabajador termine desplazando al uruguayo, que tiene más de 80 años construyendo historia, reclamo y lucha en el movimiento sindical, en las calles, en las organizaciones sociales. Tenemos un fuerte ahí. No somos cualquier cosa. Hoy yo miraba algunos de los titulares, el miércoles se presentaron las pautas de Consejo Salario de la Construcción. Ya empezaron a colocar en su aliado de la prensa de siempre la conflictividad. Y que hay que tener cuidado con las inversiones y la conflictividad. El 95% de los conflictos en la construcción, y estoy casi convencido que en toda la ramatía, es por incumplimiento empresarial. Violan convenio colectivo, evaden aportes al EPS, en fin, no son en el pecho. Claro que va a tener un conflicto. Si yo vengo a trabajar, llega el viernes y quiero cobrar la quincena y no me la paga, ¿y si voy a parar la obra? ¿Qué pretende? ¿Que no pare la obra? ¿Qué hacen estos tipos? Ya empiezan a armar un cuco para adelante. Ojo la conflictividad. Ya te están diciendo bajo amenaza, porque hay que tener cuidado con la conflictividad. Nadie se levanta con ganas en conflicto. Pero indirectamente te están dando la amenaza, ojo lo que vayamos a pedir en Consejo de Salario. Porque esta conflictividad puede traer desocupación. La desocupación se da por cómo está el mundo, porque el dólar juega, los insumos que utiliza una obra, que no son de acá, muchos son de afuera, porque también hay una política de Estado que deja importar y no exportamos casi nada, solo materia prima. Sin valor agregado. Entonces, todo tiene que ver con todo, pero no es por la conflictividad que no haya trabajo. Es más, hay obras que se pretende la rendición de cuentas. Ahora, gobierna el Frente Amplio, pero el poder político
1: no,
4: está en
1: todos los partidos. Tiene, no lo tiene el
4: Frente. Está en todos los partidos. Cuando vos me trancás una rendición de cuentas, sea blanco, colorado, lo que estás trancando es el país.
1: Los grandes empresarios le abran el oído.
4: Vos estás trancando.
1: López Mena le abra el oído.
4: Pero vos estás trancando el país. Está bien que otro gobierne, que no sea tu partido. Pero vos me trancás la rendición de cuentas, me estás trancando obra de infraestructura, carretera, hospitales, me estás trancando el país. Y hay que ser honesto en eso.
1: Sí,
4: porque
1: sí, sí.
4: Cuando vos recién decías, los veteranos no entran a laburar, se hicieron cosas. La 19.973, que es el 2021, se termina de reglamentar, era que cada empresario tomara de 45 años y más y se le da un estímulo fiscal. Lo mismo que le dan a las multinacionales afuera. ¿Sabes cuántas personas tomaron por esta ley? Ninguna. ¿Por qué? Porque no quieren veteranos.
1: Sí, no, por eso te digo. Yo sé que usted defiende. Pero ¿cómo lo trancás a una empresa?
4: Claro, pero
1: por ejemplo, hay paraguayos acá en Salto trabajando en una empresa, ya todos deben saber a qué empresa me refiero, que saben, por ejemplo, poner ahora, yo no sabía, líquido, ¿no? El yeso líquido ese.
4: Que le manejo que lo con el mate, ¿no?
1: Seguro, pero acá se utilizaban las plaquetas, las que tengo yo en mi casa, humildemente.
4: Empezó en el 2008, 2009, 2010, cuando hubo un parate en España.
1: Sí.
4: Dos empresarios uruguayos aprovecharon ese parate, el paro de la crisis de España, trajeron toda innovación tecnológica, lo trajeron por 2 pesos y se juntaron todo para ir a comprar porque el otro estaba muerto. Uh-huh. Ahí, cuando empezó el yeso proyectado, que vinieron los españoles acá, vinieron acá porque allá no había laburo.
1: Sí, sí.
4: Europa estaba parada. Sí, sí. La crisis de después, eso fue en el 2010, 2008 fue en Estados Unidos.
3: El estallido de la burbuja.
4: Estallido de la burbuja inmobiliaria. Entonces acá se podía, ¿cuál fue la discusión? Tenés que discutir el Consejo Salario con los empresarios, el INEFO, en el FOCA que tenemos nosotros la construcción.
1: Claro.
4: Cómo capacitar personal en horario de trabajo con horas pagas para que el tipo tenga una profesión con esa tecnología que viene, pero que existen hace 40 años. No es que vinieron ahora. La conocemos nosotros ahora. Y todos tenemos que hacer lo que tenemos que hacer, pero no vamos a hacer cargo de todo. Si acá hay gobernantes que no priorizan la parte de las pensiones generales de trabajo, como el Ministerio de Trabajo, si no priorizan la parte de salud ocupacional los pensionistas, si no priorizan es porque no tiene importancia para ellos, porque acá donde estén los trabajadores pueden fiscalizar el EPS, la EGI y la Intendencia, porque hemos discutido con todos los intendentes. Yo no te voy a responsabilizar de todo, pero vos sabés dónde están las obras y los permisos de obra pasan por la Intendencia. Entonces, para discutir la informalidad, la Intendencia no tendría que estar también de aliado en la mesa de informalidad. Hace 30 años que existe la mesa de informalidad local. La tiene que convocar el Ministerio, pues la oficina tiene el Ministerio de Trabajo, pero deberían participar los trabajadores, Ministerio de Trabajo, los empresarios locales, el centro de comerciantes, todo. Porque la informalidad termina afectando al bolichero en la esquina. Y entiende de algunos que la pelea con nosotros, hay favorablemente subsidio a grandes cadenas, no importa de qué, del comercio, del farmacéutico, del que sea, y el pequeño y mediano, el bolichero, tiene una pyme, ese tiene que pagar lo mismo. Entonces, ¿lo va a encontrar de aliado? Sí, pero siempre y cuando entendamos estratégicamente por dónde queremos ir.
1: Sí, sí, sí.
4: Pero por eso,
1: que sí.
4: Hay mucho para discutir.
1: Sí, sí. Pero ustedes están ahí en el yugo. Y aprovechar acá, digo, este gobierno para ver si...
4: Después depende, nosotros nos pasa por gobierno.
1: Seguro.
4: Nos pasa por gobierno. Sí. Nosotros tenemos nuestros intereses. El gobierno, ya cuando hizo campaña electoral, se comprometió a este diálogo.
1: Pero el empresario le come la oreja.
4: Nunca dijo que iba a tocar la zafa, y eso también es así, porque era el que va archivo en este país, no importa qué partido.
1: Sí, sí, sí.
4: Para malo para él que ha pegado. Entonces, los retractores de esta ley, lo que defienden la zafa, y son los mismos que en el 96 la trajeron. Pero... no había esperado otra cosa.
1: Sí, sí, sí.
4: Del gobierno, estuvo en contra del plebiscito y no acompañó, porque dijo que iba a esperar a ver si ganaba por un diálogo social. Ya sé la postura del gobierno. Yo lo que quiero saber cuál es la postura del resto de la sociedad. Uh-huh. Y pasó a conversar. No con privilegiados que van a resolver el Montevideo bajando, ni del Impo van a bajar dioses, ¿no?
3: Como fue la comisión de expertos.
4: Esto lo tenemos que hacer lo que aportamos, lo que cargamos con el muerto, porque nos agarra los 70 años, y después quién responde por nosotros.
1: Sí, sin duda, bueno, ¿no?
4: Entonces tenemos que ir mirando nuestro... No voy a decir retiro, ojalá vivamos todos 100 años, pero...
1: No, pero viste que hay un gran tema, que bueno, que acá Carlito lo debe saber, los nacidos en el 71, que ustedes ya tienen muchos obreros, ¿no? En el 71, que se van a jubilar como con 67 años, porque dicen, pasan a Europa, Portugal, España...
4: Sí, sí, lo que pasa es que eso es otra discusión.
1: Seguro, eso es otro, lo dejamos para otro día, pero otro digo, ¿sabes? Un tema bárbaro, ¿eh? Se nos fue el tiempo, agradecerle a Torren, a la Orden... Al amigo, un gusto, a Gabriel Nánchez, clarito, y ni que hablar, el hombre que representa a los trabajadores en el Banco Previsión Social, como Carlos Clavijo. Simplemente, muchachos, muchísimas gracias.
3: Que a las 9, a partir de las 9 hasta las 12 va a estar la compañera.
0: Ahí va.
3: No, tíralo.
0: Bueno, y primero agradecerle a ustedes e informarle a todas y a todos que en el local del plenario intersindical va a estar de 9 a 12 y de 14 a 16 una compañera de nuestra secretaría asesorando en materia de seguridad social, así que cualquier vecino, cualquier vecina que tenga dudas en materia de seguridad social puede arrimarse, que la compañera lo va a atender con mucho gusto.
1: 33 Cervantes.
0: Exactamente.
3: Sarandí 106, local de plenario.
1: Ah, claro. Ahí al lado ahí de Salto Grande, vamos a decir, ¿no? Sí, ahí en Sarandí. Ahí está FENAPE también, toda la barra ahí.
0: Así que lo esperamos a todos los vecinos y las vecinas que quieran arrimarse ahí. Con gusto serán atendidos por la compañía.
1: Gracias, muchachos, y lo mejor, ¿eh?
0: Vamos a arreglar
1: a los trabajadores. Tanda y ya volvemos.
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1: Gracias, Fernández, ¿no? La vorágine, ya despedimos a los amigos del Zunca y, bueno, por supuesto, lo que es este muchacho que representa el Banco Previsión Social, los trabajadores y la FAP, todo un tema, ¿no? Y ahora recibimos a Denise Volpi, muy conocida en la salud, pero también haciendo un muy buen trabajo dentro de la 90 Partido Socialista en la Junta Departamental de Salto como edil. Buenos días, Denise, el gusto de tenerte, ¿eh?
2: Buenos días, muchísimas gracias, como siempre, poder tener esta instancia para comunicar a la gente lo que se está haciendo, en forma directa, y no por terceros, que muchas veces se diversifica, ¿no?, las realidades.
1: Que es lo que quiere escuchar la gente, los protagonistas, claro, por eso acá vienen todos ustedes. Sí. Porque hay algunos periodistas que pasan, ¿viste?, agarran y anotan. Nosotros escuchamos mucho a la gente, para nosotros lo principal, y le buscamos la solución. Pero a veces es bueno que ustedes hablen y que ellos paren la oreja, decía el refrán, cuando un burro habla, el otro para la oreja, ¿no? Sí. Que la gente pare la oreja para informarse bien, porque la desinformación no hace bien a ninguno.
2: Sí,
1: más allá de que algunos lo usan políticamente para la crítica, como ha pasado con la amiga Gabriela González ahí, que le mandamos un saludo, una gran laburadora, y bueno, y hay gente que está inventando cosas que no son. Escuchame, vamos primero, si te parece, el congreso ese de la salud, que tú has estado toda la semana. ¿Qué cosas positivas vos, que como presidente de AFES, ¿no?
2: Federación de Funcionarios.
1: Federación de Funcionarios nomás.
2: FFCP.
1: Ah, FFC, claro,
2: no,
1: sí,
2: no,
1: sí.
2: Fue un congreso, voy a empezar a ir 4 días al mes, o sea, semana por media, 2 días, para presentar distintos proyectos para los funcionarios. Nuestra idea es juntarnos también con representantes de otros centros, de los centros más chicos, por ejemplo, de Las Piedras y otros centros de Maldonado, para poder empezar a ver si podemos instrumentar el 4 y 2. Y bueno, y después hay otros cuantos proyectos, pero bueno, es mi primera vez, fue mi primer día, estuve 2 días, pero contenta porque también se traen proyectos para los funcionarios, para el Hospital de Salto.
1: Claro, funcionario, porque la gente se queja, ¿no? Y la otra vez hablábamos acá con la amiga Marina Silvera, que tiene un gran trabajo ahí.
2: Ah, Marina, excelente.
1: En lo que es emergencia, ¿no? Que nadie quiere ir, pero algunos países que van a pasear. El tema de los enfermeros. O sea, un enfermero que la gente se queja, hace un trabajo de 3.
2: Claro, vamos a entender un poquito. Ahora, hoy por hoy, este mes, que es el mes de la concientización contra los accidentes, se dice
1: siniestros,
2: siniestros de tránsito. Ayer nos aclaraban, antes de ayer, creo, en la junta extraordinaria que hubo, nos aclaraban cómo es. Y bueno, una de las formas de concientización es actuar rápido y en los primeros minutos. Por eso se está implementando a nivel de todo el país. Ya en Paysandú está, en Artigas, en Bella Unión, en Rivera, el SAME 105. Sé que hubo una reunión esta semana, no he tenido todavía la oportunidad de hablar. Ahora voy hacia allá, hacia el hospital, para poder dar una atención rápida, porque más allá de, yo le decía cuando presentaron los otros días en la Junta, que más allá de los fallecidos en accidentes de tránsito, que realmente es una cifra bastante significativa, quedan todos los otros que no fallecen, pero quedan con secuelas, trayendo a la familia todo un cambio económico, estructural, realmente emocional, y a nivel de también social y de la economía de los hospitales también, ¿no? Porque hay que volver a insertar esa persona a la sociedad, que muchas veces queda con limitaciones.
1: Sí. Es todo un tema ese, ¿no?
2: Es un tema. Siempre digo, me pasó, estaba en la emergencia trabajando y el grito desgarrador de una mamá, digo, para que tomen conciencia de un hijo fallecido por un accidente de tránsito, y no era ninguno que andaba haciendo picada ni andaba sin cascos, sino simplemente iba a trabajar y otra persona imprudente lo chocó.
1: Sí.
2: Llegó sin vida el muchachito, y siempre hasta el día de hoy creo que voy a para terminar mi día, y siempre voy a acordarme de ese grito desgarrador de su madre, ¿no? Que estando seguro que el niño, el muchachito se iba a trabajar, bueno, ocurrió esto lamentablemente. Entonces realmente hay que tener
1: conciencia. Ese accidente que voy a decir, hubieron muchísimos.
2: De eso,
1: ¿no?
2: Hubieron muchísimos.
1: Recuerdo una chica que iba a trabajar al Tata, nos había quedado en estado de coma,
2: sí,
1: y unos muchachos ahí nos respetaron y pasaron a 90 con un estado etílico bárbaro, que la policía lo identificó. Pero te quiero decir, nombramos dos de muchísimos, ¿no?
2: De muchísimos.
1: Lo que es no tener conciencia, como que salí con un revólver en la mano, claro, tirando tiros, ¿no?
2: Lo que voy es eso, que se toma, se escucha y se abre los ojos cuando fallecen. Pero yo quisiera que tú supieras lo que pasa a una familia que queda con una
1: un miembro integrante menos. La madre lo recupera más.
2: Bueno, nosotros nos ha tocado muy de cerca, tú sabes muy bien que nos ha tocado muy de cerca cuando los incendios de estos autos, del auto que hubo, que fue tremendo. Hace poco en Paysandú también ocurrió lo mismo. Realmente se destruye toda una familia, o se tiene que reacomodar para poder seguir. Y más allá del dolor que tienen que pasar y el duelo que tienen que pasar, tienen que seguir adelante por los que quedan, ¿no?
1: Sí, no, es tristísimo. Y vos también, esa es otra cosa también, que ustedes están ahí, y bueno, están en contacto con la vida y la muerte, me decía una persona, tú en el caso tuyo, licenciada en enfermería, muchísimos años ahí. Porque ves las personas que entran en un accidente y a veces entran bien y no salen por donde deben salir, ¿no?
2: No.
1: Es increíble las cosas que pasan porque tienen un órgano dañado o algo.
2: Claro.
1: Y bueno, no hay nada más allá, que a veces lo espero, no hay nada, ¿no?
2: Sí.
1: Entonces son cosas, digo, que
2: no se ve, ¿no? Los accidentados, bueno, todo depende de la gravedad del siniestro, de que también el famoso casco lo lleven prendido, porque es muy lindo.
1: ¿Los golpes en la cabeza?
2: Los golpes en la cabeza son tremendos. Como ahí traen muchísimas consecuencias. Entonces el casco no es para usarlo de adorno ni porque se nos antoje. Justamente se destacaba que Salto es uno de los principales departamentos
1: en los que
2: se ha tomado más conciencia del casco, pero el casco hay que llevarlo puesto, no arriba de la cabeza, y prendido.
1: Y por ejemplo, yo veía en el volcán, por ejemplo, que yo estuve viviendo ahí, impresionante, ahí viven 5.000 personas y dan vuelta a toda la zona ahí, van al barrio Artigo, a algunos lugares. O agarran hasta la ruta, ahí el bypass, y sin casco.
2: Sin casco, sí, sí.
1: Como no hay inspectores, entonces, la conciencia, el temor a la multa, no, hermano, a vos que te podés golpear o matar atrás, tu acompañante, un hijo.
2: Sí.
1: Llevan, por ejemplo, a veces motos grandes, comprate, para tener esa moto grande, que sale lo mismo, comprate un autito. Llevan un gurí en el tanque, el otro más grandecito entre él y la señora, pero lo ves todos los días en el volcán.
2: El que es imprudente en moto es imprudente en auto.
1: Sí, también.
2: Eso, la conciencia no tiene que ver con el vehículo. Yo, por ejemplo, soy una de las personas que uso el ómnibus interdepartamental y me pongo el cinto.
1: Sí,
2: yo ya tengo esa costumbre de siempre el cinto.
1: ¿Qué tema tocaste, no?
2: Es más, si no lo uso el cinto, parece que me siento incómoda. Es cuestión de acostumbrarse simplemente y tener conciencia de que te puede salvar.
1: Personas que han tenido grandes accidentes han ileso por el cinto. Y otro, con una frenada, salieron por el parabrisas y no contaron el cuento.
2: Sí, hace poco el esposo de una compañera en Paysandú, también que era compañera de trabajo, pasó lo mismo. Iba sin el cinto y bueno, salió expulsado y falleció. En ruta nacional también, la ruta 3. Así que la importancia del cinto, los niños, por favor.
1: Tienen que ir atrás y con
2: la
1: sillita ahí.
2: La edad y la altura, tienen que ir atrás, pero no solo sueltos en la sillita, sino con el cinto puesto como corresponde. Sé que es complicado poner esos cintos porque a mí me cuesta.
1: La vida es todo, como lo dice Subí permanentemente cuando viene acá. Día pasado, anteayer fue el miércoles, ¿no? Cuando estuvo
2: el
1: ahí.
2: Miércoles, la sesión extraordinaria.
1: Lo que Subí ha pregonado siempre, ¿no?
2: Sí.
1: Dejar a conciencia, pero lamentablemente la gente y los siniestros de tránsito acá en Salto, oíste que vos agarrás para leer el parte policial
2: todos los días.
1: La otra vez yo decía, en mi barrio Ceibal hubo dos accidentes un domingo en la tarde, ¿no?
2: Sí.
1: Increíble los accidentes de tránsito.
2: Sí.
1: Y bueno, y el muchacho que vino en Montevideo y gobierno, una barbaridad, un hombre sí. que ha estado en Europa. No,
2: la verdad que fue muy, muy, muy espectacular esa charla que nos brindaron, a mí me dejó impactada. Con los números y las cifras, me llamó mucho la atención también de la libreta por puntos, me parece algo muy acertado que se aplique. Me gustaría también que el que siempre tenga la mayor cantidad de puntos tenga algún beneficio.
1: Sí, bueno.
2: Estaría bueno también para estimularlo.
1: Sí, sí,
2: pero es injusto que haya que establecer leyes más severas por falta de conciencia de la gente, ¿no? Eso es triste.
1: Sí, es buscar leyes porque la gente sin duda no piensa, ¿no? No piensa. Y se cree que en un superauto, en primer lugar, vamos a decir que puede a un tercero cegarle la vida o dejarlo, como decimos, con secuela, con gente secuela. Joven. Y la otra, la vida de ellos.
2: Pero,
1: y la del acompañante, el hijo, la señora.
2: A ver, yo agradezco todos los días levantarme porque uno vive día a día con la vida y la muerte, gente más joven y una cantidad de patologías, no solo accidentes, digo, hay que estar agradecido cada día y bueno, pero también hay que cuidarla esa vida, ¿no?
1: Sí.
2: También hay que ser responsable de nuestro cuerpo, de nuestras propias
1: decisiones. Claro, seguro, y los tuyos, ¿no?
2: Sí, porque a ver, el que fallece, no sé si pasará mejor vida o no,
1: sí.
2: Pero
1: lo que deja, ¿no? Es lo que decimos siempre, ¿no?
2: Los que quedan.
1: Por eso las personas a veces cuando tienen una enfermedad terminal o algo, piensan en la esposa, los hijos y en y una cantidad de cosas que quedan. Escuchame, Denis, bueno, lo de la salud sería eso, digo, logros importantes
2: En este momento, bueno, es eso que se está estudiando, me dieron la oportunidad, estoy re agradecida de poder participar en la federación y bueno, donde lo vamos a juntar con distintos centros. Va a llevar este plan piloto. Otro plan piloto es que no sé si ya te lo comenté, que es el que se está formando a nivel de Paysandú, te dije, del SAME 105.
1: Y acá estamos.
2: Acá ya hubo una reunión con la directora. Lo que pasa es que hay que afinar términos. En mi posición, yo tengo que defender que no haya una multifunción, o sea, que el trabajador del SAME sea trabajador del SAME. Pues son guardias de 12 horas y no se saque gente del hospital para cubrir el SAME, o también si estás para el SAME y para eso, después si no tenés accidente en el momento, no se te utilice en otro trabajo, estás para eso, ¿no?
1: Sí,
2: porque
1: sí,
2: aparte la atención de un paciente es continua, no es de te tomo la presión y te vas, no. Si vos pones un suerito, si te pasas una medicación, si estás con el médico que cumpliendo las indicaciones, no podés estar saliendo a una accidente inmediatamente. Así que me funciona hoy por hoy, es que bueno, me encanta el proyecto del SAME, ya lo venimos peleando hace varios años, la dirección anterior dijo que no era viable. Hoy por hoy, por el alto índice de accidentes de tránsito, se vuelve a replantear. Y bueno, esperemos que sí, y mi tarea es que se haga en forma correcta y no con el abuso de funcionarios, ya que siempre carecemos, seguimos con la carencia de funcionarios a nivel del hospital.
1: Y bueno, y con la gente del ministerio, ustedes como gremio, me imagino que charlan con la gente del ministerio arriba, o sea, o en este caso, no sé, a dónde tienen, qué puertas golpear para que, yo que sé, en el nuevo presupuesto se pueda... Claro. Sumar más enfermero, por ejemplo.
2: Bueno, eso existen los espacios donde la representante de la federación, representante del interior, en mi caso mi dirigente, Javier Acosta, o el presidente de la federación, son los que llevan todas nuestras inquietudes a nivel de los ministerios y son los que dialogan y bueno, tienen mesas de discusión, ¿no? Pero nosotros de acá también tenemos que hacer fuerza para como es para poder apoyar esas decisiones, ¿no?
1: Escuchame, te hace una pregunta tonta, y en el BPS los representa alguien así como este muchacho Clavijo que representa, o Clavijo pertenece al PICNT, lo representa a ustedes también, ¿o no? ¿Tienen alguien que los represente así como tienen ellos?
2: Sí, o sea, él está a nivel de la mesa...
1: Ah, ustedes también, seguro.
2: De la mesa del interdepartamental de todos los sindicatos.
1: Claro, que, la, está, que hoy acá está al frente nuestra amiga Marcela Col, ¿no?
2: Sí, entonces como ese yo he ido a varias charlas que él ha venido y bueno, sí, ha evacuado dudas y...
1: Antiguamente era Ruiz, ¿te acordás?
2: Ruiz, antiguamente.
1: Un amigo de esta casa, después, Ruiz, se jubiló.
2: Después de esa época, ya no sé, yo no
1: sé. Sí. Sí, sí. Pero te quiero decir sí, que Ruiz, hace un gran trabajo, Ruiz sí. También, un tipo bárbaro y ahora.
2: Mucho, gente con mucho conocimiento.
1: Seguro. Nos cayó, nos causó una buena impresión, sí, Carlitos sí, Clavijo.
2: Sí.
1: Porque lo del Banco de Previsión Social y los AFAB le afecta a todos, ¿no?
2: Sí, sí. Yo era de la época de que era en ese momento trabajaba en Montevideo y tuve la obligación de afiliarme a una AFAB. Por supuesto, en ese momento fue la AFAB República, como que tenía, era la primera que sí, salía. Sí, sí. Y bueno, está. Y entré yo, por suerte, entré dentro del periodo mejor, o sea, no el problema de los cincuentones y todo
1: sí, eso
2: que llegaba en los años. Así que bueno, hoy por hoy estoy jubilada de la FAP, por la FAP.
1: Seguro, mirá, sí,
2: hoy
1: sí.
2: Por hoy estoy jubilada, no claro. Del BPS ni nada, pero por la FAP estoy jubilada.
1: Sí. Y que va a ser todo un tema ahora para nuevas generaciones, ¿no?
2: A ver.
1: Porque si en 30 años, dolor de cabeza, no creo un día para el otro. Y además, como se dice ahora, como decía Carlitos, esto ahora ya no te dicen, vas a tener dos jubilaciones. No. Ahora vas a tener una jubilación más nutrida, más potente. No es el caso ese, ¿no? No,
2: a ver, vamos a entendernos. Hace unos años atrás, yo digo, mi papá cumple ahora 94 años, el 18 de mayo. Mi papá se jubiló de Barbier Legiri.
1: Sí, qué empresa. Sí.
2: Con una buena jubilación en ese momento era un 90%. Ah. Hoy no llega al 60% de tu sueldo, lo que vos te jubilás. Realmente digo, pero es todo entendible porque también hay menos trabajo, hay más gente, menos aportes. Entonces digo,

0: muy tarde, la verdad que terminamos bastante tarde. Sí, sí, sí. Y bueno,
1: varios temas, sobre todo el del IMESI, ¿no?
0: Sobre todo el del IMESI, sobre todo el tema del IMESI, que me parece que hay más un contexto político, porque
1: el entorno, sí.
0: Claro, es
1: lo dijo este muchacho que muchos lo critican, me quedó venir a visitar y no viene, que vive por acá cerca, este Pierlet. Es una gran verdad, algunos lo tildan de loco, lo tildan de el hombre dijo una gran verdad. Acá sí. Hay empresas que todos sabemos, y lo decían los muchachos del Zunga hoy, y a veces se busca defender también el capital, ¿no?
0: Claro, a ver, es lo que hablaba.
1: No es tan cierto, no sé, yo no me acuerdo qué diario fue que sacó una foto, pero para mí que esa foto era vieja de un desfile y un exo.
0: Es verdad.
1: Yo no te digo, pero mentira que van a comer los restaurantes. Yo les invito a algunos colegas a ir a los restaurantes de Argentina y de Concordia, un disparate.
0: Un
1: pancho, como dicen ellos, lo que te sale.
0: Bueno, ya hace meses que no voy. Creo que no corresponde tampoco, si defendés al trabajador y al empresario de acá, creo que no corresponde. Pero, vos fíjate que si vos vas por lo de la nafta, no son gran ganancias. Ahora ya irías por turismo, por comprar otras cosas, por ir a comer, y todo eso está quitando trabajo y que pueda llegar a aumentar los despidos de los trabajadores de acá. Ahora, la cuestión es que parece que nosotros del Frente Amplio quedamos como la parte mala de decir, no estamos de acuerdo en que vuelva a subir el IMESI. Y no es tan así. Yo creo que primero hay que hacer hincapié en muchos otros aspectos, como lo de realmente la gran cantidad de gente que está necesitando trabajar, crear más puestos de trabajo.
1: Sí, sí, sí.
0: Entonces, ¿cómo es? Realmente no es una solución, o es una solución parcial para una minoría del departamento.
1: Sí, sí, sí, sí. A veces se confunden, es cierto que hay escasez de trabajo, es cierto que han cerrado comercios que uno ve en el centro y están con el cartel de que se alquila nuevamente, pero yo creo que no está por ahí la cosa, ¿no? No está en tirarle la responsabilidad al otro, sino tratar de buscar cuál es la solución, ¿no?
0: Sí, sí, sí.
1: O sea, el gobierno reguló el IMESI, lo bajó el 24 al 14, ¿no?
0: Claro.
1: No sé, se habla también que en el norte, ahí en Artigas y en Rivera, el combustible en Brasil está más bajo.
0: Está más caro ahí, por ejemplo.
1: Pero acá en la Argentina no, en Argentina claro. Está caro todo, yo no creo. No digo que hayan ido a un paseo.
0: Ahí está, yo no te digo que capaz un paseo, pero ya también está.
1: Que haces un gasto, ¿no? Porque vas a Montevideo y gastas más que en cualquier otro lado.
0: Sí,
1: un gasto extra, pero de ahí a que fueron y que van a ir seguidos a los restaurantes y una cantidad de cosas, yo lo digo que es una gran mentira. Y además estoy en contacto con todos los colegas, nosotros salimos por Lourdes de Concordia, estamos siempre en contacto con la gente de Concordia, con colegas, con amigos, y no es así.
0: Sí,
1: porque le preguntamos, ¿cuánto sale esto y esto?
0: Claro, a Santín, como ese que tiene radio allá también.
1: Lo conocí a Elías, qué jugador Elías, pero el Elías de mi barrio Ceibal, pero es sí. En Federación tal.
0: De esta Federación yo
1: he ido, sí.
0: Allá, y bueno, fuimos una visita, una recorrida por un convenio justamente de seguridad en la salud de los dos países, ya que tanto el turista de acá va para allá como el de allá viene para acá, y muchas veces, cuántas veces ha sucedido en la terna que resbala, caen, y bueno, brindarle asistencia. Entonces en ese momento se planteó tener un convenio, que después salió lo del seguro también de salud en Argentina.
1: Sí.
0: Que no se está cumpliendo, por supuesto, con eso del lado argentino.
1: Lo sacaron en la época de la pandemia, ¿no?
0: No, fue posterior.
1: Ah,
0: creo
1: mira.
0: Que fue cuando el asunto de la gran cantidad de inmigrantes en la Argentina que venían a trabajar en forma irregular, pero frente a la necesidad de atención en la salud, no aportaban, no tenían ningún aporte. Como nosotros que tenemos, como es la atención universal. Entonces, como es, creo que por ahí

0: salió y no quedó en mucho, no quedó en mucho. No te exigen para la Argentina todavía el tener el seguro ese.
1: Escúchame, sí, no, y bueno, ¿y qué te ha parecido? Porque vos nunca habías estado así en como edil, ¿no? Casi un
0: No,
1: año. ¿Qué
0: nunca,
1: te ha
0: nunca,
1: parecido,
0: nunca,
1: digo?
0: nunca. Que la intendencia tiene bastante trabajo porque bueno, no sé si tuviste ayer cuando viste la cantidad de puntos para
1: Sí, lo tengo
0: declarar
1: acá
0: con
1: en
0: interés
1: cantidad enorme.
0: departamental.
1: Sí.
0: Sí, así que bueno, me gusta porque es como siempre dice una caja resonancia de todas las necesidades del pueblo salteño, de la ciudad de Salto. Sé que hay mucho intereses políticos, entonces a veces por egocentrismo no se vota, no se apoya una cosa a lo otro y no se ve realmente la necesidad del ciudadano, ¿no?
1: Sí, sí, sí,
0: Pero bueno,
1: sí.
0: política es política y tengo que aprender un poquito también de eso.
1: Pero el gran tema es que, vos decías caja resonancia, pero el gran tema que el Frente Amplio acá es el fiscal de este gobierno, ¿no?
0: Por
1: Y a veces lo
0: supuesto.
1: vemos muy quieto. Y vimos días pasados una reunión que hubo ahí en el fondo, que tú estabas, ¿no?
0: Sí, sí,
1: Con
0: sí.
1: Mario Furtado y toda la barra
0: Sí, sí, sí.
1: del Partido Socialista ahí de la bancada, estabas tú y Esteban, ¿no? Porque no
0: Sí.
1: fue Roca. ¿Y cómo es que se llama la otra chica que la voy a invitar y no? La vemos
0: Sí,
1: poco, no sé si estaba
0: perdón.
1: ayer, pero la vemos poco la chiquilina
0: No,
1: esta.
0: sí,
1: Sí,
0: perdón, pero no me estoy
1: después
0: saliendo.
1: Esteban me va a pasar porque incluso
0: Sí.
1: quería que ella viniera porque es bueno que hablara,
0: Bueno, no
1: ¿no?
0: diga Esteban, vos decís Alexis, porque si no se entreviera con lo del sindicato.
1: Ah,
0: Yamila, Yamila, perdón. Yamila, lo que pasa es que tiene dos niños chicos.
1: Yamila,
0: Yamila,
1: está. Vamos a traer a Yamila.
0: está con
1: Sí,
0: dos niños
1: Alexis, como
0: chicos.
1: decís tú,
0: Sí.
1: un hombre joven y mucho futuro. Incluso habíamos hablado con él, habíamos agendado a Jorge Campos, ¿no? Que
0: Jorgito
1: es
0: Campo,
1: de socialista y
0: gran valor,
1: sabe
0: Jorgito.
1: mucho, ¿no? De la
0: Sí,
1: federación ahí,
0: él
1: usted.
0: sabe de más de la federación, es más de
1: Y bueno,
0: política.
1: no sé, por razones laborales o qué, no pudo venir Jorge
0: Sí.
1: Campos, que era otro, y otro muchacho también, hablando del Partido Socialista, ¿no? Partido más
0: Sí,
1: viejo de la coalición de izquierda
0: sí, sí, sí,
1: y
0: sí.
1: que está trabajando muy bien, que tiene su sede central ahí, pero el número no está afuera, le hacen propaganda al Banco de Previsión Social, ¿no?
0: Ah, no, qué
1: No, el Banco
0: gracioso,
1: Seguro,
0: ¿no?
1: perdón, que está
0: Al
1: ahí,
0: Banco
1: ¿no?
0: Seguro, sí, no, no, no,
1: No tiene el número afuera, ¿no? Pero digo,
0: No, no he
1: bueno,
0: puesto atención, la verdad que
1: tiene
0: sí.
1: la idea de Gustavo González, el senador, ¿no?
0: Sí, sí, sí,
1: A
0: sí, sí.
1: cobrarle 1% a las empresas que ganan más de $1.000.000. Y qué necesidad, ¿no? Infantil, ¿no? Para la pobreza
0: Sí,
1: infantil, ¿no? Que
0: sí,
1: tiene
0: sí, sí,
1: este país en la época en que vivimos, ¿no? O sea, ese
0: sí.
1: eslogan que puso el Partido Socialista afuera, la verdad, que es muy bueno, ¿no?
0: Sí, no, la verdad que sí. Hay cosas, justamente una de las cosas que estábamos en la federación es la decisión que toman gente atrás de un escritorio y no en la primera línea, de trabajo, ¿no? Entonces ves que hay cosas que no coinciden con la realidad. Y que no se basan solamente en estructuras de un servicio o de un área, sino que implica la reforma de muchas áreas para poder llegar a tener realmente resultados positivos.
1: Llegó, pensamos que no iba a venir, nos va a colgar el presidente de la coalición de izquierda, Frente Amplio, que ya va a estar ahí en el Bastey, ¿eh? Se va a
0: Mi
1: sentar
0: Salvador, mi
1: el
0: Salvador.
1: hombre que, no, pero venís bien, vos venís hablando muy lindo y tocamos hoy el tema, ya que Jorge Campos no ha venido, vos nos diste una gran mano. No, pero nos diste una gran mano en la salud, lo que dijiste, eso
0: No,
1: de...
0: pero vamos a poner una cosa,
1: Seguro.
0: a Campito no lo suplanta nadie,
1: No,
0: por
1: no, pero bueno, una más.
0: suerte.
1: Lo esperamos el otro día, aquel lo
0: Por
1: agendó
0: suerte.
1: acá el amigo
0: Sí, él está con
1: Alexi,
0: un
1: no.
0: segundo trabajo también y
1: Seguro, toda
0: bueno,
1: la barra ahí.
0: sí, está
1: Pero muy
0: entonces
1: lindo. Y lo que te
0: complicado.
1: decía, para mí es la gran responsabilidad del Frente Amplio de ser el fiscal. La gente está mirando todo, ¿no?
0: No, más vale. El problema es que a veces llevar a fiscalizar te lleva a ser muchas veces el malo de la película, ¿no?
1: Sí.
0: Entonces, a veces la gente tiene que entender que también no solo se defiende un mínimo de la ciudadanía, sino en general se ve por el bienestar de todos y más del más vulnerable.
1: Yo le decía el otro día a Hildebrando Muñoz, le decía, digo, no, pero vos tenés que tener miedo al presidente, ¿no? Cuando...
0: Ah, no,
1: Molina, yo... hice esto, lo otro.
0: Y... Miré feo porque estaba hablando.
1: Claro, así que corta él, ¿no? Dice, ah, ¿no? Pero a veces, por más que el tipo es abogado, hay cosas que lo salva ahí Perna o Eguiluz, ¿no?
0: No, bueno, a ver,
1: lo
0: no
1: salvan todo, a veces.
0: No todos sabemos de todo.
1: Seguro, sí,
0: todos
1: sí.
0: Todos precisamos siempre de los demás para que nos den una mano. Es más, capaz podemos saber y en el momento no surge o... Digo, son tantas las problemáticas y son tantas las propuestas que hay. Bueno, yo recién estoy debutando y bueno, estoy aprendiendo. Por eso trato de ir seguido también, de estar en casi todas las reuniones, de 17 ordinarias, he estado en 16. Y bueno, vamos aprendiendo.
1: No, hubo sesiones muy importantes, vuelvo a reiterar, como esta de tránsito, que nos involucra a todos, que hablar de la mujer, el reconocimiento a las 11 mujeres, también. El Día de la Mujer, una cantidad de extraordinaria importante. Pero hubieron algunas que no sé, sí, hubo algunas que no cerraron,
0: claro.
1: Y después yo creo que llevó muchísimo el fideicomiso, bueno, que pasó lo que pasó, y un tema de no acabar eso, y después lo que fue el presupuesto, ¿no? Como que lo querían votar, y bueno, lo dijo Roca acá, había cosas que no cerraban ese presupuesto, ¿no?
0: Yo creo que digo... sí, que el problema es que estamos todos en el aire, o sea, piden, hablan, dicen, pero no veo nada concreto, veo que todo está prendido con alfileres, como decimos.
1: Sí, es tristísimo, ¿no? Lo que estamos hablando, 60 millones de dólares pagan 20 años y no para, sabemos...
0: Un año para echar gente y acomodar su gente, y todavía no vemos, movimientos o cambios en Salto que sean realmente significativos.
1: No, y yo me quedo con algo que vino, y que no sé si se va a ir, con el monotributo. Tanto se lo criticó Andrés Lima y esto. Vos, che, ¿estás trabajando vos? Sí, sí. Yo les pregunto a todos, porque yo vivo el día en la calle. No, soy un monotributista. Algunos me dicen, no digas nada.
0: A ver.
1: Digo, yo sé que es tu trabajo, pero vos mereces ganar más que esto.
0: Cuando hubo que aplicar el IRPF, el eslogan en su momento del partido contrario dijo que apenas subiera lo iban a sacar.
1: Sí.
0: He sabido que no, que la calle tampoco lo pudo eliminar y un montón de cosas. Digo, las cosas que prometen en campaña, la gente tiene que ser inteligente, a ver, que tiene que razonar un mínimo, y pensar realmente qué es lo que le están diciendo, si es posible o se puede llegar a ser posible o no. Así que bueno, que cada persona de Salto tome un poquito de conciencia en todo, y vote con razonamiento y que vea la realidad de las cosas.
1: Sin duda que sí. Denise, nos fue el tiempo, gracias, nos decía el otro día Denise que vos te sentís cómoda, y eso es lo importante, ¿no?
0: No, la verdad que sí.
1: Nosotros,
0: sí.
1: Acá hay mucha gente que te escucha, y nosotros somos un programa para el que menos tiene.
0: Claro.
1: Entonces nosotros no le podemos mentir, y traémoslo acá, como el tema de la salud, que algunos juegan con el tema de la salud. Se podrá equivocar Rodríguez, se podrá equivocar amigo Varela,
0: González,
1: toda la barra ahí, tenemos un gran amigo ahí que Carlito Severo ahí, que ¿no? Ahora quedó como segundo, ¿no?
0: Segundo,
1: y bueno, una barra bárbara que hay ahí.
0: Sí,
1: nosotros decimos que el hospital tiene un problema endémico, que ojalá este gobierno le dé una gran mano, quedó muy antiguo,
0: claro.
1: Lo mismo decimos que había un bisturí solo y daba patadas, no había luz en los cuatro salas de operaciones, y bueno, allí vino la mano del CTM, del amigo Casaravilla.
0: El problema que todo cambió, y creo que se ha puesto un poco firme esta directora, y no solo cortando lo fino por los demás abajo, sino por el en general, todo lo que es profesional, médico y todo eso, y bueno, como que capaz tienen más influencia y la critican y la juzgan mucho.
1: Sí, sí.
0: Pero está haciendo un buen trabajo, está organizando, era bastante desastroso y caótico, había muchas irregularidades, Y denle tiempo, hay cosas que van cambiando de a poquito, hay que reconocer las cosas que van cambiando. Y bueno, y yo no podría hablar a favor de la dirección, ya que estoy en contra.
1: Seguro, seguro, sí, pero hay que reconocer. Yo a Gabriela le pongo una palabra, gestión, que era lo que faltaba, ¿no?
0: Ah, sí.
1: Y vemos la gente feliz.
0: A ver, hemos tenido directoras con curso de gestión, que como yo te creo que una vez te dije, tenían cursos de gestión y entraron por concurso, y lo único que le importó realmente fue que la economía le diera al hospital, y no le importó qué costo de los funcionarios. Entonces digo, no sé si todavía no he dado con la tecla de qué es lo que más sirve, si alguien con un curso de gestión o alguien tiene que ser del hospital.
1: Sí.
0: Tiene que ser del hospital para saber cómo está la situación. No te hablo más.
1: Sí, no, está bien. Simple. Ah, no, está el presidente. Ahí tenemos que hacer unas cuantas preguntas al presidente.
0: Tengo que hacerle caso ahí. Ya me está mirando los ojos.
2: Ese. No. Tengo que llevar a la patrona.
1: Ah, está seguro, está.
0: Ya la llevo.
1: Bueno. Simplemente gracias, no va a ser la pena la última, ¿no? Ahí te agenda todo ahí del Partido Socialista es el amigo Alexi, como decís tú.
0: Sí, el jefe, yo le digo ayer. El jefe. Entonces, bueno, muchísimas gracias y siempre estamos. Y cualquier duda que tenga la población, hay muchos comentarios que no son reales.
1: Comentario infundado.
0: Sí, generalmente cuando uno está en una persona pública, bueno, tiene que aguantarse varios comentarios que no son reales. Sí. Pero bueno, estamos a las órdenes y cualquier cosa, que la gente se comunique contigo y tú me preguntas.
1: ¿Cómo no? Gracias y nos vamos a la tanda rápida.
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1: Gracias, Fernández. La vorágine de hoy. Arrancamos con la gente del Zunca. Después una linda visita con la gente del Partido Socialista, la 90, en este caso Denis Volpi. Y bueno, y ahora el presidente de la coalición está esperando después en línea porque no va a poder venir, pero nos va a llamar por la sesión de anoche el amigo Regino López. Y bueno, y ahora, previo, el presidente de la coalición de izquierda Frente Amplio, que va a seguir siendo, no sé, algunos dicen que a comienzo del año que viene, otros dicen a fin de año las elecciones. Y el gusto de recibirlo como siempre, presidente.
12: Bueno, buen día, muchas gracias por el espacio y siempre poder compartir cálidamente con ustedes y con toda la audiencia de Radio Caster, es como siempre un honor. Y comenzaría deseándole feliz cumpleaños al compañero Regino López, que va a estar después de mí.
1: ¡Ah, mirá! ¡Ahí ya no la tenía vos!
12: Así que deseamos que pase muy bien su día y que siga construyendo con esos jóvenes años unidad política y muchas cuestiones que aporta a nuestra fuerza política y que muchas veces no se ve, pero que ha sido de gran apoyo político, tanto el Partido Comunista, pero especialmente el compañero Regino López, que ha estado siempre ahí junto con Gustavo y con otros compañeros de primera línea, apoyando y respaldando la conducción del Frente Amplio, algo que reconozco y valoro mucho.
1: Porque en realidad el que iba a venir había quedado, porque a esa hora, más o menos después de las 9, un poco viene Campo, pero no está Campo, se ve que anda en un congreso, Paysandú, me dijo.
12: Porque sí, él es medio cuatrero, vio como.
1: Sí,
12: es.
1: Campo entonces... anda por todos lados con los papeles ahí. tiene todo ahí de una discoteca, lo vamos a adelantar acá, una discoteca importante que la había cerrado. O sea, fue la gente, no sé, de un sector de intendencia y lo cerró porque no tenía condiciones. Pero resulta que después la reabrieron. ¿Qué pasó? Ahí alguno lo llamó el intendente, ¿qué es lo que pasó? Y Campo anda con todos los papeles ahí bajo el brazo para presentarlo ahí en la junta.
12: Ya usted tiene... habla de Walter Campo.
1: Sí, sí.
12: Walter, perdón. Retiro lo dicho. Pensé que era Jorge Campo.
1: Jorge Campo, ya habíamos dicho que nos dio una visita, un hombre que sabe mucho de la salud, lo decía Denis, y que es socialista, la 90, sí, ¿no? Sí. Partido Socialista.
12: Yo me refería a ese.
1: Claro, yo le decía Jorge, que había que venir Jorge, este muchacho Walter, que anda con unos proyectos bárbaros de cosas que han pasado acá y como se aparentemente barrieron para abajo la alfombra. Bueno, pero quedó de venir y está en Paysandú. Él debe andar con esto los ediles, él viaja mucho también. El amigo Walter Campos, Campito, como le decimos nosotros. Presidente, una pregunta que para mí quedó subsanada, porque nosotros estamos en contacto ahí con Presidencia en la mañana y siempre pasamos de lo que se habló. Yo, hay tantos temas para hablar que el presidente subió ahí el portaaviones, pero él con una simpleza ahora lo dijo: yo soy el presidente de los orientales en este momento, ¿no? Más allá de la fuerza política y todo ese entorno que lo origina los medios capitalinos, ¿no?
12: Nosotros no somos el gobierno. Frente Amplio no somos el gobierno. Estamos en el gobierno.
1: Sí, es el tema.
12: Entonces, allí hay que hacer una separación y un cuidado institucional y de lo que corresponde y no corresponde decir con respecto a esto. Lo cierto es que ha impactado mucho el hecho de la presencia del presidente en un portaaviones de las fuerzas militares estadounidenses, pero nosotros creemos que mantenemos como Frente Amplio que nuestra visión de la coyuntura internacional, del avance militar de Estados Unidos de forma imperialista en diferentes conflictos internacionales, especialmente en América Latina, como es en Venezuela, como es en Cuba, no podemos ser incoherentes con esas definiciones que el Frente Amplio ya ha tomado, y entendemos que, bueno, no había nada que hacer allí, ¿no? Sí, sí. Yo no sé qué es lo que había que hacer allí, pero bueno, el presidente se expresó contundentemente, y creo que es correcto y es de orden respetar esa definición, pero sin duda que este hecho impactó en la militancia y en la interna Frente Amplista.
1: Sí, no, sobre todo por las declaraciones, tanto que sorprendió, y cuando le hicieron la pregunta, él dijo, yo no obligo a nadie, o sea, como que los ministros, a raíz de lo de que las declaraciones de Juan Castillo, ¿no? Que el ministro, bueno, era dueño, dice, yo no puedo obligar a nadie, es dueño de pensar. Está bien, habló de la palabra libertad siempre, y también a una colega ahí que le preguntó, le dijo que iba a viajar a Brasil, ¿no? El portaavión, y ahí está nada menos que uno de los referentes de Latinoamérica izquierda, como es Lula.
12: Y Lula estuvo ayer en Estados Unidos, estuvo reunido con el presidente Trump, y bueno, lo que pasa es que nosotros tenemos que defender la multilateralidad en el mundo, la diferencia de opiniones y formas de ver el mundo, y sobre todo de convivir en el mismo. Claro está, y nosotros tenemos que ser contundentes con esto, que los conflictos bélicos y armados que se han dado en este último tiempo no le han servido a nadie, mucho menos en la globalidad, no le ha servido a nadie. El conflicto en el Estrecho de Hormuz con Irán hoy está perjudicando, impactando en nuestra economía, ¿no? En un mes tuvimos inevitablemente que ejercer dos aumentos en los combustibles, que podrían haber sido más, pero que resulta que gracias a que el Uruguay tiene una matriz energética consolidada, una refinería propia y demás, el impacto del ajuste de los combustibles ha sido menor, pero sin duda es que este conflicto internacional afecta directamente en el bolsillo de los uruguayos y uruguayas. Es entendible que nosotros tengamos que subir estos precios, y eso inevitablemente cambia las reglas macroeconómicas, pero también creemos que hay que pronunciarse fuertemente y coherentemente contra este tipo de acciones que van desde la guerra injustificada en Medio Oriente, el genocidio en Gaza, y la invasión en Venezuela y las amenazas de invasión y guerra en Cuba. Entonces, estamos básicamente frente a un mundo convulsionado que vemos con preocupación esa avanzada imperialista del gobierno de Estados Unidos que preocupa. Entonces no entendemos en dónde está la coherencia en subir en un portaavión, pero bueno, así son las relaciones exteriores de un país, así funciona la diplomacia, y bueno, muchas veces el común de la ciudadanía no lo entiende, y mucho menos aquellos que estamos militando en una fuerza política de izquierda que se declara y se pronuncia antiimperialista, ¿no? Así que bueno, va por ese lado.
1: Y después el famoso tema Limesia, haber bajado acá en esta zona de 24 a 14, pero el gran tema también, uno analizándolo, capaz está equivocado, se entiende que ese es un escape para las empresas también, ¿no? Bueno, para grandes capitales, no el chico, sino para los grandes, ¿no?
12: Hoy escuchaba más temprano, brevemente a la presidenta del Centro Comercial Aline Vicio, que decía que bueno, que están trabajando en estudiar los números para enviarle al Ministerio de Economía el impacto del 15%. Yo creo que el principal impacto está, en primer lugar, yo pienso que el impacto está en los precios que tiene hoy Uruguay. Es verdad que el comercio en Salto es principalmente familiar, y que para sostener eso es muy importante los precios de la macroeconomía, como entre ellos el combustible. Pero lo cierto es que hoy nuestra principal diferencia cambiaria es con Brasil, no con Argentina. Entonces, yo pienso que hay que rever, hay que estudiar bien los números, pero también hay que comprender que se extendió 20, a 20 kilómetros más el alcance del IMESI en el litoral, y esas son medidas que apuntan a sostener y a estabilizar una situación económica en la región, ¿verdad? Pero, bueno, yo creo que lo principal de nuestro gobierno es que está comprometido y sintiendo de cerca estos temas. Por ese caso es que vamos a estar, por ese y otros temas, por supuesto, vamos a estar intercambiando con el ministro de Economía, Gabriel Edone, a fin de mes, así como con otros integrantes del gobierno que estarán transitando por nuestro departamento a lo largo del mes de mayo, algo que vemos como inédito y muy importante para nuestro departamento. Han desembarcado las últimas semanas de diferentes direcciones nacionales, ministros y grandes y altos jerarcas del gobierno, principalmente para intercambiar con la ciudadanía y con la militancia. Y eso es una práctica política que ayuda a fortalecer la gestión de gobierno, a fortalecer la política y en los territorios, y bueno, es algo que hemos venido impulsando en los últimos meses. Bien podríamos hacer, como hacen otros partidos, actividades cerradas para nuestra militancia, sí. Y hablarle a los convencidos, pero es una definición de nuestra departamental que las instancias con nuestros compañeros que están en la primera línea del gobierno sean abiertas a la ciudadanía. ¿Para qué? No solamente para intercambiar con la militancia, sino que además para poder escuchar las consultas, los planteos que tienen los ciudadanos y ciudadanas de nuestro departamento con respecto a la gestión de gobierno nacional y el avance de las políticas públicas en el territorio.
1: Sí, sin duda, ¿no? Sin duda, y todo lo que ha pasado. Y también no dejamos de pensar en cosas que pasan acá, por ejemplo, como decimos, en la coalición, ¿no? Donde se vamos a la quina, donde hay unos problemas enormes, donde la CORE no tiene una orgánica, o sea, quiso imitar algo el Frente Amplio, pero no es fácil a veces, ¿no? Un Frente Amplio que, bueno, ha tenido una cantidad de maneras de pensar dentro de la izquierda, y siempre se ha respetado, ¿no? Y esta CORE arranca mal, ¿no?
12: Porque... Bueno, yo ahí voy a ser bien claro. Tú lo decías, no tienen una orgánica, pero eso es lo de menos. No tienen una orientación político, no tienen orientación política clara, entendiendo que allí conviven diferentes expresiones, por ejemplo, el vallismo, por ejemplo, el wilsonismo. Yo me pregunto qué piensan los vallistas del Partido Colorado cuando ven cómo avanza el gobierno departamental de la CORE con designaciones exorbitantes, con sueldos exorbitantes, de un sector y no de otro, cómo vemos que están implementando la gestión de gobierno departamental con, bueno, algunos gastos y algunos ingresos bastante exorbitantes con respecto al gobierno anterior. Hay cuestiones que realmente impactan, y yo la verdad que me pregunto qué piensa esa gente que es de derecha, sí, pero que ha levantado banderas progresistas y y en algunos casos bastante liberales, pero que han sido voces realmente revolucionarias, o por lo menos revolucionarias dentro de sus espacios políticos, pero que, bueno, que hoy se han visto desdibujadas en este proyecto que para mí es electoral. Cuando tenga una nueva forma como partido, bueno, por ahora es un lema. ¿no? Un lema que lo llevó a ganar las elecciones departamentales del 2021, pero no más que eso, ¿no? Entonces yo pienso que hay que seguir estudiando muy de cerca cómo avanza. Esto se intentó hacer en otros departamentos y no resultó. Entiendo que eso también es un antecedente, y otro antecedente es que si no hubiera habido coalición republicana en 2021, hoy era gobierno el Frente Amplio nuevamente en Salto.
1: Sí, sí, sí, sin duda que sí, eso es lógico, pero no hubo un respeto entre ellos, ¿no? Malaquina, si no fuera por los votos que llevó, hoy no se respeta. Además vemos un partido colorado muy
12: bueno, esas dividido, cuestiones que, ¿no?, pasó con Malaquina muy son dividido. Cuestiones que...
1: Porque se traicionaron entre los colorados.
12: Son cuestiones que hablan de un proyecto electoral y no político. Entonces, cuando vos tenés un proyecto electoral y vales lo que valen tus votos, pasa estas cosas. Entonces, allí está la diferencia de un proyecto político que pone foco en el desarrollo del departamento, en la evolución del departamento, pero sobre todo pone foco en las personas. Hoy no vemos, es verdad, sí, que no tienen su presupuesto todavía, que está por llegar, pero la forma de gestionar, ¿no?, ha sido ya claramente demostrada, y a nosotros da la impresión de que gobiernan para algunos y se olvidan de otros.
1: No, y anoche me olvidé de hablar con Denise, lo voy a hablar con Regino, pidió licencia el intendente, ¿no? Era 24/7, no pueden apagar el celular los directores los fines de semana, y el presidente anoche lo primero que ingresó a la Junta Departamental, la licencia, ¿no?
12: Yo debo ser autocrítico y crítico a la vez. Autocrítico porque nosotros, una de las cuestiones que nos criticaba la ciudadanía, la prensa y la militancia y los demás partidos políticos, era que el intendente Andrés Lima muchas veces no se encontraba en el departamento, nada de esto cambió, ¿no? Desde que asumió el intendente se encuentra viajando y para nuestro punto de vista haciendo lobby en Montevideo. Pero bueno, entiendo que son las reglas del juego, está bien que se trabaje en equipo y que bueno, que allí seguramente quien lo suplante va a hacer un trabajo correcto, pero lo cierto es que cuando criticaban que el intendente Andrés Lima viajaba y que bueno, ahora se dan cuenta que para poder gestionar también se necesita estar fuera del departamento, y bueno, entonces yo pienso que hay que evaluar bien las cuestiones cuando se plantean, y bueno, una de ellas es esto, ¿no?
1: Sí, ¿no? Está bien, perfecto. Y se va a venir, como dijo usted, bueno, vamos a hablar primero de las elecciones, porque algunos venían acá, Frente Amplio, y decía que era en julio, pero a nosotros nos pasaron octubre la fecha que va a ser el Congreso, como sigue el Frente Amplio de Montevideo.
12: Bien, mirá, aún no está definido la fecha del Congreso y mucho menos las elecciones internas. Nosotros vamos a iniciar un proceso precongreso que arranca con el próximo plenario nacional, que va a ser el 30 de mayo. Allí se va a establecer las etapas de precongresales, la discusión de las comisiones que elaborarán el documento hacia el Congreso, y posteriormente otro plenario nacional que finalmente convoca al Congreso y distribuya y establezca los documentos y la reglamentación de cara al mismo. Luego que transite el Congreso, en el Congreso se van a aprobar los reglamentos y también la fecha de las elecciones internas. El Congreso a priori estaría planteado para en el mes de octubre, pero eso no está todavía garantizado que sea en ese mes. Y bueno, Estamos esperando con ansia un congreso del Frente Amplio, porque un congreso del Frente Amplio siempre renueva y fortalece la propuesta política y los fundamentos políticos de nuestra fuerza política de izquierda, como es el Frente Amplio. Y además es un encuentro entre Frente Amplistas de todo el país, con sus diferentes visiones y desde los diferentes lugares. Recordemos que nuestra fuerza política es integrada básicamente por la mitad base Frente Amplista, que es el movimiento, y la otra mitad, que son los sectores, que es la coalición. Entonces, allí nosotros tenemos un enorme trabajo de poder, en este proceso precongresal, reactivar y fortalecer el trabajo de nuestras bases Frente Amplistas. De hecho, hemos venido trabajando en ello. El pasado lunes tuvimos un encuentro muy interesante de bases Frente Amplistas, donde cada vez se suman más compañeros y compañeras a trabajar en el mismo, donde hemos llegado a alguna síntesis política de lo que queremos plantear con respecto al Congreso, y también analizando la coyuntura departamental, cómo fortalecer el trabajo de nuestras bases Frente Amplistas, que básicamente son nuestra pata en el territorio, es la pata del Frente Amplio como fuerza política en el territorio, y que es el primer contacto que tenemos con nuestra ciudadanía permanentemente. Entonces, yo quiero saludar eso, reafirmar el compromiso en que las bases Frente Amplistas puedan verse fortalecidas en un proceso de discusión e intercambio político en la interna, pero que también se vean fortalecidas en recursos políticos para poder ejercer la política en los territorios, ¿no? Y eso es un desafío importante, sobre todo entendiendo que luego de un proceso electoral tan largo como es el uruguayo, la actividad política, la actividad militante se ve menguada, pero en el Frente Amplio existe eso virtuoso, que es que la militancia Frente Amplista de siempre mantiene viva esa actividad política de abrir los comités, reunirse semanalmente, conversar con los vecinos, generar diferentes actividades, intercambiar internamente entre otros comités. Bueno, todas esas cuestiones creo que hacen fortalecen a la política y fortalecen sin duda a nuestro Frente Amplio.
1: Sí, sin duda que sí, ¿no? Se volvió el 25 de agosto, el día del comité de base, ¿no?
12: También tenemos el 25 de agosto, el día del comité de base, que sin duda nos encontrará en un proceso también precongreso.
1: Sí, precongreso.
12: Pero bueno, allí estamos esperando con ansias esta
1: etapa. Y las elecciones, a ver si dicen que va a ser a comienzo el año que viene, alguno, otro de fin de año.
12: Exacto.
1: Yo creo que a nivel nacional, no es lectura, Fernando Pereira va a estar.
12: Todo se encamina a que
1: sí,
12: a
1: sí,
12: que
1: eso, sea. Sí, eso, salvo que él no acepte
12: eso. Que sea la candidatura única.
1: Creo que no hay ni. No, ahí no. Pero hay departamentos que se habla que cambiarían, que no hay conforme con la mesa, algunos departamentos que están un poquito complicados, ¿no?
12: Pero Salto es una departamental que, a diferencia de otros del país, después de las elecciones, sí, obviamente, que ha transitado momentos bien difíciles, bien duros. Pero que se ha visto fortalecido en ese trabajo interno que hemos realizado en las diferentes etapas que nos tocó, desafíos como por ejemplo la Junta, con el fideicomiso, con el presupuesto, la defensa de los trabajadores despedidos injustamente por el gobierno departamental. Bueno, varios hechos que el Frente Amplio se ha visto fortalecido, y en ese sentido, hemos venido trabajando fuertemente para superar esas etapas. Y bueno, las elecciones del Frente Amplio definirán quiénes serán las nuevas autoridades, porque yo repito una cosa que le digo a mis compañeros y le digo a la gente que me pregunte. En primer lugar, nosotros hemos asumido un mandato que vamos a honrar hasta el último día que nos toque, nos toque estar, y vamos a estar donde la militancia así lo defina y la dirigencia así lo defina. Yo, por ejemplo,
1: ¿te gustaría seguir o no? Sí.
12: Los compañeros decidan.
1: Expliquemos un poco a la gente, ¿no? Y gente nueva y gente joven, ¿no? Que puede estar con el Frente Amplio. ¿Cómo se define esto? O sea, usted lo propone. ¿Cuántas corrientes, vamos a suponer, hay acá, más de la 609, la 90?
12: El Frente Amplio es una fuerza acá política bien diversa. Y bueno, y allí, cuando se llega a las elecciones internas, el plenario departamental propone candidatos que después compiten en las elecciones internas. En ese caso, yo fui propuesto en un plenario y posteriormente me honraron con elegirme presidente de la fuerza política en el 2021, ¿no? Y con un buen respaldo de la militancia. En este nuevo proceso será el mismo mecanismo, no creo que vaya a haber diferentes variables.
1: Donde aparece pero, usted ahí
12: por pero hoy resultado. Pero hoy está planteado que en la departamental hay discusiones con respecto al reglamento, sobre todo las elecciones internas, pero sin duda es que es finalmente la militancia Frente Amplista y la ciudadanía que, si es, en el caso de ser elecciones abiertas, elegirán quién conduzca la fuerza política. Yo voy a estar donde la militancia
1: yo porque algunos Frente Amplista dicen que usted es una figura fuerte dentro de la coalición, que sin duda el que compita con usted no va a ser fácil. Eso es lo que dicen los de izquierda, los Frente Amplista. Por eso es que yo le hago esta pregunta humildemente, ¿no? Capaz estoy equivocado.
12: Bueno, yo humildemente le digo que bueno, que me halaga con esto que me acaba de decir, pero sin duda es que uno no es perfecto, tiene sus errores, que gracias a que tenemos una conducción que es colectiva, y como decía al principio, que cuando saludaba a Regino por su cumpleaños, así como Regino hay un montón de compañeros que cuando uno, bueno, capaz se equivoca o tiene alguna dificultad, están allí para apoyar, corregir, apuntar, aportar. Yo valoro a esos compañeros y compañeras, que básicamente son toda la dirección departamental, que han apoyado, han marcado los errores, pero también han marcado la perspectiva, y eso hace grande nuestra fuerza política.
1: Sí, sí.
12: Después lo demás, que ha salido en la prensa y demás, yo creo que eso se dirime en los ámbitos internos. Y en, y en última instancia,
1: trapitos lo hablamos en casa
12: y en última instancia se define en las elecciones, ¿no? Sí, cuando porque los sectores y las bases Frente Amplistas tienen que comparecer en las elecciones para tener sus lugares en la dirección. Aquellos que tienen mayor respaldo tienen mayor representación, y aquellos que tienen menos respaldo tienen menos representación. Pero eso es una cuestión de democracia pura y dura.
1: Sí, sí.
12: Entonces,
1: ahí los compañeros van a surgir figuras nuevas.
12: Yo quiero resaltar eso, porque si no parece como que
1: hay una dictadura, y no es.
12: Como parece como que, bueno, que hemos definido arbitrariamente quiénes son la dirección departamental, y nos olvidamos que sí, hubo una elección en 2021 hace casi 5 años, y que de esa elección salió una dirección y que es ampliamente respaldada, ¿no?
1: Claro, que hay que respetar.
12: Por, no solamente por la militancia, sino por aquella ciudadanía que también votó en 2021.
1: Sí, sin duda. No queda, no, pero a nosotros nos gusta la gente, la audiencia se renueva y gente joven, ¿no? Que después. Porque después a las elecciones
12: pero
1: tenés que estar registrado como antes, o vas con la cédula y votás, por ejemplo, el joven, ¿cómo es? Los que votan.
12: Yo quiero, eso todavía no está definido.
1: Ah, está perfecto.
12: Está ahí definido, está bueno. Pero yo lo que quiero dejar claro, porque vos me decías, porque esto de que figuro, que resuena mi nombre, me halaga, y yo estoy muy contento, y para mí ha sido un gran aprendizaje la conducción de la fuerza política, la principal fuerza política del departamento y del país. Y me siento con muchas ganas de continuar, por eso voy a estar hasta el último día que me corresponda estar, pero como te decía, el Frente Amplio es una fuerza política diversa, y el desafío está en construir consensos y acuerdos que nos permitan encontrar la mejor propuesta para nuestra fuerza política, para fortalecerla ahora que somos oposición en el departamento, pero también que somos gobierno nacional en el departamento, y eso implica también un desafío de poder defender los logros del gobierno nacional en el departamento, pero también poder atender aquellas demandas de la ciudadanía, y por ello es que el 28 de mayo va a estar el Frente Escucha en Salto y va a venir con un documento que es bien importante y que lo vamos a dar a conocer a todos los medios de comunicación y a las organizaciones que con las que vamos a estar reunidos, que es que habla de los compromisos que asumió el gobierno, que asumió la fuerza política en el proceso electoral y el avance de concreción de esos compromisos en lo que va de la gestión en menos de un año. Entonces yo pienso que va a ser una instancia muy importante para sobre todo hablar con nuestras organizaciones con la ciudadanía, pero sobre todo con la militancia, de los logros que se han desarrollado en nuestro departamento desde que asumimos el gobierno nacional el 1 de marzo del 2025.
1: Porque hay otro tema también, como decían muchos, ¿quién va a querer ser presidente de la coalición de izquierda? Acá, o sea, la figura no le pasa de la mano, puede ser candidato a intendente, porque como está la vara hoy...
12: Bueno, nosotros tenemos algunas definiciones con respecto a eso.
1: Ah, sí, porque
12: por ejemplo,
1: también se dice, bueno, no, Regino López no, porque él puede ser candidato a intendente, el otro no, y surge la figura suya también, dicen, si continúa, porque como está el frente sigue teniendo la primera fuerza política acá. Sigue siendo la primera fuerza política, y con caras jóvenes, caras nuevas... Puede surgir el nuevo intendente acá, ¿no? Vamos a ser honestos, ¿no?
12: Bueno, yo creo que, a ver, cada uno tiene su proceso político y su trayectoria política, y yo reconozco y saludo eso. Lo decía en un medio ayer o antes de ayer, no me acuerdo ahora, que el Frente Amplio tiene valores importantes, tiene cuadros políticos muy importantes. Y bueno, y vaya si tiene renovación. Yo tengo 36 años.
1: Sí, sí, sí.
12: Cuando el promedio de joven en política en el Uruguay es de dentro de 50 y 60 años.
1: Sí, sí, sí. No, pero ahora bajó y va a seguir bajando. Ahora,
12: usted
1: ¿no?
12: sabe que en la semana pasada Chasquetti en TV Ciudad decía que el promedio de se considera un político joven en Uruguay a una persona entre 50 y 60 años. Yo digo, ¡buah! Digo,
1: sí, nada, digo, no, no, bajar,
12: qué, qué increíble. Digo, bueno, en Salto nos pasa, hay una particularidad, así como Regino, que está ahí en los márgenes de la. No voy a quemar la edad, pero es una persona muy joven.
1: Cercana a mi edad. Yo digo que nació en la democracia, Regino. ¿No? Nació en la democracia. Por
12: sí,
1: eso
12: seguramente.
1: Digo que no nos olvidemos de los que estuvieron presos, los que sufrieron, claro, mucho, los que fueron maestros y por tener esa idea lo pelaron para afuera.
12: Pero más allá de la edad, cosas,
1: y él nació una nueva etapa.
12: La renovación no debe ser por una sola, sí, solamente sí, sí, por una cuestión de edad, ¿no?
1: Sí, sí, sí, sí, sí.
12: Sino de renovación de ideas, de propuestas, de revolución. De propuestas revolucionarias de cambio en nuestra fuerza política de izquierda. Por eso yo desestimo y a veces hasta me causa jocosidad el hecho que plantean que soy la renovación, ¿no? Porque somos jóvenes, porque no hablo en general de la juventud, sino de algunas figuras políticas que han sostenido la bandera o el argumento de que son la renovación y por eso tienen que ser electos. Yo creo que la renovación pasa también por una propuesta de cambio de izquierda. Pero bueno.
1: Y el padre del Parlamento lo reclama, como viene la mano ahora, creo que todos los días se esfuerza para que esté volviendo a la coalición de izquierda, pero con caras nuevas. A mí me encantaría Fonticiella, ya cumplió una edad, ¿no? Un hombre que para mí es un buen gobierno. Pero no es fácil encontrar políticos, y sobre todo joven y Salto lo tiene, yo se lo decía a Mijail días pasado, lo tiene y bueno, por ahí anda la cosa. Pero volvemos a, para el cierre ya, agradecerle como siempre, confirmado que va a estar el presidente de la República a fines de mayo. Central Hortícola se pone en marcha.
12: Se pone en marcha, sí, sí, sí, a fin de mes.
1: Estamos hablando del 29, creo, ¿no? El viernes 29 va a estar el presidente.
12: El viernes 29, eso no está confirmado la presencia del presidente, pero se espera que pueda estar el 29 en Salto inaugurando la Central Hortícola y participando del Congreso de la Federación Rural.
1: Claro, y va a estar el Congreso de Intendentes en esos días también.
12: Creo que es el 28 el Congreso
1: de Intendentes,
12: si no me equivoco.
1: Va a estar Fernando Pereira acá, que va a ser
12: el 28, el 28.
1: Con el FAT Escucha, ¿no?
12: Vamos a tener el 27 una actividad con los integrantes de la mesa del plenario de municipios del Frente Amplio. Mirá. que va a estar van a estar aquí en Salto con nuestros concejales y alcaldes del Frente Amplio. Vamos a tener el 28 el Frente Escucha, el 29 vamos a asistir a la inauguración de una importante obra que fue impulsada y hecha realidad en la gestión de anterior del gobierno de Andrés del Frente Andrés Amplio que encabezó el doctor Andrés Lima, pero también vamos a tener el 30 a el economista y ministro Gabriel O'Donnell. Que sí, va a estar intercambiando con los Frente Amplistas y la ciudadanía.
1: Y bueno, yo quiero ver a muchos que han hablado que le van a decir al hombre, porque solo con que el hombre baje al llano, ya ahí el otro va para atrás. Porque se ha mentido mucho con que se va a buscar el combustible, y es mentira para mí a Concordia y tampoco y con la familia a un restaurante o cualquier cosa. Se nos fue el tiempo y usted está apurado. Gracias, presidente. Como siempre, a la orden.
12: No, gracias a ustedes. Y bueno, y será hasta la próxima. Estoy a la orden. Y bueno, que tengan un buen fin de semana.
1: Lo mismo para usted. Nosotros nos vamos a la tanda y ya volvemos.
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1: Gracias, Fernández, la vorágine. Bueno, muy buena nota. Todavía siguen las repercusiones acá. Nosotros agradecemos, no contestamos, porque si no, nos poníamos en un programa de contestar los WhatsApp con la gente. Pero claro, muchos conformes, a muchos le quedan dudas. Bueno, pues te queda duda, remate ahí el Zunca, están los muchachos ahí. Y está la chica esta que va a estar en la mañana y en la tarde, allí en Sarandí 106, allí donde está FENAP, donde está toda la barra ahí pegado, donde está la gente de CTM. Y te van a evacuar consulta, arrimate. Bueno, y otros que en contra y esto, y una cantidad de cosas, ¿no? Es cierto, sí, amigo. Este que termina en 018, es cierto, sí, si necesitan los patrones, si no hay la plata, no hay trabajo, perfecto. Pero no por eso tampoco vamos a permitir que el dueño de la torta se quede con todo y un pequeño reparto a quien hace todo. Son cosas a discrepar. También con Denis Volpi, muchos saludos importantes para Denis, mucha gente que la aprecia, y sobre todo gente vinculada a la salud. Y por supuesto, dulce y salada para el presidente de la coalición de izquierda, ¿no? Ya dijo él, todavía no está definido, no es que voy yo, va cualquiera con una cédula y vota y lo vota, no es así. Tiene una orgánica el Frente Amplio. Me extraña que algunos hagan este tipo de preguntas. Y bueno, si no creo yo, lo manejé yo eso, porque hablo con todos los de izquierda, gente muy joven, hay un recambio generacional y hoy el Frente, y más con todos los problemas que hay en la CORE, vuelve a crecer. Falta mucho todavía, sí, y este gobierno tendrá que hacer muy bien los deberes para volver, ¿no? Y nosotros, la disculpa hoy, el cumpleaños de Regino López. Temprano, más o menos, que es el espacio de la 1001, hicimos para que tener esta excelente nota, primicia que tuvo con nosotros Gabriel Nánchez y Carlitos Clavijo, que lo representan al Banco de Previsión Social, una pata importante de la mesa de lo que es el Zunca. Y bueno, y había quedado mi amigo Campos, yo estoy Regino. Primero, buenos días, más que buenos días, digo, felicitarlo. Feliz cumple, estimado Regino López. Ahora sí. Muy buenos días nuevamente, Regino López, y feliz cumpleaños, amigo.
2: Muchas gracias, muchas gracias.
1: Nos enteramos acá con Alonso, porque dice, si la edad suya, digo, no, Regino, nació en la democracia, ¿no? Para felicidad de él.

0: Y como nosotros no le pasamos la mano ni nada por el estilo, digo, me hace recordar muchos profesores y maestros que nacieron en otra época y hasta perdieron la vida por tener una forma de pensar que hoy libremente sí se puede tener en este país. Otros que por ser maestros o profesores lo erradicaron de la profesión por tener una idea distinta, ¿no? Cosas que ojalá no pasan nunca en este país. Y después algunos que me dieron clase a mí eran buena gente, sí, pero tenían una cuaderna y elegían las bolillas, y creo que elegían 3 bolillas y eran 12 en el año, en fin, sin fin de cosas, ¿no? Y sí, nos dieron clase en particular, al cual estamos muy agradecidos, muchos que, bueno, que como estaban proscriptos por la dictadura y eran grandes profesores, ¿no? Y maestros también. Cosas de la vida. Pero usted, gracias a Dios, le tocó vivir un momento diferente, Regino López. No estoy equivocado en lo que digo, ¿no?
1: Para nada. Nací, 41 años estoy cumpliendo.
0: Ahí está. Claro, por eso le digo, usted nació en la democracia en el año... No, en el año 84, exacto. No, sí.
1: En el 85, cuando retornó la democracia, el 1 de marzo asumió Julio María Sanguinetti la presidencia y el 8 de mayo nacíamos nosotros.
0: ¿Qué? Así que está su mamá, como decíamos nosotros. No sabíamos si su mamá había ido con usted en los brazos o todavía lo tenía en la panza, ¿no?
1: Estaba en la panza.
0: Seguro, ahí está aquel, creo, 20 y pico, 30 de noviembre del año 1984, donde nosotros votábamos por primera vez, unas ansias enormes ahí, en la escuela 117 de mi querido Barrio Saibal, ¿no? Cosas lindas para contar. Usted que vivió después de la democracia y bueno, no digo tuvo beneficios, pero por lo menos la lucha de un Uruguay mejor, Regino.
1: Por supuesto, pero además pensar, ¿no? Una cosa que en este mes particular que estamos, que es el mes de mayo, mes de la memoria, pensar como todo eso que usted cuenta lo han vivido miles y miles de uruguayos y uruguayas que traen su memoria al presente, que evocan lo que pasaron, que les trae recuerdos, pero que les permite analizar este momento y de ahí proyectar, porque eso que usted decía que nunca más vuelva a pasar. ¿Por qué? Porque esas generaciones que pasaron quedaron marcadas y porque las generaciones que vinimos después, posteriores, tenemos que tomar eso para construir una sociedad distinta, diferente, una sociedad donde no se reprima por pensar distinto, ¿no? Y donde tampoco se busque a través de la fuerza terminar con sectores políticos o con ideologías. Entonces, es un gran desafío. Y mayo como un mes muy, muy particular. Nosotros ayer hicimos entrega en la Junta Departamental de una nota que dice lo siguiente. 7 de mayo del 2026, en mi consideración, los seguidores abajo firmantes, solicitamos se convoque sesión extraordinaria para el día jueves 21 de mayo de 2026, hora 19, en el marco del próximo 20 de mayo, Día de la Memoria de los Detenidos Desaparecidos. Fecha en la que se realiza la Marcha del Silencio y se recuerda la desaparición del senador Salmar Michelini y el diputado Héctor Gutiérrez Ruiz en Buenos Aires. Esta jornada nos sirve para reafirmar el compromiso con la memoria, verdad y justicia. Y firmamos un conjunto de ediles, más de 10 ediles en la Junta Departamental solicitando esta sesión para poder evocar, recordar en la figura de Michelini, de Gutiérrez Ruiz y de otros tantos y tantos compañeros y compañeras que desaparecieron, que fueron torturados, que tuvieron que dejar sus hijos, sus mujeres, sus familias, para vivir un periplo de muchísimo sufrimiento, sosteniendo ideas. Porque básicamente era por eso, ¿no? Por pensar distinto, por sostener ideas. Entonces nos parece que año a año hay que recordar, no podemos olvidar. La memoria es un campo en disputa, es un campo donde se elige qué es lo que hay que recordar y como cualquier proceso de construcción humana, hay memorias más débiles, memorias más fuertes y bueno, y nosotros optamos por apostar a una construcción de la memoria colectiva que permita recordar estas cosas para que no vuelvan a pasar.
0: Sí, sin duda que sí, nos viene a la memoria el profesor Julio Castro, ¿no? Increíble, porque era Castro, pensaban que fue a ser familiar de Fidel Castro, una cantidad de cosas y que bueno se lo van a buscar, creo, a su casa, lo llevan y bueno, y lo matan, ¿no? Lo matan.
1: Sí.
0: Y recordar que él no era, porque para la gente que no conoce y uno que tiene memoria, existía el brazo armado, ¿no? Que era el de los Tupamaro concretamente, y después el Partido Comunista, que no tenía nada que ver, era una idea, una orientación, y como era un hombre muy inteligente y sabía mucho, un hombre muy humilde, lo llevan detenido, bueno, y lo terminan matando en uno de los cuarteles, ¿no?
1: Exacto, escribía en el semanario Marcha, Julio Castro, era un semanario que marcó la década del 60 y 70 de muchísimo compromiso político y social, y aparte Julio Castro se negó durante años el asesinato y la desaparición, y no sé si ustedes se acuerdan que Julio Castro lo encontramos hace unos años atrás en excavaciones que se empezaron a hacer en los batallones 13 y 14, y cuando se empezó a dar vuelta a la tierra, que se encontraban aquellos restos que estaban cubiertos de cal, que parecía que la tierra hablaba, ¿no? La tierra mostraba ese recuerdo, esos restos de alguien que supo construir proyecto de país, y que, bueno, lo silenciaron de una, aquellos que hoy siguen negando la verdad. Entonces, esto no se trata de rencor, no se trata de que pasen lo mismo, sí se trata de construir un país distinto, y para construir un país distinto hay que saber dónde están, hay que tener memoria, y de esa forma hay que proyectar la justicia para que nunca más vuelva a pasar. Nosotros lo que siempre decimos es nunca más, no se puede pasar ni Uruguay, ni Argentina, que está conmemorando los 50 años del golpe de Estado en este año, ni ningún otro país puede pasar por este tipo de aberraciones que se vivieron durante el periodo dictatorial.
0: Claro, porque todo el mundo tiene las urnas y después, como digo yo, va a captar, le guste o no, porque la gente es la que elige, eso es la democracia, y nadie debe imponernos una idea, ¿no? Sea derecha o izquierda o lo que sea, nadie debe imponernos ideas, ¿no? Que lo más lindo es lo de la democracia, la participación de la gente, como es lo que pasa acá en Uruguay. Uno ve hoy temprano, hablamos con la gente del Zunca que nos visitábamos, y bueno, cómo se conforma una mesa, todas las cosas, ¿no? Pero a veces también es difícil luchar contra el poder, ¿no? Siempre se dijo que desde el 2005 el Frente Amplio tuvo el gobierno, pero no el poder, ¿no? Qué difícil que es el poder a veces luchar contra él, Regino, ¿no? Para el que menos tiene, ¿no?
1: Por supuesto, porque hay que construir, ¿no? Uno tiene que aplicar programa de gobierno, tiene que desarrollar proyecto político, y sí, y el poder está ahí, y ese poder que presiona, ese poder que trata de inmiscuirse, de evitar que se avance, que es muy conservador además, porque realmente es lo que sostiene a algunos en su forma de pensar y sentir, pero con el respaldo popular se puede transformar y se puede pensar en una realidad distinta, y creo que nosotros vamos por ese camino. De a poco, porque en realidad el Frente Amplio ha ido construyendo lo que ha ido pudiendo durante este tiempo, pero se va avanzando. Y en algún momento habrá que discutir sobre los centros de poder, sobre la estrategia que se tiene que tener para poder desarrollar mucho más rápido el proyecto de gobierno, pero teniendo en cuenta que es que tenemos el gobierno y que no tenemos el poder, y que el poder principalmente es un poder económico, que hoy es el que trata de marcar el rumbo del mundo y que se expresa a través de algunas personalidades, como por ejemplo Donald Trump, que se cree dueño del mundo y con la autoridad de bloquear a quien quiera y de atacar a quien quiera. Eso es un representante claro del poder. La guerra hoy en Irán no es por un tema de libertades o de represiones, es por un tema de petróleo. El genocidio israelí en Palestina es por un tema de territorio para expandirse en lo que se conoce como Medio Oriente y para poder satisfacer intereses económicos, sin importar a quién se asesina o qué consecuencias sufren los pueblos. El asalto a Venezuela y el rapto de su presidente ha sido para quedar con el petróleo. Y así, sucesivamente, podemos pensar las diferentes guerras desde siempre, que son por intereses económicos. La Primera Guerra Mundial fue una guerra imperialista. La Segunda Guerra Mundial fue una guerra donde ideologías como el nazifascismo lo que trataron de hacer fue de expandirse en Europa y también respaldados por intereses económicos. Las dictaduras en Latinoamérica fueron para transformar el modelo de Estado social que se venía desarrollando de protección a los que menos tenían, y Uruguay era un ejemplo de ello con lo que se conoce a nivel histórico como neovallismo, y que durante la dictadura se transforma el Estado y se pasa a otro tipo de Estado que ya no es protector, que ya no es un Estado que ayude. Igual nosotros tuvimos y tenemos todavía mucho de ello. Chile sufrió totalmente la transformación y el neoliberalismo se instaló totalmente. Entonces hay que pensar mucho en esos aspectos, ¿no? Es decir, ¿qué fin cumplen las guerras y las dictaduras? Y bueno, son aliados del poder, son los que llevan adelante aquellos cambios que muchas veces el poder requiere y que no tiene forma de hacerlo de manera pacífica y opta por esto como una opción. Y también encuentra civiles que son aliados, porque por algo las dictaduras fueron civiles y militares. Las dictaduras no se desarrollaron solo con el respaldo militar, sino que encontraron un conjunto de civiles que permitieron que se llevaran adelante y que se prestaron a desarrollar papeles importantísimos dentro de estos gobiernos.
0: Sí, sí, sí, la verdad que sí. No, y anoche veíamos la exposición que hacía usted, justamente como que nadie dijo nada, ¿no? La exposición que decía usted en cuanto a lo que están pasando estos países que están en guerra, ¿no? Estuvo bueno, lo tenemos grabado acá, la exposición suya anoche, Regino.
1: Bueno, muchísimas gracias. Nosotros tratamos ahí de marcar alguna línea, de decir, bueno, pensemos distinto, levantemos la mirada, entendamos que se puede construir otro mundo, que se puede construir otra sociedad, que podemos, entre quienes pensamos diferente, mantenernos, intercambiar, y no es necesario bloquear a nadie ni hacer sufrir a los pueblos por las opciones de gobierno que toman.
0: Sí, sí, porque hay cuántos niños mueren y lo que es el significado de la guerra, ¿no? Y lo que ha sido Estados Unidos siempre en cuanto a eso. Yo me acuerdo hace muchos años, una vez un militar me contaba, ¿no? Lo que son las guerras, ¿no? Cómo Estados Unidos apoya de un lado y cómo está del otro lado también. Porque con esto del petróleo lo que le importa es que haya guerra y que se peleen, ¿no? Entonces dos países hermanos se pelean y bueno, dejan libre lo que es el petróleo, ¿no? Que es el oro preciado de Estados Unidos, ¿no?
1: Por supuesto, por supuesto. Entonces, vaya si hay mucho ahí como para trabajar, para pensar. Y creo que desde la política, desde las responsabilidades políticas que tenemos, hay que incluirlo a eso en el debate, porque no podemos quedarnos encerrados en un debate que simplemente mire lo local, cuando en realidad lo local es producto de lo regional o de lo internacional. Hay que pensarlo así, o sea, la teoría del caos, ¿no? Que es una teoría que se ha trabajado mucho, dice una mariposa que bate sus alas allá en la India y termina generando una tormenta en Estados Unidos, ¿no? Algo así es como dice el análisis teórico del caos. Y claro, y por supuesto, algo que sucede en la economía internacional, no sé, en una guerra como la de Irán y que termina afectando economías como la nuestra, que son economías pequeñas y que realmente tienen muchísima dependencia de los mercados internacionales, ¿no? Entonces, hay que pensar así en esa política internacional, cómo nos afecta, y no quedarnos encerrados solamente en lo local, que muchas veces termina siendo una estrategia.
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0: Sí, nos había dicho, porque la Junta tiene que hacer todos los trámites pertinentes, la Intendencia, ¿no? Para eso, pero no sabíamos, claro, nos enteramos que viaja Campito y bueno, va a tener mucho para contar, ¿no? Él es muy ejecutivo en esa parte. para contarnos, pero ese informe que tiene elaborado ahí, esos folios que estuvimos mirando, esa denuncia, es bueno que se pase lectura en la Junta, ¿no? Yo digo a todos los Frente Amplistas, a los ediles, que tienen que, que son los fiscales, ¿no? No tienen que decir todo, que decir levantar la mano, son los fiscales de lo que está haciendo este gobierno. Y están para remarcar los errores. No es que sean oposición, ni Contreras, ni nada, pero tienen ante el pueblo que lo está observando que fiscalizar todo, ¿no?
1: Por supuesto, por supuesto. Es así, debe de ser así.
0: Debería ser así, para eso lo votó la gente de la coalición de izquierda y están sentados los de Tile. Regino, muchísimas gracias. Desearle lo mejor, que termine bien este hermoso día, el día de su cumpleaños, junto a su familia. En nombre de la productora Caster, le deseamos lo mejor.
1: Muchísimas gracias. Muchas gracias.
0: Un abrazo, que pase bien. Muy bien.
1: Que pasen muy bien.
0: Saludos. Regino López, en el día de su cumpleaños, un hombre derecho, ¿no? Y lo apoyamos mucho porque es izquierda a izquierda, tiene su trabajo, no vive la política, busca un Uruguay mejor. Y lo que queremos nosotros cuando empezamos y tenemos este programa, que el reparto de la torta sea para todos, ¿no? Hoy abríamos con la gente del Zunca y justamente eso, ¿no? Que a veces los que hacen los edificios, las casas, llevan la mejor parte, y siempre el desamparado es el que da todo, ¿no? Como es el obrero, y sobre todas las cosas, ahora hay, por ejemplo, para ir al seguro 4 meses, no es mucho lo que se gana, las obras no duran mucho, y por más que trabajes en Punta del Este, como tenemos un amigo, un conocido, no le dio los números, y bueno, va a recibir un paro parcial, un seguro parcial, creo que es de 4 meses. En fin, la idea es mejorar, pero es una lucha contra el poder, ¿no? Por eso siempre decimos, para los que se quejan, el Frente Amplio ganó legítimamente el gobierno, pero hay que luchar contra el poder. Nosotros, con este hermoso día y esperando un fin de semana muy especial, el Día de la Madre, para los que lo tienen, la madre, hay que disfrutarla, Me decía mi viejo una vez, una persona lloraba arriba del cajón y viste lo que es, no valoró el tipo la madre, ahora perdió el oro. Un hombre joven y lloraba arriba del féretro de la madre, ¿no? Entonces me decía mi viejo, y eso lo tengo en cuenta hasta que me vaya de este mundo, el valor de la madre. Nosotros decimos que es como la mujer, no es un día, es todos los días. Pero en este caso, el valor, el próximo 10, va a ser un hermoso día, frío sí, cuídense, pero aprovechen este hermoso fin de semana a pasarlo en familia y disfrutar y valorar el Día de la Madre. La madre es algo muy especial para los seres humanos y por eso les deseamos un muy buen fin de semana y que festejen en familia, en paz, el Día de la Madre. A veces los hermanos que no se llevan bien, pero la madre una sola, muchachos, vamos arriba que se puede. Nosotros, como decimos siempre, nuestro reencuentro de Dios mediante va a ser el próximo lunes. Agradecerle al amigo Fernández ahí en Control Central, a Lore, un saludo grande a todos los muchachos. Mañana fútbol con la U, el fin de semana a todo fútbol, que va a estar Lorenzo y Darío acá los dos, los relatos de Leiva, de toda la barra ahí, del deporte de Caster, con la Copa de Clubes que se vive por Caster Multimedio Deporte, en este caso con todas las señales, pero con Radio Tabaré como cabecera. Señores, a pasarla bien, gente. Chau, chau.

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17: Hola, hola, buenas tardes. Aquí arranca el tren musical con su buena música. Vamos arriba, Mario, estoy con frío. Vamos con esa música, Mario. Buen programa, abrazo.

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2: Hola, hola, hola, buenas tardes, bienvenidos. Viernes 8 de mayo, aquí estamos, iniciando un nuevo viaje, un nuevo recorrido del tren musical. En una jornada soleada en la ciudad de Salto, pero fría, un viento frío. Estaba anunciado, por suerte no llueve. Ayer, ¿cómo cayó agua, por favor? Y bueno, aquí estamos. Como siempre, arrancando cada viaje, cada recorrido desde la estación 90.9. Estamos en la estación 90.9, Impactos FM.

Saludo para todos, perdón. Acá estamos en la cabina de Impactos FM. Abrazo grande para todos. Se viene el Día de la Madre, así que va a aprender a arreglar, regalarle algo lindo. Che, vamos arriba. Vamos arriba. También un saludo grande para toda la barra de WhatsApp del Tren Musical, para Mari en Buenos Aires y su hijo Alberto, para Carlitos Cardoso.

Está hermosa, gracias a Piriápolis. Gustavito Quintanga tiene en Punta del Este, la Uita de departamento de Colonia. De Cristina Ciudad Rivera, Gustavo el Canario en Georgia, Estados Unidos. El amigo Cancún, la ciudad de Miami, Rubén y toda la barra allá en Palma de Mallorca. También un saludo grande para toda la gente que escucha en San Carlos de Maldonado, en Chaguarón y en Chuy. De toda la barra del provincial barrio Loquito del Carmen de Durazno. ¡Vamos arriba!

Centro Médico. Para Sandra Puy, para Maxi Robbie de Correntino, para Laura Carolina, para Karina Viñoli, Daniel Viñoli, Solán Silver, Estel Libero, Anita Guadalajara Rodríguez, Cecilia Maquiavelo, Angélica Iñagalde, Roxana, Vicente Iñagalde, Viviana Antunes, Viviana Quevedo, Beatriz Lluveras. Vamos arriba, que está lindo para escuchar.

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3: Bien, arrancamos a bailar. ¿Le gusta? Sí, a ver. ¡Opa!

0: hermosa la música como siempre. Besito.
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0: Gracias, Mario, por esta hermosa canción. ¿Sabes cómo me entibiaste el alma?
1: Vaya si lo bailamos, vaya si lo bailamos.
2: Ay, esa música, Mario, con este día me traslada.
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4: No, la mejor forma. Esto es increíble. Uno tras otro, cada uno mejor que el otro. ¡Qué impresionante! ¡Vamos arriba, San Cristóbal!
5: Bien, espero que les haya gustado la selección de enganches a día de hoy. Seguimos viajando con Denis Elías. Y estos son Olas Vacías. ¡Vamos! ¡Vamos!

0: Acá andamos laburando como siempre y a full con la música. Buena música.
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0: pelo.
1: Gracias, Mario. Gracias por hacernos viajar a través de la música.
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1: Gracias, Marito, gracias por tan buena música.
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2: Claro que sí, reviviendo buenos tiempos. Nos encontraremos la próxima semana en una nueva serie de viajes y recorridos del tren musical. Gracias por los saludos, gracias por los mensajes. Les deseamos a todas las mamás adelantado un feliz Día de la Madre el próximo domingo. Aunque siempre decimos lo mismo, el Día de la Madre es todos los días. Así que si tenés a tu madre, dale un abrazo, dale un beso, decirle te quiero. Comé con ella, divertite, bailá, jugá. Sentí ese cariño que es especial, único e inigualable. Nos vamos, última estación, aquí está La Mosca y esto es Baila para mí. Mi nombre es Mario San Cristóbal, los quiero mucho. Mireya, esta.
3: ¡Esa Mario! ¡Esa Mario! Gracias, gracias, gracias.
2: Chau, chau. Vamos arriba.

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2: Las 13 horas, 5 minutos.
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0: como dice. 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

0: Estamos listos para arrancar conteo. 5, 4, 3, 2, 1.
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1: Amigas, amigos, ¿qué tal? ¿Cómo te va? Bienvenido, ¿qué tal? ¿Cómo están? Bienvenidos a esta nueva edición de La Cinta de los Éxitos. Aquí estamos, para acompañarte una vez más.
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1: Aquí estamos para acompañarte y para presentarte buena música, buenas canciones, dos horitas junto a La Cinta de los Éxitos.

evento que armamos desde Montevideo, capital de la República Oriental del Uruguay, para todo el mundo. A través de radio, televisión, a través de TikTok y a través de Rumble, llevándote la mejor música y las mejores canciones, ahí donde vos estás, claro que sí.

Las formas por las cuales te podés comunicar con la cinta de los éxitos vía WhatsApp al 099-684-463, 099-684-463, o a través del chat de TikTok o a través del chat de Rumble. Para aquellos que están fuera de Uruguay, vía WhatsApp, el +598, ¿verdad? 598 es el prefijo, +598, luego arrancan en el 99684463. Voy a comenzar a saludarlos, a ver quiénes están ya desde el arranque nomás. KW, bienvenido, Nelson Montero, bienvenido, Yanela Duchen, bienvenido, Alejandro, Yanela, Betina, ¿cómo te va, Betty? Gracias por los regalitos, Betina, gracias, gracias, gracias. Muy atenta, como siempre. Emiliano, bienvenido. Fernández, ¿cómo estás? Guille, Atlántida, Betina, Aitana, La Peti. Hola, Peti, ¿cómo te va? Bienvenida, ¿eh? Me voy acordando de algunos que siempre entran, por eso los saludo nuevamente. Mario Delgado, ¿cómo te va? Usuaria o usuario 2335. Hola, Marita, ¿cómo estás? Hola, hola, Peti. Hola, Rose, ¿cómo te va? Bienvenida. O bienvenido. Marita, hola, ¿qué tal? Daniel, bienvenido. Cebolla, cebolla, cebolla. Hola, La Morocha está por ahí. Nicolás, bienvenido. Arrancamos el show con esto de Américo. Otra noche sin ti, ¿eh? Iván, ¿cuántas van ya? Cara Cake, bienvenido.

Catrina, ¿cómo te va, Catrina? Helen Sabina. Harry Kep, ¿de dónde sos, Harry Kep? Harry Kep, seguime si sos nuevo, dale.

Juan Franchini, bienvenido, Juan. Tocayo, Ana Biojo Pérez, hola. Nelson Candia, bienvenido. Mago Martínez, hola. Tania, ¿cómo te va? María José, bienvenida. Juan Franchini, que saludos para Dylan Ferrando. Dale, muy bien.

palmas arriba, las palmas arriba y arriba y arriba. Soledad Silva, bienvenido. Ezequiel, Ezequiel también, bienvenido. Enzo Porcal, bienvenido. MC Cuarteto, algo así, ¿no? Bienvenidos también. Rocio, Catrina, hola, ¿cómo te va, Catrina? Catrina Maldonado, eso me acuerdo. Estrella, ¿cómo te va? Alex Pizarro, bienvenido. Todos, ¿eh? Qué lindo.

Quiero que me digan dónde están, con quién están, qué están haciendo, cómo se preparan para este largo fin de semana. Ricardo Correa, ¿cómo te va? Bienvenido. Eduardo Pedreira, bienvenido. Otra noche sin ti. ¿Vamos con un poquito de salsa? Ahí está. Vamos a darle me gusta, chicos. Toques a la pantalla y darle me gusta, dale.

0: Alex Pizarro, bienvenido. Chicha, bienvenido. Verónica Costa, hola, ¿cómo te va? Eddie Santiago, clásico.
1: No digas nada.
0: La Peti dice que va rumbo a Pan de Azúcar, de tarde se trabaja.

Ro, ¿cómo te va? Bienvenida. ¿De dónde sos? Los nuevos me tienen que seguir, chicos. Los nuevos, los que recién se enganchan al chat de la cinta de los éxitos, me tienen que darle al botoncito rojo, ahí me siguen. Y también cuando escriben me dicen de dónde son, está bueno. Así los voy conociendo. Jos, ¿cómo te va? Bienvenido. Armando, bienvenido también. Timothy, bienvenido. Melissa, ¿cómo te va?

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0: Y bueno, estamos recordando este tema de Chocolate, No Me Debes. Rosana de La Paz Canelones, estoy en diálisis. Bueno, arriba, Rosana. Daisy, ¿cómo te va? Bienvenida. Robert, bienvenido. También Pedro Duarte, ¿cómo te va? Lesbia Álvarez, ¿cómo te va? Gonza, bienvenido. El Chaparo, bienvenido.
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0: Hola, Sandy, ¿cómo te va? Bienvenida, Sandy.
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0: Edu, contame de dónde sos, Edu, bienvenido, dale, gracias.
1: Bien con él.
0: Chocolate, uno de los grandes temas de Chocolate. Época, año 2000, por allá, uff.
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0: Adri, que es de Salto, ¿cómo te va, Adri?
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0: Edu, gracias por seguirme, ¿eh?

Marcelo, ¿cómo te va? Bienvenido. Iris Cabrera, ¿cómo estás? Yo bien, ¿y vos? Isabel Santucho, bienvenida. Facundo Méndez, bienvenido. Dani 16, Rosana Garrido, hola. No me debes chocolate, ¿eh? Viviana, hola.

Ese gran tema, Iris, que dice: Juan, estoy tomando mate, escuchando la música, la linda música que pasas tú. Dale, ¿de dónde sos, Iris? A ver, contame, dale. Me tenés que seguir, dale al botoncito que está ahí arriba de ese seguir, pack, y me seguís, ¿eh? ¿Te parece? Jonah García 460.

Vendría bien alguno, un saludito de alguno de los jugadores, ¿no? Para la cinta de los éxitos. Vida, bienvenida. No me debes, y clásico tema de Chocolate aquí en la cinta de los éxitos. Seguimos.

Iris, que dice: Juan, te veo hasta en la televisión. Sos uno de los únicos locutores que pasan temas lindos. Bueno, gracias. Mari Linda Silva, ¿cómo te va? Ese, bienvenida. Santiago García, ¿cómo te va?

0: Cristian Torres desde Rivera, bienvenido, amigazo. La Brujita, ¿cómo te va? Bienvenido.
1: También lo será.
0: Marcelo dice, es locutor, presentador y cura. Luana, uno de los primeros temas que grabó Luana

0: BR, ¿cómo te va? Bienvenido. La música de la cinta de los éxitos, a esta hora acompañándote.
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0: Versión Burbujas de Varela. Un montón de estrellas.
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0: Ay, ya, ¿cómo te va, corazón?

0: ver qué dicen por acá. Janete, ¿cómo te va? Bienvenida, Yade. ¿Cómo estás? Hace días que no te veo, ¿no? De regreso, ay ya, ¿por dónde andarás? O Sandy, no entiendo. Mari Linda Silva, ya se me termina el descanso, que pasen lindo. Uy, qué lástima que no podés seguir escuchando. Tenés que pedir que te dejen seguir escuchando la cinta de los seis mientras estás trabajando, dale.
1: De olvidarla y no he logrado arrancarla ni un segundo.
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17: María, Ale me tiene un problema. La persona que anda queriendo tener una relación con ella es muy mujeriega y ella no sabe qué hacer. ¿Qué le sugerís? A ver, contame. A ver qué dice.
18: Ay, Juan, qué complicado el tema de Ale. Entiendo perfectamente por qué no sabe qué hacer. La verdad es que, si esa persona tiene fama de ser mujeriego, ella tiene que poner primero su bienestar. Le diría que piense si está dispuesta a correr el riesgo, porque aunque a veces la gente puede cambiar, no es algo que se pueda exigir ni esperar como seguro. Le sugiero que tenga una charla clara con él, decirle lo que ella busca y preguntarle directamente qué es lo que él quiere. Si no se muestra dispuesta a comprometerse o si sus acciones no coinciden con sus palabras, lo mejor es que ella se mantenga firme y no se deje llevar por las ganas de estar con él. Se merece a alguien que la valore y la trate como única. ¿Y Ale ya habló alguna vez con él de lo que realmente quiere? A veces la claridad desde el principio evita mucho dolor después.
17: Bueno, ahí teníamos la respuesta para Ale de María, ¿viste? Mirá el consejo, ¿no? Uf, a alguno no le debe haber gustado nada eso.

Alma, buenas tardes, ¿cómo te va? Bienvenida, ¿de dónde sos? María Benítez, una maestra que llega del interior a Montevideo. ¿Eh? Marcelo, a ver, pará, Marcelo. Resiliencia, conciencia, calma, excelente. Que tengo un entrevero con Mati Ramos. Les mando un saludo a Seba y a Jime, que son los uno de la zona en Villa Argentina. Abrazo. ¿Y qué es lo que hacen ahí? ¿Por qué son los uno? A ver, Ale Géminis que dice ta, ta, ta, ta. Suerte que nosotros no somos así, Juan. No, no, no, no. Conciencia, calma. ¿Qué es eso? De Montevideo, Uruguay. A ver, yo creo, Juan, que alguien odiará a María. Y bueno, a veces a uno le dicen cosas que no le gustan, ¿no? ¿Qué le vamos a hacer?

María es una maestra en la serie de Marcelo que llega del interior. Mirá vos. Adelantos de Vivir así en morir de amor, la telenovela de Marcelo. Dale.

0: Cecilia pregunta, ¿yo qué sería? ¿La doméstica?
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0: No, no, ¿cómo Marcelo te va a dejar fuera de la novela, Cecilia? No.
1: La bicicleta la regla.
0: ¿Cuándo nos volvamos a encontrar, Mariano Bermúdez sonando aquí en la cinta de los... Pero a pesar que uno piensa, dice, oh, nos vemos dentro de... y pasa el tiempo y nada. Y no te volvés a encontrar. Y cuando menos pensás, te volvés a encontrar con esa persona, ¿viste? No, las cosas a veces no son como uno planifica,
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0: Seguimos en la cinta de los éxitos. Van a Vicker, dice, hola Juan, saludos, pasame algo de Fede Rojas, o Herederos.

0: Aquí está Fabio Tona con este lindo enganchadito, ¿eh?
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0: Gracias, Aisha, por los globitos, ¿eh? Sandy, gracias por el quiéreme también.

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1: ¡Sí, señor!
0: Floreada, floreada, ¿no? Bailando como John Travolta. Y él va a elegir con quién bailar.

0: O sea, entra con la música de Bichis, de como John Travolta, ¿no? Moviéndose, ahí están las chicas y él elige con quién bailar. Pero cuando baila, baila un tema de Fabio Tora. Ahí está.
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0: Hace así, mirá.

0: Marcelo dice, Ale es la ex de Marcelo y está en el duelo hasta que aparezca alguien.
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0: ¿Y cuál es la actual, Marcelo? ¿La actual cuál es? Porque tengo un lío contigo.
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0: Matías Valdés con Uriel Lozano. Temazo, ¿eh? Hagámonos de todo.

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1: Estamos arrancando este nuevo bloque de la cinta de los éxitos. Tenés que darle me gusta, tenés que ir tocando la pantalla, chicos. Vamos tocando la pantalla del móvil. Le van dando me gusta, me gusta.

0: Irma, pasa que a veces estoy en lugares que no estoy, como que no estoy preparado para poder entrar, pero tengo que buscarle la manera, ¿no?
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0: Marcelo dice, Juan, yo te acompaño para que no te sientas mal. Buah, sos tremendo, Marcelo. Bueno, dale, yo si querés venir, encantado, dale. Qué picarón, Juan, yo, ¿por qué picarón? Yo sé que lo haces por mí, si hay mujeres ahí venís. Ale Géminis, ¿cómo te va? Bienvenida, ¿eh? El Diegui, ¿cómo te va? Hola, dice señor Celsa, ¿cómo te va?

0: Hola.
1: Hola.
0: Hola, hola, hola. El número desconocido. ¿Quién no hizo eso alguna vez, no? El Diego dice, Juan, nos cruzamos todos los sábados por el boliche. No, ¿por qué no me saludas? No, no tengo ni idea. Pero saludame, dale. Janet, que andaba por ahí media perdida, me dice, tenés que entrar cuando anda el turco. Últimamente lo hace conmigo. Mirá vos, pero el turco no lo entiendo nada. Si me hablan, no entiendo nada. Pero bueno, por señas lo pongo. Sí, voy a entrar. Voy a entrar. Tengo que estar preparado. Me tengo que preparar a veces porque no estoy en lugares que, como que no están preparados para meterme un video. Pero si no, como una fotito, ahí lo veo. Jackie, ¿cómo te va? Bienvenida. A ver qué dicen por acá. Jorge Martínez dice, pasemos un tema de bandidos para la barra que estamos alambrando acá por Paso Pereira. Buena jornada, ¿eh? Uy, la próxima voy. ¿A dónde vas? María Benítez, gracias, corazón. ¿Cómo te va? María Steingruber, también gracias por los regalitos. Bienvenidas, ¿eh? Ambas Marías. Rodeado de María. Tengo a María, tengo María ahí que está pidiendo cancha, que quiere hablar en cualquier momento, quiere aconsejarme. No sé qué preguntarle hoy, pero bueno. Silvia Marín está por ahí también. Bienvenida, Silvia. Se hace entender el turco, Juancito, dice Sandy. ¿En serio? Bueno, si vos lo decís. Número desconocido. Ahora es más fácil porque uno puede tener algún numerito de esos que son por IP. Y bueno, podés tener

número de teléfono de cualquier parte del mundo, pagando poquitos dólares por mes, y por ahí podés llamar a gente que de repente no querés que sepan que sos vos, y por ahí con escuchar su voz te conformás, ¿eh? Pero antes vamos a comprar un chip nuevo de tal, o por ejemplo abrir una empresa que bueno, te daba la función esa de número desconocido, o no aparecía el número, entonces era más fácil llamar, porque antes como que uno te llamaban de esos números y uno atendía para ver quién era, ¿no? Ahora no tanto, te llaman de esos números desconocidos y no, esto no atiendo, quién sabe qué es.

0: Juan Marenco, ¿cómo te va? Catherine Silvera, ¿cómo te va? Bienvenido. Adrián Segovia, ¿cómo estás?
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0: Vamos a darle toquecitos, chicos, a la

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2: A ver qué dicen por acá, Cari. ¿Cómo te va? Bienvenida, Cari.
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2: Pablo, bienvenido, Pablo también, Les recuerdo que, bueno, me pueden escribir a través del WhatsApp, el 099-68-4463, 099-68-4463, el número de la cinta de los éxitos. Estoy escuchando la cinta de los éxitos, Juan, desde Salto, unos mates con Silvi, un gran amor, me dice por ahí Horacio. Bueno, dale, buenísimo. Hola, Marga, ¿cómo te va? Bienvenida, andabas perdida, Uno extraña a esas personas que a uno le mandan mensaje todos los días. Hola, que tenga lindo día, buen programa. Y bueno, cuando no te mandan por unos días, uno extraña, ¿no? Por eso es extraño cuando no aparecen a través del WhatsApp o a través del chat o a través de esa forma que uno tiene de comunicarse. Uno extraña, a no ser que seas, bueno, de esos que no les importa nada. A mí me importa, ¿no? Y más cuando pasa un largo tiempo, ¿no? Pero parece que a veces esas personas que desaparecen, ¿vieron esas personas que desaparecen y no te escriben por meses, que desaparecen? ¡Chau! Desaparecen, Y un día aparecen como si nada. Parece que a uno no extrañara, no tuvieran sentimientos, nada, yo qué sé. Ángel, ¿cómo te va? Bienvenido, La nueva sensación, bienvenido.
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2: Da, Juan. Estoy tranquilo. ¿Qué es eso?
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2: Cecilia, ¿cómo te va? Bienvenida. Daniel Tecio, ¿cómo te va, Marcelo dice, yo extraño a Ale Géminis porque hace días que no me pelea. Qué suerte.

0: Beatriz pintó de Andresito Flores. ¿Qué es eso?
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0: De Andresito Flores. Ah, de Andresito en Flores, bien. Hola, Clau, ¿cómo te va? Bienvenida. Clau, contame de dónde sos y seguime. Beatriz, vos también seguime si sos nueva, dale. Tienen que seguirme, chicos. Vamos arriba, dale. Vamos con Guardianes del Amor, con Américo. ¿Para qué quiero un corazón? La María está pidiendo cancha. Tengo ahí, están ahí.

Hola Alexa, ¿cómo te va? Bienvenida, Alexa. Laura Corrales, bienvenida. Gracias por seguirme, no sé quién me comenzó a seguir, pero gracias, ¿eh? Rubén, ¿cómo te va? Bienvenido. María, ¿qué hacemos con los hombres que no nos pueden superar? ¿Querés preguntarle? Bueno, ahora le pregunto.

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13: Pero mira, mira, mira cómo nos envía.
14: A escondidas te amaré toda la vida. No tiene mucha gracia eso, ¿no? Danielo, ¿cómo te va? Bienvenido, Danielo. El palito de Vergara 33, bienvenido, palito, siempre al firme. Adriana, ¿cómo te va? Bienvenida. A escondidas te amaré, Martín Quiroga.
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14: tema que yo conozco, que había grabado hace muchos años Aurora Palacio con Lobo Aval, y que lo escuché en vivo por la banda del Bocha Lozano. Y bueno, encontré la versión de Martín Quiroga, que no sabía que había grabado este tema, ¿no? Es un lindo tema. Antonio, bienvenido. Rosa Torres, ¿cómo te va? Bienvenida.
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1: De la mano de los Furdi 15, distribuyendo sonido metal por todo el país. Y en este disco en vivo, queremos que recuerden este tema y que lo canten con nosotros. ¡Sigue!
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1: Entramos en la última media hora del programa, chicos, ¿eh? Marcelo, que ya tiene todo el guión de la serie de él, ¿eh? Bien. GC597, bienvenido, ¿eh? Vamos a saludar a todos los amigos y a todas las emisoras que emiten nuestro show en vivo. A Global TV, que está por ahí, a Demás TV también. A Desde el Sur TV, que bueno, hacemos un programa de radio, pero para televisión, ¿eh? Por ahí estamos en vivo y las radios que emiten nuestro programa en vivo y en diferido en todas partes del mundo. Saludos a todos, ¿eh? Sin ellos esto no sería posible. Rocío, ¿cómo te va? Bienvenida. Amores como el nuestro, ¿eh?

0: bueno, ahí estábamos con Nicky Jam y es un gran tema, realmente. Olvida, los dos temas de Nicky que estamos pasando son tremendos, realmente, ¿no? Y si la tienes, cuídala, olvídala. Ale Géminis, un buen protagónico, sale.
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0: Catrina, ¿cómo te va? Dale, Catrina, bienvenida, como siempre. Gracias a los me gusta, pasamos los 50, estamos en 65, gracias a todos, ¿eh? A aquellos que son nuevos me tienen que seguir, chicos, le dan al botoncito rojo, ahí me siguen, así vamos sumando más seguidores, dale. Qué imaginación, la verdad que tiene una imaginación tremenda, Marcelo. La verdad que los temas que ha grabado últimamente, bueno, de hace un tiempo largo, Fede Rojas, son impresionantes. Este tema, uff, tremendo tema, ¿eh?

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0: ¿Celos de qué? ¿Celos de qué? Grupo Remo de Artega, la voz de Daniel Fernández, que tiene, realmente tiene canciones impresionantes, ¿eh? Daniel que interpreta de una forma muy especial las canciones, realmente la interpreta de una forma que la siente totalmente al interpretarla y a uno realmente percibe el sentimiento que él le pone a cada una de las canciones. Hola Vanessa Sosa, ¿cómo te va? Bienvenida,
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0: La gran Pelu ahí en Malvin. Tengo que ir a conocerla, esa Pelu. Cualquier momento paso, que no tengo la dirección, sino en esos paseitos que hago por la tarde, dale. Qué lindo se vio ese besito. Aisha, dale. Aisha, gracias, corazón.
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0: Juan Darreche, ¿cómo te va? Bienvenido.

¿De qué vas a tener celos? ¿De qué? ¿Eh? Ojo, que alguien puede tener celo de vos. López, ¿cómo te va?

0: verdad que es un gran tema. Nosotros lo pasamos varias veces por la carátula. Pero bueno, esta versión realmente está espectacular. No es Juanjo Morgade con los chicos de La Penúltima, ¿no? Coca 31, bienvenida, ¿cómo te va?
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0: Giorgeline es siempre negativa, yo no quiero ni que me recuerden.
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0: Negativa, Giorgeline, muy negativa. Fer, ¿cómo te va?
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0: Que te recuerden mientras vos no recordás. Claudio, ¿cómo te va? Bienvenido.

0: Vamos arriba, chicos, vamos a darle me gusta. Estamos en 82K, buenísimo. La verdad que yo no pensé que vamos a tener tantos me gusta hoy. Karina, ¿cómo te va? Bienvenida. Federico Cáceres, 218. Hola. ¿Estás? ¿Sabés dónde estás vos? ¿Sabés dónde estás? ¿No sabés dónde estás?
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2: Vamos, Maxi.

Que bueno, hace tiempo que no pasábamos, ¿no? Pero que realmente hoy tenía que estar ya en los minutos finales. Les recuerdo que luego nos vamos a reencontrar, ¿eh? Esta noche. Sí, sí.

0: En el final del programa del día de hoy.
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0: En el final del programa del día de hoy, vamos a tener. A ver, imaginen. Entrando con su saco blanco, pantalón blanco, zapatitos blancos, camisa floreada, alguna cadenita por acá que brille mucho. ¿Quién entra? Porque él va a elegir con quién bailar ese día. Imagínatelo caminando, onda John Travolta. Ahí entra, ahí llega.
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0: Y va cantando, ¿no?

0: Las 15 horas, 33 minutos.
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8: Las 15 horas, 37 minutos.
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0: Así, buenas tardes a la audiencia, arrancando lo que es el programa con el acople incluido, arrancando lo que es el especial del Día de la Mami, como siempre con el programa de Sumate, siempre estamos donde tenemos que estar y homenajear a los que tenemos que homenajear, ¿no? En la tarde de hoy haciendo el especial del Día de las Mamis, que no podemos estar ajenos, ya te vamos a estar contando lo que vamos a estar regalando, el agradecimiento inmenso a las firmas comerciales que están acompañando, como siempre. Buenas tardes, Fauto, ¿cómo anda?
1: Buenas tardes a toda la audiencia, a todas las firmas comerciales, obviamente comenzando este programa diferente, obviamente, y obviamente un especial del Día de la Madre, hoy en hermoso frío viernes,
0: pero lindo día,
1: la verdad que sí. Para, bueno, está prendido a la 90.9 o a través de Sumatra 90.9, ¿no?
0: Claro. Los tres últimos más el guión, contame, las dos líneas, ¿no? 092-221-339, 098-262-491. ¿Cómo viene la adivinanza la tarde de hoy?
1: En la adivinanza en la tarde de hoy viene linda.
0: ¿Sí?
1: Sí, yo creo que es fácil, pero bueno, hay gente que por capaz, ahí lo encuentra más fácil, otro lo encuentra más difícil, pero yo creo que está linda la adivinanza.
0: Sí, un beso grande para la gente de Barraca Daimán, Alejandro y toda la barra que están escuchando la radio.
1: Un saludo a toda la barra de Barraca Daimán ahí que están prendiditos a la 90.9, ¿no?
0: Ah, sí, el number one, el que lleva la bandera, sí, la batuta, como sí se dice comúnmente, Alejandro.
1: ¿Alejandro?
0: Ah, sí, después vienen los demás.
1: Un crack, Alejandro.
0: Un crack.
1: La verdad que sí,
0: un saludo crack grande a toda la gente de Barraca Daimán. 092-221-339, 098-262-491 y la adivinanza en la tarde de hoy que dice así: al principio lo sentís y al cabo de un tiempo, orgullosamente lo voy a escuchar y felizmente también lo podré tocar. Contame los tres últimos más el guión. Un tema que no puede faltar, ¿no? Cada vez que llegan estos especiales así, el Día de la Madre, el Día del Padre, me acuerdo de mi amigo Bomba Echeverría, que bueno, no lo tenemos físicamente, pero un grande, ¿no? Un gran locutor que, te digo la verdad, para mí no hay otro igual.
1: Bomba Echeverría.
0: Número sí. uno, daba gusto escucharlo, ¿no? Cómo te enseñaba, cómo te explicaba y cómo, bueno, cómo sabía, ¿no? Y cada vez que llegan los especiales, no te puede faltar, melliza, ¿no? No te puede faltar el tema de Palito Ortiz. Bueno, los tres últimos más el guión y la gente que arranca a comunicarse, claro que sí, ya vamos a venir a saludar. ¿Qué dice? El Ale voy a escuchar por interno. Venimos a saludar a las firmas comerciales, primero a la gente de Pizza House, ¿no?
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0: Hay una pregunta para usted de parte de Alejandro.
1: Sí, ¿qué dice?
0: Manda a preguntarte si le parece a él o si estás recién levantado.
1: ¿Recién levantado? Ajá. Y si no, tengo sueño, sí, pero no. Todavía no estoy recién levantado.
0: Los tres últimos más el guión y la gente que se arranca a comunicar, que dice por acá, ¿cómo están? Puede ser el parlante, dice Miriam, está mal. Hola chicos, escuchando la radio, hoy me parece que vienen con ayuda tempranito. ¿Vas a venir con ayuda tempranito?
1: Tempranito, sí, si usted me deja.
0: No.
1: Sí,
0: no. Temprano no. Hola, vale, temprano llegaste, llueve mañana. Pero ¿cómo van a decir eso?
1: Es verdad,
0: llueve mañana. Ricky dice que mañana llueve porque yo llegué temprano. ¿Pueden repetir la adivinanza que no la entendimos? Ya repetimos, claro que sí. Hola, Valentina, por la respuesta de la adivinanza, ¿puede ser la mamá? No, no es la mamá, está mal. ¿Cuál será la respuesta de la adivinanza? Repetila despacito.
1: Despacito. Mientras tanto, sí. 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
0: Y vamos a venir a saludar también a las firmas comerciales que están acompañando la tarde de hoy, el especial de la tarde de hoy, a todas las firmas comerciales que siempre están, que ya vamos a estar nombrando, y a la gente que se suma valga la redundancia, en el especial del Día de la Madre. 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
1: 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Obviamente, un saludo enorme para cada uno de los auspiciantes, ¿no? Y repetimos
0: la adivinanza.
1: ¿La adivinanza? Bueno, la adivinanza en la tarde de hoy dice así. Sí. Al principio lo sentís, y al cabo de un tiempo, orgullosamente lo voy a escuchar. Y felizmente también lo podré tocar.
0: Vamos de vuelta.
1: Bueno, la vamos de vuelta porque me tranqué un poco y me volvió a ver. Bueno, vale. Al principio lo sentís y al cabo de un tiempo, orgullosamente lo voy a escuchar. Y felizmente también lo podré tocar.
0: Contame, contame, contame. ¿Cuál será la respuesta de la adivinanza? Claro que sí. A ver, a ver, a ver qué dicen por acá. Hola chicos, viene dificilonga la cosa, dice Marta. Por la respuesta de la adivinanza, ¿puede ser el yo-yo? ¿Es el yo-yo?
1: No es el yo-yo. No es el yo-yo. No, no, no. Está mal. Faltale, está mal.
0: Está mal, está mal. Vale, puede ser el corazón, dice Néstor. Está mal, Néstor. Está mal. A ver, a ver, a ver. Hola, Vale, pueden ser los audífonos. No son los audífonos, María. Está mal, está mal. Escuchando la radio, Vale, puede ser el programa. No, no es el programa, Anita. Está mal, está mal. Difícil nunca vino hoy.
1: No, no está difícil.
0: Si te pones a pensar, no sería la respuesta.
1: Obviamente correcta. Que no. 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
0: Vale, puede ser el micrófono, no, chicos, está mal, está mal. El celular no es el celular, está mal, está mal. 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
0: Hola Valentina, puede ser el frío, no es el frío, está mal chicas, el viento, el aire, está mal chicos, pueden venir con alguna ayudita, no la sacamos hoy ni ahí, dice.
1: No, bueno, podemos venir con una ayuda, sí, pero yo, viste que donde manda el capitán no manda marinero, ¿no? Así no, que...
0: pues usted dé la ayuda cuando quiere, son 17 horas, 20 minutos.
1: Bueno, vamos con una ayudita entonces.
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1: Ah, sí.
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0: Dice, me dijeron por ahí que la semana que viene va a llegar una vianda de las chicas de La Solución.
1: Sí.
0: Dice, les guardo, chicos, una vianda.
1: Les guardo.
0: Sí. Bueno. Principalmente va a ser, parece que canelones.
1: Canelones.
0: Por lo que he escuchado.
1: De carne, por favor.
0: O de verdura igual. 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Bueno, los tres últimos más el guión, contame cuál será la respuesta de la adivinanza en la tarde de hoy. 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
1: Y la adivinanza en la tarde de hoy, la repetimos, dice así: al principio lo sentís y al cabo de un tiempo, orgullosamente lo voy a escuchar y felizmente también lo podré tocar.
0: Contame, dice Moni por acá, vale por la respuesta, puede ser el corazón. No, chicos, no es el corazón, está mal, vale, puede ser alguna dolencia, no es ninguna dolencia, está mal, lo que no está mal, si te parece, Fauto, vamos, escuchamos un temita, dejamos un poquito que la gente piensa,
1: un temita,
0: bien arriba, como te tiene acostumbrado el programa de Sumate, y seguimos con más, vamos.

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0: 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Vamos a estar regalando un vino, una recarga y una pizza de la gente de Pizza House. Así que completito, completito, completito, 092-221-339, 098-262-491. Contame, contame, contame, vale. Dice, nos sale humo de la cabeza, a ver si puede venir con una pequeña ayuda. Pero Fausto, si venís con pequeña ayuda, decí la verdad. ¿No te pasa que como que decís la ayuda entera?
1: Sí, la verdad que sí. Lo que pasa es que son esas adivinanzas que te parecen difícil, pero que cuando
0: demasiado
1: la
0: fácil.
1: Mínima ayudita,
0: sí.
1: Ya todo el mundo se da cuenta, ¿no? Así que vamos a esperar un poquitito más.
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1: 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Mirá. Pa, que se vinieron difíciles, dice Sandra 032-6. Obviamente, un saludo grande, Sandrita. Y Marcos también, que se comunica, dice que está difícil, que también que no lo van a sacar. No,
0: no,
1: imposible sacarla, dice Marcos. No, no es imposible.
0: Saludos grandes. Saludo grande para Luisito Carballo, ¿no?
1: Luis Carballo, un saludo grande, enorme para mi gran amigo Luis Carballo.
0: Hola, vale, escuchando la radio por la respuesta de la adivinanza. Está correcto, correcto, correcto, le digo a Mauricio.
1: ¿Mauricio?
0: Sí, correcto,
1: con
0: correcto.
1: ¿Con la respuesta correcta? Sí,
0: ¿sí? Con la respuesta
1: ¿qué
0: correcta.
1: Lo parece?
0: Sí, sí, sí. Ven, vamos a repetir, 17 horas 27 minutos.
1: Bueno,
0: ¿cómo dice la adivinanza en la tarde
1: de hoy? Y la adivinanza en la tarde de hoy dice así, ¿no? Sí. Al principio sí. Lo sentís y al cabo de un tiempo, orgullosamente lo podés escuchar y felizmente también lo podré tocar. Contame, contame, contame.
0: No te puede, otra de las buenas opciones que tenemos en el programa de Sumate, Fausto, son la parte de jabones, ¿no?
1: Exactamente.
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0: 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Así que un beso grande, Noé. Los tres últimos más el guión, 17-28. Vamos, vamos, vamos, chicos, me quiero anotar. No, pero así nomás no se puede anotar, ¿no? Tiene que dar la respuesta.
1: Sí, obviamente, ¿eh? Acá Olga de Ceibal dice, bueno, hoy me gano algo, pero bueno.
0: Tiene que dar la respuesta de la adivinanza.
1: Si sabes la de respuesta de la adivinanza y después, después si el escribano público acá saca tu nombre en el sorteo.
0: Hola Valentina, escuchando la radio como todas las tardes, dice por acá, Vero, por la respuesta de la adivinanza, no, no viene por el lado de comer, chicos y chicas, no viene por el lado de comer, Noé, otra Noé, no, hola Noé, tampoco viene por otro lado, no viene por ahí. Claro, tenés que dar una ayuda que digas más o menos el rubro, ¿no?
1: Uh-huh. Un oso de peluche, de esos que cantan, dice Darío. Nada que ver.
0: ¿Es? ¿No?
1: No, bueno, sí, no, no. Está mal, Darío.
0: Eso
1: no es
0: sí que 336-2. Está mal, está mal.
1: Está mal, Darío. No es un oso de peluche, de esos que cantan, ¿no?
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0: Es el 24 del Cerro, nos vamos a escuchar un tema bien, bien arriba, no te vayas, que luego el tema podría venir con ayuda, pero lo que pasa es que la ayuda que viene...
1: Una ayuditita.
0: Una ayuditita chiquitita, ¿no? Vamos a escuchar un temita y ya volvemos con más, dale.

0: Bueno, le mando un saludo grande a Sandrita, claro que sí, que se anotaba que no está correcta la respuesta, ¿no?
1: No está correcta, pero acá es un saludo grande para Lucas del Cerro. Lucas del Cerro, ¿cómo andas, Luquita? Hace
0: beso tiempo grande, ¿no?
1: Bueno, el tiempo no, hace rato que Lucas se viene comunicando. ¿Sí?
0: Claro, ¿no? Yo no lo escucho porque yo vengo medio tarde.
1: Claro, sí, no, la verdad que sí. Bueno, Lucas del Cerro.
0: Sí.
1: ¿Sabes qué?
0: Sí.
1: Correcto.
0: Correcto,
1: 237, Lucas. 237-6. Sí. ¿Qué te parece?
0: Bueno, yo le estaba mandando un saludo grande a Sandrita, que me mandaba saludos a mí también. Bueno, le mando un beso grande, grande. Gracias por estar escuchando la radio. Los tres últimos más el guión: 092-221-339, 092-8-262-491. Que dice por acá, Luján. Hola, chicos, escuchando la radio. La primera vez que escribo. ¿Pueden repetir la adivinanza? Vamos a repetir.
1: Y la adivinanza en la tarde de hoy dice así. Sí. Dice así, ¿no? Sí. Y bueno, venimos con una ayudita también.
0: Y puede ser, ¿no? Puede ser. Tiene que ser ayudito.
1: La adivinanza dice así: al principio lo sentís y al cabo de un tiempo, orgullosamente lo voy a escuchar. Y felizmente también lo podré tocar.
0: Contame.
1: Obviamente, ¿qué podemos decir como ayudador? Vos que más o menos.
0: Ah, pero no, me tira la pelota para mí.
1: Inteligente, a ver. Pero
0: yo me pongo el día con los mensajes,
1: sí.
0: Y venimos la ayuda. No. Dice por acá, hola, Vale, escuchando el programa, me encanta la onda que tienen. Dice Raúl. Bueno, Raúl, ¿sabés la respuesta de la adivinanza? A ver si escuchó la adivinanza, a ver si sabe la respuesta, chicos. Escuchando la radio, dice Mica. Puede venir por el lado de la limpieza. No, Mica, está mal. Chicos, me quiero anotar. Dejo los tres últimos más el guión. Dice Rubén, me tenés que dar la respuesta de la adivinanza. Rubén, si no, imposible. Y dice Ricardo, Vale, escuchando la radio. Si no es el corazón, puede ser otra cosa del cuerpo. No, está mal. No es la respuesta correcta.
1: No, Micaela dice, puede ser la madre. Y no sé, eso te pregunto yo, ¿no? O sea, ¿podría ser? No está mal.
0: Está mal.
1: Micaela 624-4, no, está mal, mal.
0: Los tres últimos más el guión. Vamos, 18 horas 40 minutos. A ver.
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1: Le quiero mandar un saludo grande a la gente de Secoed, que siempre ayer estábamos en comunicación con ellos para ver que nos para poder difundir, ¿no? Uh-huh. Y bueno, siempre contestando al pie del cañón. Así que el saludo grande al señor Mainardi, que siempre está del otro lado, Aquiles
0: Mainardi, claro, un saludo grande también, sí, siempre al toque, siempre ahí, le mandas un mensajito, siempre
1: y están está ahí, contestando. Siempre todos, ¿no?
0: Porque también es un tema de mucha importancia, ¿no?
1: De interés
0: departamental, obviamente, por todo lo que las prevenciones, ¿no?
1: Claro que sí. 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
0: Bueno, sí, la verdad que sí, un saludo grande para toda la Intendencia de Salto, también que se adhiere al saludo del Día de la Madre. La verdad que un saludo grande para el señor Intendente también. 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
1: Vamos con un temita, Pediluque, del tema, para darle tiempo para que usted piense, y sí. Venimos con una pequeñita ayuda antes de la tanda.
0: Dale.
1: Vamos.

0: que no le sale a usted, ¿no? No le sale. Era de bailar este tema, a mí me encantaba bailar este tema.
1: ¿Cómo no? Si yo movía las patas.
0: ¿Sí?
1: Cuando, sí.
0: Qué
1: como
0: lindo.
1: Dice el tema.
0: Como dice el tema.
1: Como dice el tema.
0: ¿Cómo es? ¿A dónde? ¿En el OA?
1: ¿Eh?
0: ¿En el OA?
1: ¿Qué en el OA qué?
0: ¿En el OA bailaba usted?
1: ¿Qué
0: estos
1: Loa?
0: Temas. El Oasis.
1: Ah, en el OA. El OA. Para mí es Oasis.
0: No.
1: Que
0: te... ¿qué es? Ah, no, está... no, estaba fuera de foco usted.
1: Está como alguien que dice la Cami, el Tincho, la... la no.
0: Bueno, ¿bailaba o no bailaba? ¿Bailaba? ¿Sí?
1: Sí,
0: ¿movía?
1: Sí,
0: no
1: sí,
0: era de eso. Para mí, yo lo veo como que caminaba en la iglesia, que con el vasito en la mano.
1: Al principio
0: caminaba.
1: Me recorría, daba 40 vueltas alrededor de la pista con un vaso en la mano y después de la tercera cerveza bailaba hasta la cucaracha también, así que.
0: No. Bueno, yo era al revés.
1: Yo
0: bailaba de, al principio, ¿no?
1: Sí.
0: Bueno, vamos a tener que venir con la ayuda porque ya vamos a tener que irnos a la tanda de la emisora.
1: Bueno, vamos con la ayudita.
0: Sí.
1: Bueno, mirá. Al principio, vamos a repetir la adivinanza antes de irnos, ¿no? La adivinanza en la tarde de hoy dice así.
0: Sí.
1: Al principio lo sentís y al cabo de un tiempo, orgullosamente, lo voy a escuchar y felizmente también lo podré tocar. Obviamente, ¿cómo vamos a decir?
0: Sí.
1: Que estamos en el especial del Día de la Madre.
0: Viene relacionado.
1: Y viene relacionado al especial del Día de la Madre, o sea, viene relacionado al Día de la Madre. Así que... viene por ahí la ayudita.
0: ¿Con qué se pondrá la pregunta del millón? Miriam con María, ¿no?
1: Miriam.
0: Este próximo domingo, ¿con
1: Miriam
0: qué?
1: Tira la ventana por la casa por la ventana.
0: ¿Con qué se vendrá? ¿Le hará un lindo postre?
1: Sí,
0: ¿cómo es?
1: Obviamente, un postrecito.
0: Dice,
1: muy rico.
0: Dice por acá Ricky que él se va a portar bien con su mami. Que estoy de acuerdo con Ricky.
1: Sí.
0: Que a la mujer no le va a regalar nada porque no es la mamá. En eso estoy de acuerdo. En eso estoy de acuerdo.
1: ¿Qué,
0: mire
1: qué?
0: Que me juega en contra, pero estoy de acuerdo. Que claro, que le va a regalar a la mamá.
1: Claro.
0: No a la señora porque no es la mamá.
1: No.
0: Yo en eso estoy de acuerdo.
1: Yo también estoy de acuerdo con eso.
0: Ay, porque no me quiero regalar.
1: Yo también estoy de acuerdo con eso, Ricky. Estaba totalmente de acuerdo.
0: Sí, en eso y capaz que las chicas y las señoras que me están escuchando dicen, pero ¿qué estás diciendo, Valentina? Esto no juega en contra. No, en eso estoy de acuerdo.
1: Bueno, yo soy más de lo simbólico.
0: Si bien soy mamá, pero me parece que cada uno tiene que arreglar a la mamá, ¿no? Y está, bueno, no, el día de la señora va a ser otro día, ¿no?
1: Sí, pero igual.
0: Puede regalar cualquier otro día.
1: Yo soy más de lo simbólico.
0: ¿Sí? Digamos, ¿qué me regalarías?
1: Una florcita.
0: Un
1: chocolatín.
0: Ah, esas cosas me gustan. Sí, sí, unos bombones.
1: No, es de amarrete.
0: No, es de amarrete.
1: Es
0: porque te gusta más lo simbólico.
1: Sí,
0: una carta.
1: La carta, sí.
0: Ay,
1: carta, bueno, sí.
0: Y bueno, más de lo simbólico, más bueno, de algo que no tenga que gastar.
1: Sí, pero tenés que escribir.
0: Y bueno, pero que no quiere hacer nada.
1: No, digo en broma. Sí, es lindo, sí, es lindo.
0: 17:50, entonces repetimos que viene por el lado del especial del Día de la Madre.
1: Está relacionado al especial del Día de la Madre, obviamente la respuesta de la adivinanza. Así que nos vamos a la tanda de la emisora.
0: Nos vamos con un temita, nos vamos a la tanda de la emisora. No cambies el dial, que luego de la tanda volvemos, claro que sí, con el especial del Día de la Mami en el programa de Sumate. Dale.

0: Ahora sí nos vamos a la tanda de la emisora mientras Fausto se nos baila todo aquí en la radio. No, no, no, es una cosa que hay que filmarlo este muchacho.
1: Y por
0: mueve,
1: algo...
0: mueve, mueve, ¿no? Eso sí que mueva, mueva, mueva, ¿no?
1: Estoy volviendo a ser yo.
0: Está volviendo, no, siempre fue usted. Se nos baila todo, nos vamos a bailar mientras se va la, nos vamos a la tanda, nos bailamos todo con Fausto por aquí. Nos ponemos a bailar, a entrar en calor. No cambies el dial que ya, ya volvemos con más. Dale.
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0: Volviendo, claro que sí, de la tanda de la emisora. La gente que sigue mandando mensajes, ¿cómo anda Luz? ¿Qué es de su vida? Luz, a ver qué dice Luz por acá, a ver si está correcta o no la respuesta. Hola, ¿puede ser los regalitos para mamá? No son los regalitos para mamá, Luz, está mal. El agradecimiento inmenso a Luz, que me mandó una cosa de Facebook, que estaban regalando libros de derecho, Fausto.
1: Libros
0: a su
1: de
0: hijo
1: derecho.
0: Le puede interesar también.
1: Mira qué bien.
0: Claro que
1: bien.
0: Sí, adiós. Sí.
1: Es excelente, la verdad que...
0: Claro. Y bueno, pasaba el número y todo. Eso está bueno.
1: ¿Ah, sí?
0: Sí,
1: muy bueno,
0: después lo vamos a pasar. Bueno, ¿qué dice por acá? ¿Cómo andas, Marce? Hola, Vale. ¿Sabés la respuesta de la adivinanza? A ver. Salud grande para la Ceci, que está escuchando la radio también. Para Silvana, para la tía Olga... Para toda la barra, ¿no? Hola, ¿pueden repetir la adivinanza? ¿Puedes repetir la adivinanza, Fauto?
1: La repetimos en la adivinanza en esta tarde de hoy, ¿no? En este especial del Día de la Madre. Dice así: al principio lo sentís y al cabo de un tiempo, orgullosamente lo voy a escuchar y felizmente también lo podré tocar. Contame.
0: ¿Cuál será la respuesta de la adivinanza? ¿Qué dice Miriam por acá? Los bombones, regalos, no, está mal. Hola, chicos, escuchando la radio, le voy a regalar a mamá. Bueno, no voy a decir al aire. No Miriam, pero María. Uh-huh. Otra persona. Si digo al aire, capaz la mamá está escuchando y
1: claro.
0: Sale de la sorpresa, ¿no?
1: Puede ser. Y acá, mirá, te comento, Gonzalo, acá, sí. 986-5.
0: Sí.
1: Está correcto.
0: ¿En serio?
1: Sí, dice... Si es relacionado al especial de hoy, puede ser tal cosa. No. Exactamente. Correcto, Gonzalo.
0: Puede ser la radio.
1: 5.
0: Anotado entonces, Gonzalo.
1: Sí,
0: ¿no?
1: La verdad que
0: puede
1: sí,
0: ser la radio, no es la radio. Está mal. No es la respuesta correcta. ¿Qué dice por acá Silvana? 795-5, la pandereta. No es la pandereta. Una prenda, dice Miriam, no es una prenda. Dice Adriana, ayuda. ¿Cómo andas, Adriana? ¿Todo bien? Bueno, ¿cómo es que viene con ayuda?
1: Y la ayuda que dijimos que era que la respuesta estaba relacionada al Día de la Madre, ¿no?
0: Claro, tiene algo que ver, ¿no?
1: Tiene algo que ver. Obviamente podemos decir que sí. También Micaela dijo... tal cosa, sí. Pero está ahí.
0: Entre San Juan y Mendoza.
1: Está ahí, es eso sí, pero sí. No es la respuesta correcta.
0: No es la respuesta correcta, pero está ahí.
1: Así que Micaela, estás ahí, no es la respuesta correcta, pero es eso.
0: No digas al aire por qué, ¿no?
1: Claro. Es eso que vos dijiste, pero más chiquito.
0: A ver. ¿Qué dice por acá? La hora, 18 horas, 21 minutos. ¿Cómo anda, Lore? ¿Todo bien? Lore, que hacía radio conmigo, tuvo la oportunidad de hacer radio conmigo en la del Éxodo. ¿Cómo nos divertíamos, Lore, por Dios? Con el amigo Darwin Monzón, con Gonza Avelleira también, el saludo enorme. ¿Qué dice por acá? ¿Puede ser el abrazo? Dice Lore, está mal. ¿Tiene algo por ahí, Fauto?
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0: ¿Qué dice por acá? Puede ser un beso, dice Miriam, está mal las rosas, el anillo, la caravana, las flores, no, está mal. Y dice, tiene razón Lorena, ¿no? La Lore dice, éramos pura risa, tal cual. Pura risa haciendo el programa con el amigo Darwin Monzón y con Gonzalo Velleira. No. ¿Cómo nos divertíamos, por Dios, no? A ver, puede ser la rosa, dice Silvana. Está mal la flor, la sonrisa de mamá. Está mal. Vale, que venga con una ayuda, pero polentosa, dice por acá.
1: Con una ayuda polentosa, sí. Podemos decir que, bueno, a ver, pará un poquitito, déjame pensar.
0: 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A ver.
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0: Se tenía que decir que viene el huevo de la hora 19, claro que sí. Hoy que va a estar linda la charla, la entrevista. ¿Quién viene, Fausto?
1: Va a estar linda la charla, la entrevista.

0: no sé, acá viene un repartidor para mí que es para nosotros. Dice el Ale, no es molestia, Alejandro, no. Di, para mí que traen para acá ese pago ya. No. Y con el chivo más aún te digo, ¿no? ¿Eh? Tiene cara como, voy a pasar el chivo porque era de una empresa que antes era de esta gente de aquí, ¿no? De la gente de la radio. Para mí que viene de Alfredito.
1: Puede ser.
0: Un aroma, ¿eh? Viste que el Ale Once a veces se pone la manito en el corazón, ¿no?
1: Sí, ahora, ¿eh? me dijo, ya voy por ahí, ya le llevo.
0: Respira así. Se siente lo rico, ¿no? Sí. Bueno, Ale, no era para que te molestaras, Ale. No es molestia. Bueno, pero ¿uno quién es? ¿Uno para decir que no, Fausto?
1: No, obviamente. 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
0: Puede ser la cartera, no es la cartera, está mal, Miriam, una ayuda que hoy no adivinamos, dicen las chicas de El Águila, a ver.
1: Mira, para las chicas del Águila, ¿no?
0: Para todos.
1: Mirá.
0: A ver.
1: La adivinanza es así, ¿no? Al principio lo sentís y al cabo de un tiempo, orgullosamente lo voy a escuchar y felizmente también lo podré tocar. Vamos a decir que la persona a quien se refiere es al sexo femenino. Obviamente, al principio lo sentís y quien lo siente es el...
0: ¿Puede ser la plata? No, María, está mal. El perfume, no, está mal. 18 horas 24, ¿cuál será la respuesta de la adivinanza? Hola chicos, escuchando la radio, pero no la sacamos hoy.
1: Micaela, correcto, 624-4.
0: Correcto, a Lore. Lore, lo que pusiste primero está correcto, correcto, correcto.
1: Correcto, correcto.
0: Lo primero, correcto. El embarazo está mal, lo otro está correcto. La panza, dice por acá Silvana, está mal. La madre, dice Luz, 699-7, está mal. Marcela, ser madre, está mal. 18 horas, 27 minutos, agradeciendo a toda la gente que obviamente te manda el saludo de feliz día de la mami para el próximo domingo, como es toda la gente de Lavadero 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
1: Obviamente que sí. 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
0: Miriam, estás ahí, pero no es la respuesta correcta. A ver, pensá que dice Marce, será el parto. No es el parto, está mal.
1: Olga del Ceibal dice la mamá.
0: ¿Es la mamá?
1: Está mal, Olga, no, Olguita, está mal, 426-2. Olga del Ceibal.
0: La mirada, no es la mirada, chicos, está mal. Puede ser el latir del corazón, no. Está mal. ¿Cuál será la respuesta de la adivinanza?
1: Contame.
0: ¿Cómo dice la adivinanza, Fauto?
1: La adivinanza dice así: al principio lo sentís y al cabo de un tiempo, orgullosamente lo voy a escuchar y felizmente también lo podré tocar. O sea, al cabo de un tiempo lo podrá escuchar y tocar, ¿no?
0: Sí.
1: Y estamos hablando de que al principio, ¿quién lo siente? Es del sexo femenino.
0: Ahí está. Dice por acá, puede ser el nieto. No es el nieto. Está mal. Correcto, Silvana, correcto. 795-0, Sil. Sí, correcto.
1: Contame.
0: La última palabra está correcta, Marcela. La última palabra. Eso está correcto. No, no, venís bien encaminada, Miriam, pero no es la palabra correcta. Está mal, está mal. Los tres últimos más el guión. Vamos, vamos, vamos, que queda poquito tiempo. El especial del Día de la Mami. Hasta la hora 19 te vamos a estar acompañando, claro que sí. 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
0: Es justo aquí. Está correcto, Miriam, está correcto, claro que sí, te anotamos, Miriam, la anotamos a María. La última palabra, ya está correcto, Marcela. Las tres palabras que pusiste primero está de más. En lo último está correcto, correcto, correcto. Horas 18:31, porque estás en Sumate, porque estás por Impactos, por la 90.9, por la radio que impacta tus oídos.
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0: Los tres últimos más el guión que dice por acá Marcela. A ver, a ver, a ver, quiero ganar ella. Quiere ganar ella, uy. Anotá la Sole, pero ¿y cómo quiere ganar ella? ¿No? Sí. Acá se hace un sorteo. ¿Y
1: quién adivinó, la Sole o Marcela?
0: No, parece que Marcel. No sé, pero la anotamos, sí.
1: Fue a media
0: porque para mí que en el momento de pensar las dos dijeron tal cosa, casi dije la respuesta.
1: Esta muchacha iba a meter la pata en cualquier momento.
0: Casi,
1: qué lindo que hubiera metido la pata. ¿Sabés cómo le agarro para mí acá?
0: Puede ser la mujer, dice Adriana, está mal. A ver, adivinó Sole. Bueno, pero lo anotamos a las dos porque estaban las dos pensando, ¿no?
1: Obviamente.
0: Claro,
1: obviamente.
0: Que dice, adivinamos y eso que no vino Fausto, ¿no?
1: Eso es para que vea que ustedes piensan también, ¿no?
0: Claro. 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Hablamos de la gente.

0: 35 entre 25 de Mayo y Morquio. Un saludo grande para todos ellos, ¿no?
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1: El Aleón si me manda mensaje, me dice, bueno, chicos, arrímense. Le digo, no, nosotros en este momento estamos laburando, ¿no, Fausto?
0: No,
1: no insistan.
0: No creemos,
1: 18 horas 36 minutos, vamos. Los tres últimos más el guión. ¿Vas a venir y 40 con un ayudón?
0: Y 40 decís vos, con un ayudón.
1: Y 40 con un ayudón. Vamos a venir con un temita de los Totora bien arriba y venimos con el ayudón, ¿te parece?
0: Me parece, vamos.

0: Y vamos a tener que venir con el ayudón porque ya son 18 horas 40 minutos.
1: Y el ayudón dice así, ¿no? Vamos a decir que la, ¿quién le dio el título a eso?
0: ¿Quién le dio el título, mamá?
1: Estamos hablando de una madre. ¿Quién le dio el título?
0: ¿Quién le dio el título? Ahí tenemos la respuesta de la adivinanza, pero hay igualmente una, ¿no? Tiene que dar una respuesta, no sé cómo decirlo.
1: Sí, la respuesta.
0: A ver, ¿cuál será la respuesta de la adivinanza? Los tres últimos más el guión. Vamos.

0: ¿Y cómo se dice luz cuando es pequeñito? ¿Cómo sería la palabra? Esa es la respuesta de la adivinanza. Cuando más pequeñito, ¿no?
1: Exactamente.
0: A ver. Correcto, Luz, correcto. Me comí el micrófono 699-7.
1: Con el nombre del micrófono.
0: Eso habla mal de usted, Fausto. Obviamente. No le da de comer a este muchacho, van a decir. Se comió el micrófono. 092-221-339, 098-224-91. A ver. Ahí me salió un tema de una cantante que a usted le gusta, la cantante.
1: Sí.
0: Marcela Morel. Con Los Palmeras. Que dice que ella lo recuerda con mucho cariño.
1: ¿Escuchamos el temita?
0: A ver.

0: Bueno, y vamos a tener que venir con los sorteos, ¿no?
1: Tenés que venir con la respuesta de la adivinanza del día de hoy.
0: Bueno, la respuesta de la adivinanza en la tarde de hoy es... Adriana está correcto, correcto antes de decirlo. Sí.
1: Como dijimos que estaba
0: relacionado con el Día de la Madre.
1: Día de la Madre, el especial del día de hoy, del Día de la Madre, obviamente hablábamos de la respuesta, era el bebé.
0: El bebé, claro que sí.
1: Por eso es al principio lo sentís, está en la panza, al cabo de un tiempo orgullosamente lo voy a escuchar porque nace y viste que llora. Y felizmente también lo podré tocar porque obviamente después de nacido...
0: Agarrarlo.
1: A los brazos,
0: ¿no?
1: De madre, ¿no?
0: Claro. Obviamente, que sí.
1: La respuesta es el bebé.
0: El bebé. La ganadora, vamos a venir primero con el medio kilo de masas. El medio kilo de masas de la gente de El Maestro. El ganador o la ganadora de la medio kilo de masas es Adriana 198-3. Adriana 198-3. Vamos a grabar el audio. Adriana, ganaste el medio kilo de masas de la panadería panificadora El Maestro. El saludo enorme. Obviamente lo podés pasar a levantar la gente de El Maestro. Vamos a ir anotando, Fausto, que quiere anotar. A ver, que está nervioso. A ver, tome, anote, anote. A mí me gustaría que esto fuera tele, ¿no? Porque la seña de Fausto y voló todo. Ahora sí cayó todo por acá. La gente del Maestro, entonces podés pasar a levantar el medio kilo de masas. Adriana, repito, el medio kilo de masas ganó. 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Vamos a venir, ¿anotaste, Adriana? Muy bien. Vamos a venir ahora con la pizza, valga la redundancia, de Pizza House. La ganadora o ganador de Pizza House de la pizza es Lore 631-6. Lore 631-6 gana entonces la pizza, valga la redundancia, de Pizza House, ¿no? Michelini 898. Puede pasar a levantar también desde hoy, ¿no? Vamos a venir ahora con el premio. A ver, vamos a venir con el premio de la gente, un obsequio de Justo Aquí. El premio de Justo Aquí, que lo pasa a levantar, obviamente, y dice que ganó en el programa de Valentina. El ganador o la ganadora en la tarde de hoy de Justo Aquí y pasa a levantar el premio es Luz. Luz, 699-7 Luz, Justo Aquí, allí en Avenida Blandengues.
1: 715.
0: 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Y vamos a venir ahora con el vino que lo pasan a levantar el próximo lunes por el programa. El ganador o ganadora que viene a buscar el vino es 092-221-339. Venga a buscar el vino. A ver. Venga el lunes, Sole. 241-5, Sole. El lunes pasa a levantar el vino. ¿Y qué nos queda? A ver si regalamos todo, si nos queda algo. A ver. Los tres últimos. ¿Vamos a seguir? ¿Regalamos todo? Se fue todo. Bueno, cumplimos con todos. Muchísimas gracias. Dice que tengas un hermoso día de la mami. Bueno, muchísimas gracias. Nos tenemos que ir, ¿no? El agradecimiento a todos, obviamente, el feliz día para todas las mamis en su día, el título más lindo que podés tener. Obviamente que en especial yo le mando a la mía, Fausto la recuerda, obviamente, desde el corazón, ¿no, Fausto? Primero lo voy a dejar que hable usted.
1: Por supuesto que sí, bueno, obviamente le deseamos un feliz día a todas las madres. Y obviamente quien la tiene, disfrútenla. Y obviamente que yo en mi caso la recuerdo desde el corazón, obviamente. Pero bueno, siempre con los mejores momentos, ¿no?
0: Claro que sí.
1: Y tener siempre presente todas las enseñanzas, los valores que te inculcaron, obviamente. Y orgulloso de haber tenido a la madre que tengo. Y creo que cada uno debería estar orgulloso de su madre,
0: obviamente
1: y disfrutarla lo más que pueda.
0: El
1: día a día.
0: Claro que sí. Vamos entonces a venir a agradecer a todas las mamis un muy, pero muy, pero muy feliz día. Gracias por estar del otro lado siempre, a todas las mamis de la audiencia de Sumate. agradecerle también, bueno, a mi mamá el feliz día, que lo pase pero genial, así va a ser el próximo domingo. Muy feliz día, mami, que la pase genial. Le grabamos el audio porque sabemos que no escucha el programa, así que pase genial, te quiero mucho, siempre estoy en las malas y en las buenas y en las otras, ¿no? Y bueno, como siempre, estar agradecida porque siempre está para las nenas también, para Marti, para José, así que el besote enorme, te quiero un montón, te amo mucho. También el agradecimiento a Marti y a José por darme el mejor título, el más lindo. Miren que podés decir, bueno, tenés título de enfermera, trabajás, sos locutora de radio. No, el título más lindo que tengo, y recontra agradecida de Josefina y Marti por ser la mamá y por darme ese título. Y bueno, y el domingo obviamente vamos a estar festejando el Día de la Mami, si Dios quiere. Nos vamos, Fauto.
1: Nos vamos. Y bueno, nos reencontraremos el próximo lunes a partir de las 17 horas a través de Impactos FM, la radio que impacta tus oídos a través de Sumatra 90.9. El agradecimiento a toda la audiencia por apostar a este programa diferente, y obviamente a todas las firmas comerciales.
0: Feliz Día de la Madre, dice por acá. Bueno, muchísimas gracias, Lore, para vos también. Bueno, ¿dónde levanta el premio el lunes? Viene por la Radio Zule. ¿Qué dicen por acá? Valentina, que tengas un muy feliz Día de la Mami, sos una madraza. Bueno, muchísimas gracias. Hoy el último mensaje, nos vamos. Vale, que tengas un muy feliz Día de la Mami, te lo mereces, lo mejor. Bueno, muchísimas gracias a la audiencia que está del otro lado y que siempre no está valorando, ¿no?, lo que es uno como mamá. Así que beso enorme, ¿no?, nuevamente para José y para Marti. Nos vamos. El agradecimiento a todos, gracias por haber estado. El próximo lunes nos volvemos a encontrar. Que tengan un muy, muy, muy feliz Día de la Mami. Chau.

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0: Y arrancando nuevamente lo que es el programa de Se Tenía Que Decir, obviamente que como viene lunes, miércoles y viernes a partir de las 19 horas, y hoy con la presencia tendríamos, esperando que en minutos nomás estaría acá, el presidente del sindicato de cuidacoches, Víctor Mesetti, bueno, con algunas inquietudes y eso, y bueno, en la línea de comunicación a través del 092-221-339, también la audiencia que puede comunicarse, hacer unas dudas, sacarse las dudas directamente, ¿no? Y obviamente. También hay una cosa que tendríamos que destacar, sí, para toda la audiencia, para la población, tener en cuenta que con motivo al Día de la Madre, el gobierno de Salto, bueno, el día domingo va a tener boleto libre todas las mujeres, ¿no? Así que una linda iniciativa del gobierno de Salto, la verdad que felicitaciones y bueno, obviamente que me parece correcto.
1: Le mandamos las buenas tardes a toda la gente de Se Tenía Que Decir, le mandamos el saludo grande, obviamente, al director, ¿no?
0: Al director, sí, Francisco Blardoni,
1: que nos mandaba la información, Día de la Madre, ómnibus gratis para las mujeres este domingo 10 de mayo. El gobierno de Salto celebra el Día de la Madre y declara la gratitud del boleto durante toda la jornada para las mujeres usuarias del servicio de transporte urbano colectivo. Así que, de más está decir que, bueno, el saludo grande para Blardoni, y estar siempre atento y, bueno, a disfrutar las mujeres, las mamis, este próximo domingo y viajar bastante y pasear bastante en ómnibus.
0: Obviamente que sí, bueno, también Blardoni siempre actualizando, ¿no?, con la información, ¿no? La verdad que un saludo grande para él también. Y bueno, en minutos estaremos por acá estará por acá Víctor Mesetti, el presidente del sindicato de cuidacoches, y obviamente con todas las incomodidades que nos va a plantear, ¿no?
1: Fausto, repetimos el número de comunicación para que la gente mande el mensaje.
0: La línea de comunicación, el 092-221-339, 092-221-339, y obviamente para cualquier consulta
1: o las preguntas que le quieran hacer
0: al invitado. Exactamente.

0: Y bueno, como lo habíamos anticipado anteriormente, estamos con Víctor Mesetti, el presidente del sindicato de Cuida Coches, y obviamente con una gran inquietud, ¿no, Víctor? Sobre el tema de qué va a ser el futuro de los Cuida Coches con el tema de la nueva implementación que piensa hacer la intendencia, pero también hay unas inquietudes con el proceder de cada uno, ¿no?
1: Sí, sí, buenas noches, gracias por la invitación. Sí, sí, acá hay una inquietud muy grande porque no se sabe el motivo que están los compañeros de trabajo, ¿viste? Porque no hemos tenido reuniones tras reuniones, no hemos tenido ni un contenido. Esos papeles por la aplicación supuestamente pasaban por la Junta, tuvimos dos o tres reuniones en la Junta Departamental, los de ellos no están enterados tampoco.
0: Uh-huh. Pero con las reuniones que tuvieron, ¿con quién tuvieron? ¿Con quién tuvieron las reuniones?
1: Las reuniones hemos tenido con el director de tránsito Subí. Uh-huh. Y después con un muchacho municipal ahí también, que no me acuerdo el nombre de él ahora, que está con el tema de las capacitaciones, ¿viste? Uh-huh. Pero hasta este momento no ha salido nada. Y supuestamente vos escuchás todo lo que es medio de prensa y medio oral que están hablando y que sale, pero...
0: Y ahora, actualmente ahora, por ejemplo, ¿cuántos cuidacoches hay?
1: Actualmente ahora se ha bajado un 50%.
0: ¿Un 50% se bajaron?
1: Hasta el año pasado éramos 150, uh-huh. Ahora nos llegamos a los 90.
0: Pero, ¿Por qué motivo se bajó?
1: Y si te digo el motivo, no se sabe, porque nosotros siempre tratamos de implementar todo, uh-huh. De exonerar de todos los gastos para los compañeros de trabajo, uh-huh. Pero las inquietudes que hay, que están tirando cuidadores para afuera como si fuera un tarro basura, ¿viste?
0: No, o sea, los cuidacoches que fueron, por ejemplo, que supuestamente no les quitan el permiso o los notifican directamente de que dejan de cumplir el servicio y el motivo por el cual dejan de cumplir o no.
1: Mirá, yo fui una de las partes de ellos. Uh-huh. Yo nunca he consumido, uh-huh. Nunca he tomado. Claro. Y sin embargo a mí me sacaron supuestamente por alcohol y droga, ¿viste? Pero nunca me hicieron una pirometría, uh-huh. Nunca me hicieron la pirometría de la droga tampoco. Uh-huh. Yo no sé en qué motivo va, porque con 30 años nunca tuve una inquietud, nunca uh-huh. tuve una denuncia, uh-huh. Nunca tuve una queja a un vecino, claro. De las cuadras. Presenté 250 firmas a la cuadra, supuestamente la antigüedad no te sirve. Yo no sé qué motivo están usando ellos para...
0: O sea,
1: para hacer los trabajos esos, ¿viste?
0: O sea, que hubieron cuidacoches, por ejemplo, que quedaron fuera sin el permiso de seguir haciendo la tarea que venían haciendo por el hecho de que supuestamente tenían espirometría positiva de droga o de alcohol, pero sin hacerle la espirometría correspondiente. O sea, en realidad te miraban la cara y se les antojaba que estaba con que estaba, por ejemplo, en estado de ebriedad, por ejemplo.
1: Sí,
0: ¿estaba
1: sí,
0: borracho?
1: Sí, sí, esa es la realidad, ¿viste?
0: O sea, ¿no te hacían una espirometría para justificar lo que estaban haciendo?
1: Y no hacían una espirometría. Vos ibas porque aún tenido varias reuniones, uh-huh. Pero nunca tenían un motivo y no te daban una explicación.
0: Claro.
1: Y si vos le pedías los motivos, las denuncias, uh-huh. No había nada.
0: Claro.
1: No había nada porque nosotros tuvimos la parte jurídica mismo, reunido con la doctora Machensi y con Gabriel Rodríguez, las partes jurídicas. Ajá. Hasta que a lo último me dieron vuelta a las computadoras y dijo que no había ni una denuncia. Uh-huh. Digo, pero claro. Pero yo no entiendo qué motivo quieren llegar para... Pero, porque hoy actualmente...
0: ¿Y la persona, por ejemplo, que depende directamente del control de esa... O sea... Porque me imagino que hay una persona que está designada para el control de los cuidacoches, ¿no? Esa persona fue la que da el parte, por ejemplo, si vos estás o no estás habilitado o estás en condiciones de trabajar.
1: Y sí, está el director y está el supervisor de eso de Zona Azul, del uh-huh. espacio tarifado, que es Javier Marichal. Uh-huh. Pero yo no entiendo. El que tiene que hacer este trabajo, que siempre la inquietud de los compañeros, la inquietud de las paradas, la inquietud, es el propio director. Y el director hace un año que no se lo ve en la calle.
0: Uh-huh. Claro.
2: La gente que manda mensajes y pregunta, dice por acá, le preguntan, si Albizu no atiende a nadie, ¿cómo puede decir que está cerca de la gente? Te pregunta Raúl del Cerro.
1: Bueno, al compañero que está hablando. Albizu, nosotros hace un año que le venimos pidiendo reuniones. Nunca tuvimos una respuesta. El propio plenario PCNT lo ha llamado, no tuvo respuesta. Entre la Mesa Nacional de ACU, a nivel nacional, de la mesa de FUESI, hemos tenido varias llamadas también de la mesa, tampoco ha contestado, y no sé, la mía que estamos pensando hacer una movilización, ocupación de la intendencia, ¿no? Uh-huh. La única manera que el propio intendente dé la cara.
0: Claro.
1: Porque nosotros tenemos unos papeles firmados en plena campaña política, que se la presentamos pa todos los candidatos intendentes. Uh-huh. Todos los candidatos intendentes que nos iban a tocar los cuidadores, el tema principal era darle una mano, una mejor economía para los cuidadores.
0: Uh-huh. Mejores condiciones de trabajo.
1: Mejores condiciones de trabajo. Seguro. Y mejor remuneración. Uh-huh. Pero sin embargo, hoy en día...
0: ¿Y la remuneración supuestamente qué era, por ejemplo? ¿Algún minisueldo o algo así, más o menos?
1: La remuneración, bajar el precio de la...
0: ¿De las boletas?
1: De las boletas, que uh-huh. hoy la estamos pagando 950 pesos. Uh-huh. Si te falta un peso, la intendencia no te la da. Uh-huh. El tema de una mejor condición, el tema de la ropa de trabajo, la ropa de abrigo, porque hoy en día hay gente que no tiene... para ponerse, vamos a hacer claro. la lista de lo que es.
0: Sí, sí, sí, sí.
1: Y están haciendo las cosas al revés.
0: Uh-huh. Sí, por ejemplo, el PIT-CNT.

0: ni el propio Alberto Subí, el director de tránsito, le atiende el teléfono. Porque nosotros queremos saber los motivos.
1: Claro.
0: Los motivos, qué motivo tiene, qué prueba hay. Ahora nosotros llevamos la denuncia, la llevamos al Ministerio de Trabajo de Montevideo.
1: Claro.
0: La hicimos. Por entremedio del plenario, el PICNT, la Mesa Nacional de Cuidadores de Salto, la Mesa de ACUA a nivel nacional.
1: Claro.
0: Porque, ¿qué pasa? Y no puede ser que yo me voy a comprar boleta en media hora, cuando vengo tengo otro en el estacionamiento.
1: Claro. O sea que,
0: Sin aviso, porque al menos tiene que darte un aviso previo.
1: claro. Sí, una notificación formal como tiene que ser, como se tiene que manejar cualquier institución, más pública todavía, ¿no?
0: Y yo
1: Ahora,
0: lo.
1: yo pregunto, Víctor, esa gente que fue quedada fuera que fue inhabilitada, digamos, para estar de cuidacoche, ¿esos lugares fueron cubiertos por otras personas o siguen vacantes?
0: Esos lugares fueron cubiertos porque hubo gente que hacía 2 meses que estaba, lo removieron para la zona céntrica. Eso, lo que yo digo en todos los medios de
1: O sea,
0: prensa,
1: hay nuevos cubos de coche.
0: eso es movida política. Porque si vos en una plena campaña política le te prometés algo a la gente que trabajó con vos y no tenés para cumplirle, de algún lado vos vas a buscar. Y
1: Claro.
0: están buscando los mejores lugares. Porque a
1: Claro.
0: dónde se vio que los años antigüedad no te sirvan.
1: Claro.
2: Te preguntan por acá, dice, esa gente que quedó sin trabajo, ¿tienen laburo ahora en otra cosa? Pregunta Carlos del Cerro.
0: No, esa gente está sin laburo. Porque tenemos unos compañeros que venían de parada herrería en moto. A esa gente la tiraron para afuera. Y esa gente, nosotros por intermedio del plenario, que te la estamos consiguiendo, que no es la mía que le consiga el trabajo.
1: Claro.
0: Le estamos consiguiendo una canasta al menos para sustentar a esta gente.
1: O sea, quedaron sin el sustento porque en atrás de Cuidacoche hay una familia, ¿no?
0: Hay una familia.
1: Obviamente. Y por ejemplo, esos lugares que por ejemplo que han ido corriendo esas vacantes que han ido quedando, la han ido llenando con gente que está afiliada, ahora se afiliaron, por ejemplo, al sindicato, ¿no?
0: No, no, no, no, no.
1: ¿No?
0: Son esa gente que ponele, le prometieron algo y mira, lo colocan. Mirá, ahí tenemos por calle Uruguay, sacaron en la Plaza Artigas, por Uruguay sacaron dos. Adiós nuevo. Tenés allí en la cuadra mía, me sacaron a mí, me hicieron un muchacho nuevo. Tenés allí en la grande tienda Montevideo, sacaron un muchacho, metieron uno nuevo.
1: Todos
0: Sí, sí.
1: lugares muy céntricos, ¿no?
0: Sí, tenés en el BPS ahí el muchacho que hace años que estaba ahí, lo sacaron, metieron gente nueva. Y aparte lo que siguen arrastrando, ¿no? Porque no, no, no. A lo que yo voy, el director tiene que andar en la calle viendo las inquietudes, la manera de trabajo, que hace 20 años que hacemos ese trabajo, con todo director que ha asumido, la voz principal es los propios directores de tránsito que andaban en los estacionamientos viendo las inquietudes.
1: Claro.
2: Preguntan por acá, dice, ¿qué solución les dio la Junta Departamental? Pregunta Cristian de Salto Nuevo.
0: La Junta Departamental, hasta este momento, con la única bancada que nos venimos reuniendo, que nos atendió de primer momento, que está peleando para que. Porque más de la mayoría no sale que salga la aplicación, no quieren.
1: No quiero.
0: Porque ahí nomás te entra perdiendo el 30% en la aplicación.
1: El 30% les perjudica a usted, ustedes
0: Sí,
1: dejan
0: sí,
1: de
0: sí, sí, sí.
1: pierden el
0: Sí, porque
1: 30%.
0: tenés el 20%.
1: Claro.
0: Ganás 30% de
1: Claro.
0: la aplicación. Pero no te olvides que el 10% tiene cualquiera gestoría, la
1: Claro.
0: que gestiona.
1: Claro.
0: Y ahí tiene otro porcentaje, que nosotros tenemos la personalidad jurídica, que es jurídica.
1: Claro.
0: Pero ¿qué pasa? A lo que yo, ellos quieren eliminar el sindicato porque quieren formar una cooperativa social. Y la cooperativa social tiene gasto.
1: Claro. O
0: Y.
1: sea, quieren formar la cooperativa, pero al formar cooperativa obviamente tienen que tener una gestoría. Esa gestoría se tiene que solventar con lo que ustedes venden en el negocio. O sea, van a tener menos plata o van a agarrar menos, obviamente.
0: Por eso
1: Sí,
0: mismo.
1: sí.
2: Preguntan por acá, te dicen, ¿a vos no te parece que está bueno modernizarnos? Estamos en la era digital, te dice Laura de Barrio Umpierre.
0: Sí, estaría bueno
1: Estaría bueno, pero la real, pero
0: una
1: siempre y cuando no.
0: mejora, pero a lo que yo voy.

0: Sería bueno que el propio gobierno departamental, si promete una cosa, que la cumpla. Porque nosotros, todos lo que años, los años que llevamos en la calle, la intendencia nunca nos dio nada a nosotros.
1: Bien.
0: Lo que nos dio, lo que nosotros estamos ingresando, es la ganancia que nos da la gente.
1: Y lo que yo creo también, Víctor, que está todo bien con la oyente, pero me parece a mí que está bueno modernizarse, está bueno que haya nuevos métodos de control y todo lo que sea mejor. Ahora, siempre y cuando no perjudique el laburo y el ingreso de una familia, ¿no?
0: Sí, está
1: Sí,
0: perjudicando a
1: sí.
0: los propios compañeros.
1: Claro.
0: Porque acá nomás, acá tenés 750 pesos en el tiempo administrativo. Tenés 200 pesos en el certificado de buena conducta. Tenés otro tanto en otra cosa.
1: Claro.
0: Tenés 950 pesos por mes, por día, en la tarjeta.
1: A usted le exigen el certificado de buena conducta.
0: Y te sigue,
1: Ah. O
0: sin embargo,
1: sea que en realidad con ese certificado de buena conducta están certificando que ustedes están habilitados también para trabajar con la gente, con el pueblo, ¿no?
0: sí.
1: Ahora cosa, hay las contradicciones que hay del gobierno. Muchas veces cuando hacen esos convenios con el INR, donde entran a trabajar gente que yo no voy a despreciar ni nada por el estilo, pero digo, yo creo que se contradice con ustedes, ¿no? A ustedes le exigen que no tienen una conducta bien y digo, y
0: Y
1: en otro, por el otro
0: una que
1: lado,
0: nosotros
1: bueno.
0: hicimos todo lo que es capacitación por intermedio de sindicato, hasta con la policía.
1: ¿Ah, sí?
0: La policía científica, la policía de tránsito,
1: Claro.
0: una capacitación que hicimos con la policía republicana también.
1: Claro.
0: Tenemos toda la capacitación,
1: Claro.
0: pero no puede ser. A dos o tres compañeros lo sacaron como que si fuera un delincuente, lo llevaron la republicana, le revisaron todo y le llevaron hasta las boletas, compañero de trabajo. ¿Qué quiere decir?
1: ¿Eso sucedió?
0: Eso sucedió en plena Plaza 33, acerca de la intendencia. Y el muchacho ese, tuvimos que andar en la vuelta, porque el hombre había quedado mal, el hombre nunca
1: Sí,
0: tuvo.
1: obviamente.
0: Nunca tuvo.
1: Porque supuestamente habían puesto otro.
0: No, es que supuestamente le habían sacado el permiso del IVA que estaba habilitado, IVA lo corrían, y a lo último la republicana lo agarró. Incluso no estaba trabajando en plena Plaza 33, que lo mandaba particular.
1: Claro. Sí, sí,
0: Como yo
1: sí.
0: digo, que a lo último que los cuidadores somos unos delincuentes que somos. Y eso que estamos bien mirados,
1: Claro, no,
0: el
1: no.
0: departamento con menos antecedentes de los cuidadores en Salto, estamos bien parados.
1: Y o sea, ¿hicieron una recolección de firma cada uno por su zona o hicieron una recolección de firma todo en general,
0: No, yo
1: todo,
0: tengo
1: de
0: de
1: toda
0: la
1: la gente?
0: zona mía mismo 250 firmas de toda la gente de la cuadra, la gente de
1: ¿Y
0: las tiendas.
1: hay otros que hicieron lo mismo o
0: Todos
1: no?
0: hicieron lo mismo, pero
1: ¿Sí?
0: algo raro que el director te diga, no, vamos, la antigüedad no te sirve. Digo, solo para usted no te sirve la
1: Claro.
0: antigüedad. En todo lo que es trabajo, la antigüedad te sirve en todos lados.
1: Claro, sí, en todo.
2: Te preguntan por acá, dice, no nombró qué bancada es que los está ayudando.
1: La
0: La bancada era Alfa, la única que nos dio
1: de
0: importancia.
1: Frente Amplio.
0: La única. Porque lo aburrimos de pedirle reuniones a la bancada de la coalición. Hasta el día de hoy nunca tuvimos una respuesta, ¿sí o no?
1: Nunca tuvieron.
0: Nunca tuvimos una respuesta. Y sin embargo, yo trabajé. No te voy a mentir.
1: Sí, sí,
0: Yo
1: sí, sí.
0: trabajé mano a mano con el Chelo Malaquina y con la 1811, con el Gabriel Rodríguez.
1: Ah, con el director de jurídica.
0: Con el director de
1: Sí,
0: jurídica.
1: sí. Y más allá de la actividad política y todo esto, ¿no? Nunca se había hablado anteriormente a la elección, antes que ganara la coalición y eso, nunca se había hablado de que iban a implementar este sistema.
0: No, no, no. Nunca se habían hablado que iban a implementar ese sistema. Nunca se habían hablado que iban a hacer una remuneración de los cuidadores,
1: Seguro.
0: que iban a retirar. Está. Eso del alcohol y la droga, nosotros lo pedimos. Hacía años que lo veníamos
1: Sí,
0: pidiendo.
1: sí,
0: Y
1: sí.
0: siempre se
1: O sea
0: cumplió.
1: que fue algo que ustedes mismos lo pidieron.
0: Sí, pero siempre se
1: Ustedes mismos.
0: cumplió.
1: Sí.
0: ¿Pero qué pasa? En la gestión pasada andaba el barenque, estacionamiento por estacionamiento, habiendo la inquietud de los compañeros, la manera de trabajo, andaba el inspector en la calle, si
1: Seguro.
0: no andaban.
1: Claro.
0: Pero ¿qué pasa? había una comunicación directo.
1: Claro.
0: Directo. Pero nunca pasó esto que está pasando ahora, ¿no?
1: Claro.
0: No me gusta tu cara, andate para tu casa. Quería meter otro.
1: Uh-huh. Sí, seguro.
0: Nosotros tenemos antigüedad en la calle.
1: No, y por lógica, yo creo que también está la lógica de que esto es algo que está generando un problema y en familias, ¿no? El ingreso en la familia, porque obviamente gente que cuida coches que dependían de esto para el sustento. Ahora, me parece de que de parte del intendente no brindarle una... Porque más allá de que esté la parte de tránsito y de que esté Alberto Zubía al frente, yo creo que también es una responsabilidad del intendente recibirlos, por lo menos escucharlos y ver la posibilidad de llegar a un consenso, a un acuerdo, ¿no? Pero lamentablemente no han tenido respuesta a eso.
0: No, lamentablemente no ha tenido porque nunca tuvimos respuesta a Ruñones.
1: Ajá.
0: Le mandábamos una por mes. Tenía número de teléfono personal, lo ha llamado, no me ha contestado.
1: Ajá.
0: El propio plenario Marcela Dacol lo ha llamado, tampoco le ha contestado.
1: Uh-huh.
0: ¿Qué quiere decir? Es algo que están haciendo para perjudicarnos.
1: Claro.
0: Para perjudicar la fuente de trabajo de Salto.
1: Claro.
0: Porque con la desocupación que hay acá en Salto.
1: Claro, porque tampoco le dieron soluciones a esas personas que quedaron sin el sustento, ¿no? O sea, me parece a mí que si queremos un departamento mejor, con menos desocupación, lo que menos tenemos que hacer es tratar de generar más desocupación todavía.
0: Pero, en ese sentido... lo más lindo que te dice, estamos sacando todos los alcohólicos.
1: Uh-huh.
0: Vos mirá a todo Calle Uruguay, da vergüenza.
1: No, ahora a vos me decís, bueno, está perfecto. A fulano de tal lo agarraron, le quitaron el permiso porque no puede cuidar más, porque estaba en estado de tiro, pero vinieron, le hicieron la espirometría y le contrataron, ¿no? Está perfecto, está dentro de las reglas. Ahora, si vos venís acá y me decís, no, vos no podés venir más porque estás borracho, pero yo solo mirándote la cara, no puedo decir que estás borracho.
0: Sí,
1: ¿no?
0: Sí.
1: Entonces, es una cuestión de lógica.
0: Hay muchos clientes que yo lo tengo que van a visitarme a veces en la China City allí.
1: Uh-huh.
0: Esa gente nomás dice, una injusticia que están haciendo con ustedes.
1: Uh-huh. Claro.
0: Dice, pero tenés que... ¿Pero qué pasa? Me dijo el propio abogado del sindicato nuestro que está todo a favor de nosotros, ¿no?
1: Uh-huh.
0: Porque la intendencia, para hacerte una pirometría, tiene que tener la firma del abogado.
1: Uh-huh.
0: Tiene que andar con un abogado y hacerte la pirometría. ¿Por qué te sacaron? ¿Por qué los motivos?
1: Uh-huh. Claro.
0: Porque, ¿qué pasa? Todas las gestiones de gobierno que yo he ido como a veces como secretario, como presidente del sindicato,
1: claro,
0: las renovaciones que hacíamos, nosotros teníamos la justificación.
1: Claro.
0: Mirá, Víctor, mirá que sacamos esto por esto.
1: Acá. Pero tampoco les hicieron un acta.
0: No, nada.
1: Porque lo lógico sería, bueno, que te hicieran, bueno, fulano está que ha inhabilitado por el hecho de que se encontró con espirometría y ahí en el acta te dice el día, el lugar, la fecha, la hora, todo. Que
0: sí,
1: se
0: sí, te indica todo.
1: Y firma y te dan para que vos firmes, o si no querés firmar, te ponen, bueno, no quiso firmar nada por el estilo, ¿no? Se negó a firmar.
0: Sí, sí, sí.
1: Pero hay una constancia de eso.
0: Sí.
1: ¿No? Pero no hubo nada de eso.
0: Mirá que nosotros fuimos a jurídica mismo, que tuvo hasta la Marcela Dacol, que tuve, hablé, no, dice, mirá que no hay nada.
1: Uh-huh.
0: Para los abogados jurídicos que tengo conocido adentro, que hace años que están, uh-huh, incluso me decía la doctora Machense, antes vos venía a defender a la gente, viste, ahora te toca a vos, y bueno, digo,
1: claro,
0: lo que pasa es que no le conviene que tenga uno, uh-huh, que se esté moviendo.
1: Claro, lógico.
2: La gente que sigue mandando mensajes dice, este gobierno es solo para darle de ganar a empresas privadas, dice Lucas del Cerro.
0: Sí, es la realidad, ¿no? Porque para mí, la empresa que están metiendo, porque yo nunca vi llamar a una empresa tercializada por el tema de la zona azul. Porque a nosotros nos dijeron que iban a dar una mano a los cuidadores una empresa tercializada. Pero yo nunca vi un llamado abierto a concurso por empresas tercializadas, ¿viste?
1: Cuando te dicen, les vamos a dar una mano, pero nunca especificaron bien en qué sentido, cómo era la mano que le iban a dar.
0: Por eso mismo, ¿viste?
1: Porque bueno, si no, nunca le dijeron si era una mano de Bleque o una mano de...
0: Ojo que está muy dividido también, ¿no? Ajá. Nosotros tenemos sindicato con personalidad jurídica, que hace años que lo tenemos.
1: Claro.
0: Que cada 2 años lo venimos renovando. Claro. Pero ahora hay una comisión que formó el propio director de tránsito.
1: Propio director. Formó la comisión esa.
0: Pero ¿qué pasa? Nosotros la otra vuelta quisimos trancar todos los beneficios. Uh-huh. Pero ¿qué pasa? Trancamos los beneficios, va a haber muchos compañeros que lo vamos a perjudicar.
1: Claro, lógico.
0: Yo no entiendo cómo la firma del sindicato puede aparecer en una comisión que no es legal.
1: Claro, sí, lógico.
0: ¿Entendés?
1: No debería.
0: Hoy nomás yo tuve una reunión en Acción Social con Marciote, pedida por la propia Marcela Dacol, que enseguida. Uh-huh. Nosotros estamos agilizando todos los pases para el ómnibus gratuito que fue retirado también.
1: Claro.
0: Fue retirado. Se estaba pagando el pase del ómnibus 160 pesos.
1: El cartoncito.
0: Bueno, ahora fue removido de vuelta y van a salir el pase para el ómnibus vuelta.
1: Ajá. Claro.
0: Pero ¿qué pasa? No sé qué van a hacer con la gente de la comisión. Porque nosotros presentamos el listado del sindicato, que son 20 personas.
1: Claro. ¿Entendés? Y esas otras personas no están dentro del sindicato.
0: Y esas otras personas no están.
1: Claro.
0: ¿Qué quiere decir? Se va a trancar, por un lado. Claro. Y ahora lo mismo, a partir del 20 tenemos que presentar el listado de la gente que está afiliada al sindicato por el tema, las boletas gratis.
1: Ah, las boletas.
0: Porque ahora le están dando para todo.
1: Claro.
0: Pero ¿qué pasa? Presentando otra lista, vos trancado por otro lado también.
1: Claro.
0: Y el que venga a patear, viste, va a ser distinto, porque nosotros tenemos todos los papeles legales como tiene que estar.
1: Claro, todo en regla, sí, obviamente.
0: Todo en regla. Claro. Y cómo un propio director me va a decir que la personalidad jurídica no era válida.
1: Y supuestamente, ¿por qué no es válida?
0: Porque supuestamente nosotros no tenemos patrones.
1: Pero tiene personalidad jurídica.
0: Tenemos personalidad jurídica.
1: Y entonces, si tiene personalidad jurídica, ¿por qué es válida? Porque de lo contrario, la personalidad jurídica te la decreta el Poder Judicial. Allá.
0: Como yo le digo, es algo
1: si
0: raro.
1: Si no vale la firma del gobierno del Poder Judicial, me parece que...
0: Y una, cuando vino la mesa de Montevideo mismo Asalto, que tuvimos la reunión con ellos.
1: Seguro.
0: ¿Qué le dijo Gustavo Fernández, el principal que tuvo acá en la radio con nosotros? A nosotros nos da vergüenza, como el plenario PCNT a nivel mundial, dice. Nosotros, la personalidad jurídica no la tenemos, pero sin embargo los jurises a pulmones tienen la personalidad jurídica.
1: Claro.
0: Me da vergüenza decirlo, dice. Sí, un sindicato cuya coche es alto tiene, que está representando 54 sindicatos chicos adentro de la mesa FUESI.
1: Claro.
0: Mal parado no estamos, porque estamos...
1: Y no, porque si están dentro del PCNT también.
0: Estamos ejerciendo la mesa ejecutiva a nivel nacional.
1: Claro.
0: Que fuimos la segunda lista más votada a nivel nacional.
1: Claro. Sí, obviamente.
0: ¿Qué quiere decir? El único que no reconoce es el gobierno departamental de Salto. Todos los otros gobiernos de todos los otros departamentos reconocen.
1: Claro, lógico. Y ahora, Víctor, ¿cómo viene, por ejemplo, qué movidas piensan hacer ahora, por ejemplo, para esto? Porque hay cosas que caen de maduro, ¿no? Digo, la necesidad no espera. Hay compañeros, por ejemplo, que están sin trabajar, se están laburando sin el sustento, y pasan los días y, bueno, estamos con que no atiende la llamada, que no nos dan reunión, que no nos dan solución por acá, y sin embargo los días pasan y hay cosas que... ¿Qué piensan hacer en estos días?
0: Bueno, yo estoy tratando de hacer todo lo posible, porque hay compañeros que están necesitando. Yo voy a ver... Ya estoy negociando con la UTU, la UDELAR.
1: Ajá.
0: Para ver si puedo meter a algunos compañeros ahí, al menos para sustentar un poco. No va a ser lo mismo, porque no es lo mismo hacer un estacionamiento nuevo que tener los estacionamientos de ellos, ¿no?
1: Claro, lógico.
0: Pero la otra, que ya estamos en contacto, ya tuve unos contactos con el Luis Puy. para vamos a hacer la denuncia por prostitución laboral y sindical, que creo que si no es hoy o mañana o el lunes, el plenario PCNT va a mandar todo para Montevideo, que Gustavo Fernández ya se comunicó con ellos. Yo sé que estamos trabajando muy bien. Yo estoy trabajando quieto porque yo tenía una persecución personal, personal, porque a mí me han sacado de todos lados. Ahora estoy moviendo por el tema del carnet mío, que me lo sacaron en plena propia semana de turismo para que yo no trabajara en las termas, ¿viste? Me sacaron toda la organización de termas también, toda gente nueva que trabajó allá. Hay unas cuantas denuncias que ya la estamos, se la está elaborando y preparando. Porque lo que pasa es que esto acá así no puede seguir, ¿no?
1: Claro.
0: Porque está perjudicando mucha mano de los trabajadores. Nunca fuimos tan perseguidos acá en Salto como está persiguiendo ahora. Hay mucha gente de familia que se está lo está perjudicando mucho, ¿viste? Por el tema. Hay gente que, así como lo ven, pero pagan impuestos como cualquier persona, como municipal, como sea, está pagando.
1: Seguro.
0: Y está perjudicando mucho a la al núcleo familiar, ¿viste?
1: Claro, exactamente. Y bueno, ya prácticamente finalizando, ¿no? Porque tenemos ya prácticamente lo último, claro, arrancamos un poquito más tarde, pero se nos hizo más corto por eso. Pero bueno, en definitiva, las puertas están abiertas acá, cuando estamos a las órdenes, así que cuando que gustes, podemos pasar, bueno.
0: No, muchísimas gracias a ustedes por la invitación. No, yo le digo a los gurises que no bajen los brazos, que claro, sigan luchando, porque esto van a hacer todo lo posible, van a hacer todo lo posible para tirar. Esto viene en mira de tirar a todos los cuidadores para afuera, pero acá no hay que bajar los brazos, ¿no? Hay que seguirla. Yo hace 8 meses que estoy afuera, pero hasta el día de hoy, por algo será que el propio plenario de Salto me pidió que me diera un paso al costado.
1: ¿Seguís siendo el presidente o no?
0: Sigo siendo el presidente. Sí. El propio, la Mesa Nacional del Uruguay me pidió que nos diera un paso al costado, porque lo que están queriendo que yo diera un paso al costado para tirar a todos los cuidadores para afuera, ¿no?
1: Bueno, el agradecimiento por estar acá, las órdenes, así que cualquier cosa que vos quieras informar o manifestarte o algo, estamos a las órdenes acá.
0: Cualquier cosa, yo le voy a pasar el número de Gustavo, cuando quieran llamarlo, lo llaman nomás a Montevideo, que él tiene toda la información que están y el paso que van a seguir ellos allá. Ahora para, más o menos para junio, estamos esperando una visita de ellos de vuelta, que vamos a hacer una movida muy grande acá en Salto. Con el
1: apoyo del PCNT.
0: Con el apoyo del PCNT. Y vamos a ver si lo tenemos la presencia de Luis Puig acá en Salto también, que quedó de venir.
1: Claro.
0: Vamos a ver si. ¿Sí? Eso sí va a ser una movida grande. Y que quede tranquilo, compañero, que estamos haciendo todo lo posible para. Estamos negociando con la UTU, UDELAR. Y estamos negociando con unos cuantos supermercados privados para ver si podemos incorporar a toda la gente esa, ¿no?
1: Perfecto. Bueno, el agradecimiento grande y bueno, obviamente estamos siempre a las órdenes acá.
0: No, muchísimas gracias a ustedes y como siempre.
1: Bueno, dice, llegando al final ya prácticamente lo que de este programa se tenía que decir, obviamente con la presencia de Víctor Mesetti, presidente del sindicato de Cuidacoches, obviamente nos reencontraremos mañana, el lunes a la hora 19 a través de la 90.9.

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